Ya a las 6 de la tarde con 3 minutos en hoy 89.7 FM. 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No te lo puedes perder, ¿eh? 6 de la tarde con 3 minutos ya, Rick ya está en los controles. Esto suena con Lagos, se llama Tal Vez Mañana. Hay más boletos para el Oye Live. Márcame ya, soy Sergio Mejía.

0: Tal vez mañana, 6:07 p.m. ya, segunda hora de este turno. Acá andamos, soy Sergio Mejía. Me encanta acompañarte ahí en el coche, en la oficina. ¿Ya saliste? ¿Cuánto te falta? No se te vayan a olvidar los toppers. No, porque ay, mañana dejé mi topper en el comedor. Y luego, ¿saben qué es lo peor? La pesadilla de todos aquellos que traemos comida, que dejas tapadito tu recipiente y al otro día, ay papá, ahí te encargo, ¿eh? Misión imposible abrir un topper cuando llevaste atún o carne. No, hombre. Hay algunos amigos que me han dicho, no, mejor yo los tiro. No sean gandallas. Lávenlos, lávenlos. Mejor que no se te olvide, ¿no? Tu recipiente para que te lo lleves a casa. Tengo a Katherine en la línea telefónica. Ella es muy seria, ¿eh? Te aviso que está en la línea 2, mi querido Rick, porque ella es seria. Katherine es muy seria. Katherine, ¿cómo estás? Muy buena tarde. ¿Colgó? No me digas. No, Katherine, se le cortó. Híjole, Katherine, ¿qué te digo? Pues se le cortó la llamada. Bueno, pues márcame, voy a colgar aquí la línea telefónica porque hoy te pregunto, ¿qué es lo que te gustaría que la gente supiera antes de que te juzgue? ¿Ok? Márcame ya el teléfono en cabina 55-5166-3189. Cuenta regresiva. Faltan 19 días, no digan que no se les está avisando de los boletos, porque luego se acaban y, oye, mi search, ya no tendrás boletos. Ya se acabaron, pero ahorita todavía puedes marcar. Piso 21, Dalex, María Daniela y su sonido láser, Lucas Urquijo, Río Roma, Paulina Goto, Mario Girón, Carla Abreu, De Paul, Los Claxons y muchos más. Dice acá mi querida Carlita vía redes sociales en Instagram, arroba soy Sergio Mejía, mi search. ¿Cómo andas? Soy Carla. Te mando un abrazo. A mí me gustaría que la gente no me juzgara porque no me gusta pagar cuentas ajenas. Mira lo que me cuenta, ¿eh? A ver si se identifican. Dice, cuando salgo con los amigos del trabajo a comer, yo no tomo, pero hay amigos que sí les encanta la copita. Y cuando llega la cuenta, de las primeras veces que salía con ellos, yo decía, no, yo quiero cuenta aparte. Todos me veían con cara de, ay, qué sangrona. Pero es que neta, las cuentas eran cuentononones porque pedían su botella. ¡Entre semana! Eso sí tiene razón, Carlita. O sea, hay banda gandalla. Hay banda que le gusta la copita y dice, no, pues repartimos la cuenta. ¿Cuál, brother? Te zampaste acá dos botellas y tú quieres que pague la cuenta todo mundo. No, no sean gandallas. Bien, Carlita, que no te juzguen por eso. Tú, tu cuenta aparte y vámonos. Tú cuida tu economía. Línea número 2, ya suena por acá. Hola, hola, ¿quién anda de este lado? ¿Oye?
1: Bueno, bueno.
0: ¿Qué onda? ¿Quién habla?
1: ¿Cómo andas, Sergio?
0: ¿Bien, todos tú?
1: Bien, bien, aquí manejando rumbo para la casa.
0: Ah, muy bien, ¿cómo te llamas?
1: Bien, Uriel, Uriel.
0: Oye, Uriel, Uriel, Uriel al cuadrado, cuéntame. ¿Qué te dice o qué le dices a la banda antes de que te juzgue? O sea, cuando recién conoces un nuevo círculo.
1: Y no solamente para mí, eso te lo digo a toda la gente. Nunca juzguen antes sin conocer a la persona. Porque a veces hay mucha gente que se ve opresa o se ve mala onda. Pero a veces es la gente que siempre va a estar ahí a tu lado.
0: La que se forma su propia opinión y ni siquiera conoce, se dan el chance de conocer a esa persona, ¿verdad?
1: Exactamente.
0: Y mira, ¿sabes qué? Hay algo que me comentaba una amiga hace muy poco y decía, a veces perdemos la oportunidad de conocer gente increíble solo por juzgarlos en su primera apariencia. O sea, tú encuentras a una persona, la conoces y dices, ay, no, ha de ser bien fresa, ha de ser bien especial, ha de ser bien sangrón. Y puede ser o tu mejor amigo o tu mejor amiga o hasta el amor de tu vida en una de esas, ¿no?
1: No, sí, totalmente. Y lo que me choca es que también como juzgan con la apariencia de la ropa, si es de marca, no es de marca, si traes el teléfono de buena alta gama. Ajá. La verdad, eso es como choca.
0: Sí, eso sí, eso ya también ya no es tendencia. Ya no juzguen nomás por la apariencia, que si trae su teléfono de la manzanita o no. Oye, hermano, dime una cosa, ¿qué canción se te antoja para ti que vas en el tráfico y que vas al igual que mucha banda que tú volteas a tu alrededor y va por ahí manejando? ¿Qué canción te quitaría ese estrés?
1: La de Superestrella.
0: Híjole, ¿de Aitana?
1: Exactamente, porque todos somos una superestrella.
0: ¡Eso!
1: No importa si tienes o no tienes dinero, si no tienes nada, nada, nada. Siempre somos una superestrella para la siguiente persona.
0: Carnal, ya tienes tu boleto doble para el Oye Live también, ¿te parece?
1: Perfecto, gracias. Y a la personita que estaba ahí esperando la llamada y se le cortó, que esperemos que siempre esté bien.
0: Eso, no, ¿sabes qué? Ahorita le voy a marcar a Katherine porque me mandó un mensajito vía WhatsApp. Ahorita le marco también para que tenga. Esto es tirar buena vibra, eso me gusta. Mira, tú vas manejando, tiras buena vibra. Que la que se le cortó la llamada, que también tenga sus boletos. Hermano, dame un abrazo, ven acá.
1: Gracias, gracias.
0: Ah, está apretado, abrazo de gol de Pumas, como de que no.
1: Y ahora no hiciste live.
0: Yeah, ahorita voy a hacer live también, no, hombre, están al pendiente. Oye, bien, Uriel, aguántame la línea, no me cuelgues, hermanito, por favor. Esto ya suena, 6:12 p.m, aquí está Aitana, soy Sergio Mejía. Somos tu copiloto, Esto es Oye.

0: Lainey Wilson, 6 de la tarde con 22 minutos ya. Oigan, qué gusto me da escucharlos fuera del aire también. Y escuchar sus gritos de emoción por ganarse los boletos para el Oye Live. Saben que estamos muy emocionados también aquí, toda la familia de NRM Comunicaciones y particularmente la familia de Oye, porque estamos de vuelta. Mucha banda preguntaba a mi search cuándo regresan los eventos de Oye 89.7. Todo se está cocinando a fuego lento. 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hombre, acá ya somos semillero de talentos musicales también. Mi JD va a estar sonando con todo y también la veo muy emocionada para poder disfrutar también este próximo 27 de octubre y, bueno, pues cantar a todo lo que da con todos los artistas que te acabo de mencionar. Quiero recibir llamadas telefónicas, mi Ricky. A ver, ¿quién anda por acá? Hola, buena tarde. Ahí está murmurando, dice, ya entró la llamada, ya entró la llamada. ¡Sí, eres tú! ¡Hola! No, por la otra línea entonces, no quiso contestar o le dio un poco de temor. Hola, hola, ¿quién anda por acá, por la 2?
1: Hola, Cintia.
0: ¿Cómo estás, Cintia? Habla Sergio Mejía, ¿cómo te va?
1: Muy bien, aquí, saludando.
0: ¡Qué bueno! Tú eres todo menos tímida y eso me gusta. Muy bien, Cintia, ¿dónde andas, dónde vives?
1: Estoy acá en Tlalnepantla de Vaz.
0: Tlalnepantla de Vaz, muy bien. Oye, sí. Cuéntame de todos los artistas que mencioné, ¿qué onda?
1: Ay, pues a mí me gusta Río Roma.
0: Río Roma, ok. Sí. ¿A quién te gusta?
1: Paulina Goto.
0: Paulina Goto también, sí. Perfecto. Oye, venga, ¿y a quién te gustaría llevar a los Oye Live?
1: Sí.
0: ¿A quién ¿A quién te gustaría llevar?
1: A mi sobrinita.
0: Ok. Ay, ¿a qué le gusta?
1: Los a ella le gusta Río Roma también.
0: ¿Río Roma también? Ay, sí. No me digas. Mira, van a ir los Picos también, que también tienen público infantil a todo lo que da. Oye, dime una cosa, mi amor.
1: Sí.
0: ¿Cómo se llama tu sobrina?
1: María.
0: ¿Qué canción le dedicarías a María?
1: A María le dedicaría la canción de
0: Río Roma, de Carla Abreu, de Mario Girón. ¿De quién? ¿De quién?
1: Pues una de Río Roma.
0: Mi la persona favorita.
1: Ahorita no me acuerdo.
0: Tan nervioso. ¿Mi persona favorita te gusta?
1: Mi persona favorita, sí, esa.
0: Órale,
1: sí.
0: Ya estás. Pues déjame decirte que ya tienes tu boleto doble.
1: ¡Ay, muchas gracias!
0: Ya lo tienes, 27 de octubre. Ahí estarás con nosotros. Ahí nos regalas también fotos. Porque tú
1: sí,
0: ya
1: claro
0: estás.
1: Que sí.
0: Vale, mi amor. Oye, te sí. Mando beso grandote. Mándale un saludo a tu sobrina también.
1: María, te quiero mucho. Saludos. Pórtate bien.
0: Eso es todo. Y vas a llevar a tu persona favorita porque Río Roma estará con nosotros. Oye, live 27 de octubre. Soy Sergio Mejía. Es Oye 89.7.

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0: Oigan, ya son las 6 de la tarde con 37 minutos. Ya acaban de escuchar algo de De Paul, este español que es una revelación allá en Europa. Y que lo tendremos como invitado también para el Oye Live 27 de octubre en el Pepsi Center de la Ciudad de México, piso 21, Dalex, María Daniela y su sonido Láser, Lucas Urquijo, Río Roma. Hombre, ¿qué te digo? Una gran cantidad de artistas y banda que se va a dar cita para este día. 19 días únicamente, el tiempo se va rapidísimo. Y bueno, la ciudad puede complicarse a veces. Yo sé que vas en el tráfico en este momento, que está lloviendo también en algunas partes de la ciudad, pero ya tenemos a nuestra invitada que está por acá, lista en cabina. Muy buen rostro, ¿cómo estás?
1: Muy bien, gracias. Qué emoción, ¿sabes? Me encanta venir a radio. Me fascina. Y más como que todo el tema de la voz y así, me fascina.
0: Oye, imagínate, ¿sabes que hay algo que causa curiosidad? Digo, ya con el asunto de redes sociales, ajá, pues ya la banda que te escucha en radio se mete a tus redes y dice, ¡ay, ya le pone rostro a la voz! ¿Cómo crees que se imaginaría la gente que solamente te está escuchando en este momento? ¿Cómo okay. sería Queen Buenrostro? ¿Cómo crees que te imaginarían? Ahí te va. A mí siempre me decían, no, yo creo que Sergio es como alto, pelón de barba de candado y guapo. Y no, hombre, pues qué te digo, ¿no? No.
1: Solo es guapo.
0: Es lo que hay, ¿no? Es lo que hay. Yo así de, ¿cómo te imaginarían a ti?
1: Yo creo, bueno, mi voz la siento como muy aguda. Entonces yo siento que tal vez un poco más, bueno, siempre me dicen que un poco más alta. Ajá. Siempre me dicen que de tipo de facciones parecido hasta okay, eso.
0: Okay.
1: Bueno, en mujeres no hay mucha, ¿sabes? No hay mucho de que hay calvo o con pelo, ¿no?
0: Entonces, pero sí, pelinegra, rubia.
1: Pelinegra, definitivamente.
0: Pelinegra.
1: Rubia okay. no creo. Bueno, ahorita soy rubia, pero claro. yo creo que me imaginan pelinegra.
0: Es que todo esto, hablando de la magia de la radio, que mucha sí. gente te va escuchando en este momento a la hora de la salida de la oficina.
1: Claro.
0: Y dicen, ¿con quién está Sergio? Bueno, les platico. Estoy con una chica que es creadora de contenido, que ya llevas un ratito también en la parte de medios digitales.
1: Sí. Ya llevo, bueno, en digitales llevo casi 10 años.
0: Casi 10 años.
1: Sí, empecé en YouTube como en el 2017. Llevo 9 años en YouTube. De ahí me pasé a otras plataformas, ¿sabes? Pues migré a todo, a TikTok, Facebook, a X, que antes era Twitter. O sea, ajá. hago de todo, hice de todo en su momento. Y en el 2023 fue que empiezo a ver como que este cambio de medios tradicionales me empiezan a llamar mucho la atención. Yo también llego a un punto de mi carrera que digo, ¿qué más? ¿Sabes? Creo que es la pregunta de mucha gente. ¿Qué más sigue después de eso? Y fue que inicié también en realities.
0: Está increíble y justo, bueno, hay mucha gente que se ha enterado, ya sea por uno u otro canal, ya sea por redes sí. sociales, ya sea por como creadora de contenido sí. o también en realities, pero en esto de la actuación también estás dando con todo.
1: Sí, justo, o sea, te digo, en el 2023 se me da la oportunidad de empezar en realities, ya llevo 5, hasta al día de hoy llevo 5 realities. Ajá. Y justo el año pasado como que empecé a perseguir más este sueño que siempre tuve de la actuación. Entonces me dan la oportunidad de estudiar del CEA, me gradué del CEA. Uh-huh. Y de ahí fue que me llegó la oportunidad de empezar a hacer series para Televisa. Uh-huh. Entonces empiezo con las series y imagínate, la primera vez que yo toco un set de grabación, me quedo wow, o sea, acostumbrada a las cámaras por el tema de internet, claro. pero no ese tipo de cámaras. Entonces me llama mucho la atención, me preparo y ya llevo 3 series, 2 protagónicos, 1 antagónico.
0: O sea, en 10 años has hecho una gran cantidad de cosas, ¿no? Sí. Explorado también medios tradicionales, medios digitales. Sí. Y bueno, a todo esto, sé que es un cúmulo de experiencias también. Claro. Hoy en la actuación, ¿qué es lo que más disfrutas? O sea, de

0: ser Queen Buen Rostro en redes sociales, ajá, pero en una serie, ¿qué es lo que más disfrutas?
1: Pues mira, disfruto, es que son todo, o sea, disfruto desde conocer la historia, el personaje, adentrarme, o sea, volverlo parte de mí, conocer, claro, a compañeros. Yo pues ahorita voy empezando, entonces créeme que todos, soy alumna de la vida, o sea, todos son mis maestros, literal. He tenido la oportunidad de actuar con personas que ya tienen una carrera más establecida, entonces pues agarrar consejos de eso también, de todos aprende. Entonces, claro, también tuve la oportunidad de ser, como te digo, antagonista, fui, sí, villana, y pues sabes, el ser villana, todo el mundo dice las villanas por algo se divierte, y te lo puedo decir que sí. Me encantó esa participación que tuve en Heredero Fuera de Lugar. Ajá. Fue, mi personaje se llamaba Loli, y justo, pues era mala, era, sí, sí, sí, era una tragicomedia, entonces, era una combinación entre Teresa y Rubí, pero pues al final era cómico.
0: Ok.
1: Entonces, pero está muy interesante.
0: Dentro de la creación de personaje, tienes que identificarte también con este personaje, con Loli, ¿no? ¿Hay, claro, hay algo, parte de tu esencia de Queen Buen Rostro que le mete a este personaje? ¿Qué es lo que sí tenía Loli de ti?
1: Mira, lo que súper sí tenía era mi guardarropa, porque justo yo con el equipo de styling, armamos como que toda la personalidad de Loli también a través de su ropa.
0: Okay.
1: Como ese es un personaje, lo vimos muy femme fatale, muy, como te digo, muy Rubí, muy Teresa. Entonces, justo como que empezamos a ver piezas que estaban en todo el archive que tiene Televisa,
0: claro,
1: pero yo les comenté, ¿sabes qué? Yo creo que puedo pues añadir ciertas de mis piezas personales, y justo así convertimos el personaje totalmente. Entonces, básicamente Loli usaba mi ropa, o sea, Loli usó mi ropa totalmente.
0: Literal, te pidió el guardarropa, ¿no?
1: Es que empezamos con una pieza y terminamos con que toda la ropa fue mía, de hecho.
0: O sea, Loli dijo, soy de la misma talla, y te va, ¿no? Fíjate que ahí te encargo, ¿no? Y me llevo, literal, tu guardarropa.
1: Y sabes, es muy interesante porque cada oportunidad que he tenido en estas series,
0: sí,
1: mi personaje ha sido totalmente diferente, porque pasa mucho, te digo, yo voy empezando, ¿no? Pero pasa mucho que ciertos actores como que siempre van por la misma línea.
0: Claro.
1: Y hay veces que algunos actores dicen de que, bueno, es tal persona, pero ahora con esto, o ahora con esto, ¿sabes? Hay varios que como que siempre siguen una misma línea. Y en este caso, a pesar de que ha sido pocas las series en las que he estado,
0: sí,
1: una fui antagonista, fui villana, y en la otra soy una mujer de las lomas que su esposo pierde la memoria y estoy triste todo el tiempo. Entonces, me ha dado mucho gusto que cada una de las series que he hecho han sido completamente diferentes.
0: Pero qué gran reto también ser multifacética, sí, y adaptarte a los personajes que no te encasillen con uno,
1: claro,
0: solo de ay la villana, sí, y todo el tiempo la villana.
1: Sí, eso me llamó mucho la atención, porque imagínate, la primera serie que hice fue La Venganza de las Tóxicas.
0: Okay.
1: Aquí soy un personaje, bueno, son unas cabareteras que atraen a hombres y los embrujan, porque también son brujas.
0: Okay.
1: Y les roban como que su alma y su dinero. Entonces, básicamente, yo era la aprendiz de estas brujas. Yo quería, mi sueño, se supone el sueño de mi personaje,
0: ajá,
1: era llegar a ser como ellas. Entonces, como que yo seducía, bueno, mi personaje seducía a hombres por dinero. Entonces, los seducía, les sacaba todo lo que podía y los mataba. Entonces, esto fue la primera que hice. Fue un reto completamente para mí, porque pues evidentemente también fue la primera vez que pues estuve en una producción tan grande.
0: Claro.
1: De ahí paso a la que te comento, que es Heredero Fuera, sí, de Lugar. Y aquí pues ya no es tanto drama ni tanto tema, pues sabes, lidiar con sangre y con, pues al final yo era una bruja, me tenía que tener prostéticos en todas partes. Pasa que de ahí hago pues tragicomedia. Entonces, ya, ropa más normal, ropa más común, pero en este personaje fui la secretaria de unos hermanos que al final, pues, hay un trío amoroso ahí y al, uh-huh, final mi personaje, de hecho, bueno, no les quiero spoiler mucho si no lo han visto, pero mi personaje...
0: Sí, sí, sí. Yo soy uno de ellos, me voy a dar la tarea de verlo el fin de semana, voy a meter el maratón también. ¿Cuántos capítulos son?
1: Ay, no se sabría,
0: bueno,
1: decir.
0: Bueno, para un fin de semana me los aviento.
1: Sí, sí, eso te los avientas.
0: Ok.
1: Y este personaje, te digo, pues tiene un trío amoroso y al final termina matando a un personaje muy importante.
0: No.
1: Está muy interesante.
0: Bueno, habrá que verlo también. Nos dimos a la tarea también de preguntarle a la gente que sabe que estarías aquí en cabina si tenía alguna pregunta para ti. Hoy,
1: ay,
0: causalmente le preguntamos a la gente porque hablamos del juicio que a veces la gente o el prójimo emite de nosotros sin conocernos,
1: claro,
0: o cuando apenas nos conoce. Y creo que dentro de lo que tú haces, que es la parte de creación de contenido,
1: sí,
0: estar en proyectos de series y demás, pues, ¿qué es lo que te gustaría? La primera pregunta que sumando a, ajá, lo que ya la gente nos contestó, ¿qué, ajá, es lo que te gustaría que la gente supiera antes de emitir un juicio de Queen Buen Rostro?
1: Ay, pues... me gustaría que tal vez se adentraran más a mi historia personal. Hay muchas etiquetas cuando eres un creador de contenido que migra a medios tradicionales, porque siempre está el, ay, se lo regalaron. Eso es algo que siempre ha sido. O, por ejemplo, pasa mucho. Yo pues estoy persiguiendo la carrera de actuación, uh-huh, pero también tengo muchos colegas que han persiguido carrera de música, por ejemplo, uh-huh, y siempre está esta etiqueta que es muy difícil de quitar, de, ay, no, pero la TikToker que quiere ser cantante, la TikToker que quiere ser actriz. Entonces, creo que no solo en mí, pero que en varias personas que nos dedicamos a esto o que queremos hacer esa transición, que pues en vez de juzgar, como que tal vez vean aún más allá, porque estos sueños no nacen de la noche a la mañana. Realmente sí, las puertas están semiabiertas, pero está en uno abrirlas completamente.
0: Ahora, ¿te ha tocado alguien que hayas conocido dentro de tu experiencia de medios tradicionales que incursiona en la parte de medios digitales? Uh-huh. ¿Cuál ha sido tu opinión con respecto a ello?
1: Sabes, a mí se me hace muy interesante porque siempre uno, bueno, yo que vengo de un mundo digital, uh-huh, siempre es un conexiones y aprender, porque al final tanto de radio como de cine, como televisión, como podcast, como realities, pues es un mundo diferente al que no estamos acostumbrados muchos que empezamos digital. Entonces, claro, se me hace muy interesante cuando ahora veo ese medio tradicional quererse hacer digital, uh-huh, y pues siento que es una combinación muy interesante. Ahorita, por ejemplo, vengo de colaborar con Chanique. Okay. Ella pues se sabe que es muy conocida en el medio tradicional. Claro. Y creo que ya después de lo que pasó en la Casa de los Famosos en su temporada, sí, también en el medio digital se hizo muy conocida. Entonces, se me hizo muy interesante porque ella, su equipo me habló para colaborar con ella. Uh-huh. Fui a su casa, comí todo y ella me enseñó mucho del mundo pues tradicional al que ella está acostumbrada y yo al medio digital. Entonces,
0: fue una colaboración. Es un complemento.
1: Sí, es un complemento, claro, totalmente. O sea, tanto ella me suma, yo le sumo. Yo creo que ella me suma mucho más a mí, pero pues ella es la que también me invitó. Entonces, es un todo. Siento que la combinación es muy interesante.
0: Y creo que tocas un punto importante porque esto se da tanto en la comunicación como en cualquier rama, ¿no? Claro. Mucha gente que ya lleva tiempo y que seguro nos va escuchando en este momento en el auto, que lleva 20 años en la oficina, claro, en cosas administrativas, y de repente llega alguien nuevo. Uh-huh. La cosa no es juzgar, sino integrar lo que ellos conocen, sí, ¿no? Con lo que tú conoces, para que de alguna forma puedas disfrutar doblemente lo que estás haciendo desde hace ya mucho tiempo.
1: Es que creo que esto es en un todo, no, claro, solo es en medios digitales o tradicionales, como dices, es en todo tipo de medios, en todo tipo de rubro, sí, todo tipo de trabajo. Siempre hay nuevas generaciones y también gente de antaño. Entonces, siento que la combinación de ambas, porque venimos de diferentes generaciones, evidentemente, tanto en nuestra formación, lo que se nos mostró en comunicación, en lo digital, en lo tradicional, en todo, pues tenemos diferente formación y siempre creo que ambas partes pueden, no sé, como expresarse y ambas partes pueden traer algo muy importante a la mesa que ambas partes pueden aprender.
0: Pues construir básicamente, sí, ¿no? Construir también dentro de la preparación. Oye, pues hablamos con Queen Buenrostro aquí en cabina. Gracias. Y algunas de las preguntas que han dejado por acá, dice, en Heredero, fuera de lugar, interpretas a Loli, tu primer, sí, personaje antagónico. ¿Qué tiene ella que no tiene Queen?
1: Ay, pues mira, algo que me encantó hacer, pero evidentemente yo no soy, ajá, es que Loli era muy grosera, o sea, decía muchas groserías, que es sorprendente porque también te quedas, oye, como un personaje, pues, de este tipo de televisoras va a decir este tipo de palabras. ¿Sí? Pero sí, hasta eso en el guión me pusieron como ciertas groserías y era muy interesante hacerlas. Ya llegó un punto en el que la última escena, de hecho, que grabé, me pareció increíble, después te la enseño, pero es básicamente ella gritándole a su coestrella, pues a su compañero. Ajá. Y diciéndole cosas como que eres un pam, pam, pam, ¿sabes? Entonces,
0: ¿te costó?
1: Muy, me costó al inicio, pero tengo que admitirte que al final lo disfruté.
0: Claro.
1: Está muy padre como, o sea, es algo que yo no soy, pues. Claro. Entonces se me hizo muy interesante esa parte de ser grosera. O sea, ella es grosera.
0: Oye, ¿cuándo fue la última vez que dijiste maldiciones?
1: Una maldición como tal, pues a ver, no creo que mucho, o sea, te llega a salir cuando, no sé, te pegas en el dedito del pie o claro, te pasa algo de que, uy, no sé, ¿sabes? Yo creo que me chocaron, ajá, hace 2 semanas.
0: Y ahí sí despotricaste.
1: Pues sí,
0: ¿no?
1: Me asusté, ¿no? Claro. Como que, ay, es un maíz, ¿sabes? Pero no, así, en ese plan, no, la verdad no las digo mucho.
0: Ok, a ver, otra pregunta por acá, dice, contaste que conseguiste el papel por casting y que te, sí, preparas en el CEA.
1: Sí.
0: ¿Qué parte de ese proceso te hizo sentir que estabas construyendo esta oportunidad por tu trabajo?
1: ¿Sabes? El tema de los castings, me acuerdo perfectamente que esta oportunidad justo, ajá, de empezar también con las series, empezó por un casting.
0: Ok.
1: Y me acuerdo perfectamente que yo, imagínate, que llego al casting, veo a como 20 chavas igualitas a mí, pero en versiones 1000 veces mejor, con más preparación, y yo solo me quedo ahí como el personaje de La La Land, me quedo así como, no, pues mejor me voy.
0: Claro.
1: Entonces, imagínate que no me fui, me quedé, como que Dios me dijo, quédate, aquí va a ser. Y yo llegué a mi casting y les dije, mira, la verdad, yo no soy actriz, no me aprendí mi guión, pero soy muy buena aprendiendo. Lo que quieras que haga, lo hago y lo voy a hacer increíble.
0: Ok.
1: Justo hablé con esa chica de castings hace, tuve una junta con ella hace como 3 días y salimos a cenar y esto salió al tema. Que eso le llamó mucho la atención tanto al productor, al director y a ella. Uh-huh. Les llamó mucho la atención porque me sintió muy honesta y muy real. Y más con muchas ganas de aprender. Entonces, justo por ese casting fue que me aceptaron en mi primer serie y de ahí fue que me tuve la oportunidad de estudiar en el CEA.
0: Ok.
1: Entonces, literal, cada cosa se me ha puesto en el camino y pues ahorita pues ya lo que te conté que lo que he hecho.
0: Ha sido como un efecto dominó también entre los proyectos. Qué bueno, es parte de la preparación también. Pues nos encanta tenerte aquí en cabina, Queen.
1: Ay, muchas gracias.
0: Sabemos que se vienen grandes cosas para ti. Yo no quiero dejar esta pregunta sí es de mí para ti.
1: Ay, gracias.
0: El tema de la música, ¿se te antoja?
1: ¿Sabes? Sí se me antoja, pero prefiero dejárselo a personas que les apasiona. A mí me gusta, pero creo que lo que más me apasiona es la actuación. El teatro musical me encanta, la actuación como tal. Me gustaría sí enfocarme, porque cuando una persona quiere hacer todo, termina no cubriendo su área principal. Entonces, si de por sí, imagínate, ya hago actuación, realities, mis canales de YouTube y todo el internet. Aparte, también tengo restaurantes, también tengo mi suplemento alimenticio. Entonces,
0: no, bueno,
1: como que tengo varias cosas que amaría hacer música, pero prefiero dar mi 110% en todo lo demás que actualmente estoy haciendo.
0: Pues hoy te tenemos en redes, te tenemos en series, te tenemos en la actuación. Sí. Y básicamente, bueno, pues va enfocada tu carrera en esto, que va de forma ascendente ya desde hace un rato.
1: Gracias.
0: Y que se venga lo mejor para ti, Queen. Nos encanta tenerte aquí en Hoy 89.7.
1: Muchas
0: y qué
1: gracias.
0: Bueno que te gusta la radio también, porque es parte, una parte mágica donde tú también vas a elegir en este momento cómo quitarle el tráfico a la gente que va por ahí manejando. ¿Con qué canción se te antojaría que la gente cambie ese mood del tráfico de la ciudad?
1: ¿Puede ser en inglés o en español?
0: Tú dinos, tus deseos son órdenes.
1: Ay, ay, mi canción favorita que siento que se van a poner de muy buen humor se llama Island in the Sun, de Wizard. Creo que les puede gustar mucho. A mí es una canción que me relaja mucho. Y pues más que nada para que manejen, ¿saben? Seguros, con calma. No pasa nada, van a llegar a sus destinos y que pues que lleguen con bien a sus casas.
0: Perfecto, para que la vaya preparando mi querido Rick, que esté en los controles. Ya te lo estoy mandando, mi querido Rick, para que la tengas por ahí.
1: ¿Tú la conoces?
0: El nombre, no la he escuchado desde hace un ratito.
1: Ok.
0: Creo que auditivamente sí la he escuchado, claro.
1: Sí.
0: Pero ya le está preparando, mi querido Rick.
1: Perfecto.
0: Redes sociales, ¿dónde te encontramos?
1: Mire, tuve la suerte de poder agarrar mi arroba igual en todas partes.
0: Qué
1: así
0: bueno.
1: Que me pueden encontrar como Queen Buenrostro en YouTube, TikTok, Instagram, Facebook, Twitter, Twitch y Kick.
0: Perfecto, pues ahí está. No se diga más, Queen. Qué gusto. Gracias por tenerte, estar con nosotros y compartirte en cabina. Mi querido Rick ya la tiene más que lista. Es recta final prácticamente. Y estás invitada para el 27 de octubre. Sabes que tenemos un Oye Live, un conciertazo en Pepsi Center, piso 21. Estará por ahí Lucas Urquijo. Tendremos a Río Roma, los Claxons.
1: ¡Ay, perfecto!
0: O sea, va a haber de todo. Estamos celebrando también con la gente. Y bueno, se siguen comunicando por acá también para ganar sus invitaciones dobles. Y nosotros con esto nos despedimos, mi querido Rick, en los controles. Queen Buenrostro.
1: Gracias. Muchas gracias por el espacio. Y pues nada, muchas gracias por escucharme. Espero les haya gustado.
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1: ¡Ay, ¿qué pusiste?
0: Bye bye.

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5: ¡Uy, banda! Por acá los saluda Cristian Arteaga Kinky. ¿Cómo están? Bienvenidos a Reset. Hoy de aquí y hasta las 9 jueves. Por fin juevesito, más cerca del viernes, más cerca del rock pa pam pam. Ya, estamos a nada de comer pan de muerto, de que la señora Claus venga. Qué locura, se está yendo rapidísimo el mes. ¿Cómo están? Bienvenidos a Reset. Oigan, hoy va a ser un gran programa. Hoy tengo boletos para el Lodge Live. Este 27 de octubre vamos a festejar en grande y queremos hacerlo contigo. Así que pendiente de mis redes sociales, @KinkyCR, porque voy a dar muchísimos boletos dobles para que nos acompañes al Pepsi Center. Además, hoy va a ser el día el cual descubramos quién es el fan más fan de Lagos. Así que durante todo el programa voy a estar soltando claves para que me digas la respuesta y estés con nosotros la siguiente semana. Disfrutes del lago, se tomes la foto, estés con nosotros aquí en cabina. Va a ser una locura, una bendita locura. Y además, como los quiero mucho en exclusiva y los quiero apapachar, tengo boletos para el Vaivén, este festival que se hace en Jardines de México. American Eagle y yo los queremos invitar a disfrutar, pues sí, un fin a gusto, relax, en el calorcito, con la música, pasarla rico, rico, rico. Además, este boleto doble incluye un luxazo, cortesía de American Eagle, el cual, pues ya te la sabes. O sea, la ropa de American Eagle está increíble. Y que tú vayas acá brandeado, pantaloncito nuevo, camisita, playerita, uf, a gusto de American Eagle, mira. ¿Qué te digo? Que escuches de fondo a Shu, a gusto. O The Midnight, también. O The Clubs, uff. Esto va a ser el 17 de octubre en Jardines de México, allá en Morelos. Te voy a dar un pase doble más look. Así que tú ya sabes, veme poniendo a través de @KinkyCR dónde quieres ir y qué quieres participar para que yo esté pendiente y pues ya te lo lleves, así de sencillo. Y mira, haciendo honor a este clima, que no sabemos si hace frío, si hace calor, súbele. Porque esto es algo de Katy Perry, se llama Hot and Cold. Bienvenidos a Reset en Oye 89.7, súbele. Y que te sea leve el tráfico.

0: Hoy 89.7, por acá los saluda Kinky de aquí y hasta las 9. Yo les dije que hoy iba a lanzar la primera pregunta para que tú, que eres el fan más fan de Lagos, esté conmigo la siguiente semana aquí en cabina. Y miren, yo les voy a dar un dato curioso. Un dato curioso porque yo no sabía que Lagos casi se llamaba Lagos. Si sabes por qué cambiaron la U por la O, pues llámame. Bueno, no, ya te voy a decir la respuesta porque esa no es la pregunta. La respuesta es de que Lagos se iba a llamar Lagos porque iba a salir de la fusión del nombre de Luis y de Agustín, que son los integrantes, que es la L y el Agus de Agustín. Pero pues la decidieron cambiar la U por la O porque pues Lagos sonaba mucho más chida. Así nace el nombre que hoy todos conocemos y empieza la historia que obviamente pues todos conocemos, cantamos sus canciones, lloramos con ellas. Es una locura. Así que ahí te va.
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0: Recuerda, yo voy a lanzar una pregunta y la clave Reset va a ser la respuesta. Hoy van a ser tres preguntas. Ahí va la primera. Para bien la oreja. Están muy fáciles, ¿eh? Muy fáciles, pero ahí va. ¿De qué país es originario Lagos? Así de sencillo. La primera es muy sencilla. Van a ser tres. Así que pendientes a través de todo el programa de hoy, porque yo quiero conocer hoy al fan más fan. Si tú, chamaco, si tú, chamaca, crees que deberías estar aquí, pendientes. Porque en cuanto yo diga la tercera pregunta, me tienes que mandar las tres respuestas juntas para que yo haga válido esto, te pueda marcar y hacerte una última pregunta. Y ya con eso vas a poder estar aquí. Qué chido que estén pendientes de las dinámicas toda la semana. Y por supuesto que vayan ahí en el tráfico relax escuchando la mejor música en hoy 89.7. Más adelante les tengo chismes, les tengo más boletos, más invitaciones para el Hoy Live el 27 de octubre en el Pepsi Center. Además viene, hoy es jueves de cine, Cine Reset. Así que pendientes para las mejores recomendaciones de cine. Tengo chismes, tengo rolitas retro para que amenicemos el tráfico y tengo boletos para el vaivén. Así que vete comunicando, vete reportando y sobre todo veme mandando tu chiste rancio a @kinkycr. Ahí les va uno. ¿Qué hace una abeja en el gimnasio? Zumba. Ahí va, otro. ¿Qué hace una vaca cuando sale el sol? Sombra. Me encantan los chistes rancios, la neta. Están tan tontos, pero son tan efectivos. Ahí está, mándame tu chiste rancio y dime, hola Kinky, aquí está mi chiste rancio. Quiero boletos para el Logi Live. Y así de sencillo, ya. Yo te tengo que contestar para pedirte unos datos y poderte anotar a la lista de esas invitaciones exclusivas para el Logi Live. Vámonos con esto, no le cambies. Estás en Hoy 89.7. Yo soy Kinky, de aquí y hasta las 9.

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2: En Hoy 89.7, ¿cómo van, banda? Por acá los saluda Kinky, de aquí ya hasta las 9. ¡Ay, atención! Reseteros, suena bien, ¿no? Reseteros, reset, X, después discutimos el nombre. Bueno, ok, nos vamos de viaje hasta el 2006, cuando el pop mexicano tenía una canción que prácticamente todos no sabemos. Espacio Sideral de Jesse y Joy. Este, pues, fue uno de los primeros grandes éxitos de los hermanos Huerta y apareció en su álbum debut, Esta es mi vida. La canción ayudó a definir ese sonido que los diferentes, pop acústico, romántico y súper reconocible que tiene Jesse y Joy, pues, hiciera, pues, identificables de los hermanos. Y ojo con ese dato, ese primer disco fue el comienzo de una carrera que convertiría a Jesse y Joy en uno de los dúos más importantes del pop mexicano. Y bueno, esperemos que de aquí a diciembre, que es el mes donde todo el mundo se reconcilia, pues ya arreglen esos problemas porque queremos nuevo disco. Esperemos, esperemos. Voy a decretar. Así que súbele porque nos vamos directito al 2006 con Jesse y Joy y Espacio Sideral. Sí, Máquina del Tiempo, Reset, súbele y que te sea más leve el regreso a casa.

0: En hoy 89.7 por acá en la ciudad de Kinky. ¿Cómo van, banda? Llevan de regreso a casa, más relax, más tranquilos, con la mejor música. Y oigan, también es jueves, jueves de Cine Reset. Y quiero darles un preámbulo antes de entrar al Cine Reset en un ratito. Estaba leyendo por acá que ya la plataforma Netflix se prepara para un octubre de terror. Si eres de los que disfrutan, obviamente, las películas de terror, Netflix quiere convertir octubre en un verdadero maratón de miedo. La plataforma prepara una selección especial para Halloween con películas que van desde grandes clásicos del género hasta producciones más recientes, perfectas para ver solo o acompañado. Aunque sabemos que uno de los dos pues va a estarse comiendo los dedos, ahí les va la lista. Entre los títulos que forman parte de esta selección aparecen películas como Pico Carmesí, de Guillermo del Toro, Drácula, Viernes 13, Evil Dead, Psicosis, El Sexto Sentido, Split y Cocaine Bear. Además, Netflix apuesta por una programación especial de 31 días de terror, con opciones como Megan, Scream 4, Scream 5, Alien, El Teléfono Negro, Nope y La Masacre de Texas. Así que si ya tienes plan para octubre, no te preocupes. Súmale uno más porque también vas a estar invitado a las palomitas, las luces apagadas y una buena dosis de terror. Eso sí, si después escuchas un ruido en la cocina, probablemente sea mejor no investigar. Pues ahí está, está bien chido. Así que estén pendientes de su plataforma Netflix porque va a estar bueno, güey. Va a estar bueno, así que yo te recomiendo que ya te vayas al súper a hacer la despensa para los maratones que te vas a aventar de terror. Qué chido que hagan ese tipo de mezclas y sobre todo compilaciones en una sola plataforma, porque pues ya no tienes que andar buscando en otros lados, ¿no? Y si tú eres de los amantes del terror, pues ya te las ha. Oigan, más adelante viene Cine Reset con la First. Además, tengo más boletos para el Logi Live. Mándame tus chistes rancios a @kinkycr. Ahí les va uno. ¿Qué le dijo una pared a otra pared? Nos vemos en la esquina. ¡Ay! ¿Por qué el libro de matemáticas estaba triste? Porque tenía demasiados problemas. ¡Oh, güey! Mándeme sus chistes rancios. Los voy a intercambiar por boletos para que se balancen al Oye Live el próximo 27 de octubre al Pepsi Center. Oigan, vámonos con esto. No se despeguen de Oye. Yo soy Kinky, de aquí y hasta las 9.
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0: En hoy 89.7, hoy es jueves y eso significa una cosa: Cine Reset con La Fertz.
1: ¿Qué onda? ¿Cómo están, amigos?
0: ¿Con qué voy a perder el tiempo este fin de semana? Porque yo estoy más que feliz de bloquear mi cerebro para solamente relajarme con tus recomendaciones.
1: Más bien tú cuéntame, ¿fuiste a la premiere de Animales?
0: Güey, sí es cierto, fue una invitación muy random porque nunca me habían invitado a un fan event. Dos, yo no sabía que Kerry Washington era la protagonista de mis series favoritas llamadas Scandal. Entonces yo estaba como...
1: de serie.
0: Sí, no, la amo. Y yo no sabía en qué me estaba metiendo, simplemente fui para experimentar. Obviamente también estuvo Luis Gerardo Méndez, estuvieron más actores, actriz Adriana Paz. Y me la pasé muy bien, me la pasé increíble. No pude ver ya la película completa. Me tuve que ir. Pero se ve que es una cosa impresionante. Los actores están muy felices porque, aparte, la película está un poco en español. Y ya, teniendo a Kerry Washington, que es una de mis actrices favoritas que yo no sabía que amaba, y estaba ahí y nos tomamos una foto. La mujer es lindísima. Ahora entiendo por qué tanto éxito. Ella es una divina y espero ya verla. De hecho, hoy se estrena en la noche Animales, esta nueva película de Netflix que está bien chida. O sea, tienen a Batman, por Dios, de protagonista, Ben Affleck.
1: Sí, claro. Y bueno, esta película en realidad se estrenaba antes, pero Netflix la retrasó hasta el día de hoy. Entonces, eso es súper importante que lo tomen en cuenta, porque cuando sucede ese tipo de cosas en las plataformas, quiere decir que hubo algún detalle que quisieron mejorar, alguna corrección de color, alguna corrección de audio, y lo que nos están entregando pues es de primera calidad. Entonces, bueno, con el reparto, como bien dices, tienen a Ben Affleck como el protagonista. Que bueno, la trama va muy sencillo. Ben Affleck es Mark Kimmel, él es un candidato a la alcaldía de Los Ángeles, nada más y nada menos. Y durante sus elecciones, su hijo es secuestrado. Entonces, nada más lo dejo ahí para que hoy puedan ir por la noche y, como dice Kinky, pues darse su reset. Y bueno, justo. El primer estreno fue Animales y pues no quiero dejar pasar otro estreno muy importante para los que gustan del cine de terror. Pues sumen a esta nueva serie llamada Carrie, que bueno, si ustedes ya han tenido la oportunidad de ver películas anteriores basadas en libros de Stephen King, seguro conocerán esta historia. Esta nueva adaptación está dirigida por Mike Flanagan, que la verdad es un maestrazo del terror, y pues tuvimos la oportunidad de ver los primeros dos capítulos. El día de hoy ya están en Amazon Prime, en la plataforma, y nos dieron el gran regalo de darnos los 8 capítulos completos. La verdad es que esta nueva adaptación encuentra cómo converger muchísimas partes que a veces en las anteriores entregas de Carrie, que eran películas, no lograban encajar, ¿no? Un fanatismo religioso, ella teniendo pues esta telequinesis que la caracteriza, el bullying que sufre al entrar a la escuela, pero la verdad es que las actuaciones, la fotografía, la música de la serie están tan bien cuidadas que cada capítulo te deja con un gran sabor de boca, ¿sabes? Independientemente te guste o no el terror, creo que los primeros capítulos ni siquiera van de ello, pero te justifican también al personaje en lo que he visto. Ya voy a la mitad de la serie.
0: Wow.
1: Sin duda alguna, esta va a ser una adaptación de la cual hablemos por mucho tiempo.
0: En Prime está, ¿no? ¿Es correcto?
1: Sí. Está en Amazon Prime, y bueno, tiene toda la esencia de Mike Flanagan, que justamente ahorita está rodando la película, la nueva adaptación de El Exorcista.
0: ¡No manches!
1: Que va a tener a Scarlett Johansson en las líneas de reparto.
0: ¡Hija de Dios!
1: Eso me gusta, está muy bien, eso lo esperamos para 2027, pero yo creo que si no conoces a Mike Flanagan y quieres empezar como a meterte en cómo es su forma de dirigir, cuáles son sus elementos, cómo trata las historias, Carrie es una gran oportunidad de conocerlo para darle apertura en un añito a conocer la nueva adaptación del Exorcista.
0: ¿Qué más nos tienes, Fertz?
1: Y bueno, abriendo también la temporada de cine de terror, el día de hoy estrena Madre Siniestra. No sé si has visto el tráiler por ahí.
0: No manches, sí lo he visto. Lo vi hace dos semanas en el cine. Me chocan esas series, bueno, esas películas, porque son tan reales y te le ponen una sonrisa a los protagonistas como de loco, de loca. Hacen que algo tan sencillo como la sonrisa se vuelva tan aterrador.
1: Y que tengas esa habilidad como actriz, en el caso de Jessica Chastain, que es quien interpreta a la mamá en esta película, de poder reflejarte un momento de dolor o darte miedo, ¿no? O sea, con esa expresión, con esa mirada directa a una cámara. Yo por lo menos el tráiler, de verdad que desde ahí dije, sí se me antoja, sí, pero también me da miedo, ¿sabes?
0: Y lo bonito de esto es que ese tipo de cine, ¿cómo provoca esas sensaciones del cuerpo humano? Lo utilizan para causar terror, ¿no? ¿Cómo le dicen el body? Body algo, ¿no?
1: Body horror.
0: Eso, híjole. ¿Qué talento?
1: Hay una escena muy importante de body horror donde la mamá se convierte en una araña. Entonces, estos brazos, las piernas, pues toman esa forma como arácnida e incluso saca más piernas y brazos del cuerpo para tener esta forma.
0: No, qué cosa. Ay, no. ¿Qué más nos tienes, Roberts?
1: Bueno, pues Madre Siniestra, ven el tráiler primero, la verdad que vale la pena verlo. A mí se me figura un poquito a la historia de Coraline, con la mamá que estaba del otro lado de la puerta y demás. Ustedes juzguen por ustedes mismos, se estrena el día de hoy en cines. Y justo también el día de hoy tenemos el estreno de, nos vamos al otro lado, de Un Mal Partido. Una comedia protagonizada por Mauricio Ockman y Loreto Peralta.
0: Oye, espérate, stop. Estuvo en la alfombra Paco Moroso, ¿no?
1: Ay, fíjate, eso no lo sabía.
0: Sí, ya es que andan los traviesos. Y dije, que canten. Ah.
1: Pues mira, es que Loreto Peralta es guapísima. La verdad sí. Es que hoy a sus veintitantos años, yo creo que se está convirtiendo en una gran actriz. Y yo creo que esta película, si bien no es una película para ir y pensar, sí es una película palomera en la cual te puedes sentar, reírte a gusto, platicar quizá del conflicto principal, que es este padre sobreprotector que pues se acaba de enterar que su pequeña bebé de 19 años ahora tiene novio.
0: Wow.
1: Y la verdad es que yo aplaudo muchísimo, de verdad respeto muchísimo al elenco juvenil de esta película, que lo hace absolutamente todo. Lo hacen tan espectacular que ellos son los que te dan los momentos pues más cómicos, ¿no? José Antonio Toledano, que creo que ya es un actor consolidado en nuestro cine mexicano y que se da la oportunidad de ahora hacer comedia sin ningún prejuicio, ¿sabes? Como algo muy informal, pero lo hace de una forma excelente. Pero esta película, la realidad es que pues cumple su cometido, lo que te digo, llegas al cine, llegas sin ningún prejuicio para pasar un buen rato. Sí te das bastantes carcajadas, te llevas bastantes carcajadas durante la proyección. Y bueno, te deja ese buen sabor de boca de haber visto algo que quizá pues no es que sea un cliché, sino pues es la vida diaria, ¿no? De cualquier persona pues que todavía tiene la fortuna de tener a sus papás, ¿no?
0: Qué chido. Miren, sí. Ahí está ya todas las versiones, vayan, consuman cine. Si no quieres salir de casa, porque pues ya, la neta, ahorita el clima sí está como para un pancito.
1: Ay, para un pancito y un chocolate.
0: O dos pancitos. Cuéntame, bueno, ¿qué más nos traes?
1: En cine, el día de hoy está el elenco de Street Fighter en México.
0: ¡Sí, cierto!
1: Sí, la próxima semana platicamos de eso, o el día de hoy la voy a ver. Pero bueno, el día de hoy tienen al elenco aquí en México, van a tener una alfombra, van a estar saludando al público en universidad, en Plaza Universidad.
0: Sí.
1: Entonces, les platico la próxima semana de Street Fighter. Y el día de hoy inician reestrenos de Cinépolis, que la verdad es que siento que se preocupan muchísimo por traernos cosas a la pantalla que podamos valorar o revalorar. Una de ellas es El Laberinto del Fauno.
0: Wow.
1: Únicamente va a estar en cines el 15 de octubre por el festejo de los 20 años de la película. Esta película, la verdad es que marcó un hito en la historia de Guillermo del Toro. Es una gran película en donde él trae pues a sus monstruos y lo hace de una forma pues no reinterpretativa, pero al final sí es algo que él tenía en la mente y que lo puede llevar a la pantalla, lo plasma. Va a estar también el próximo fin de semana en el Festival de Cine de Morelia, va a venir a presentar nuevamente esta película y darle un reconocimiento por la trayectoria, ¿no? Si bien no es su último trabajo ni su único trabajo, sí fue lo que le abrió las puertas al mundo como tal del cine en Hollywood, en Cannes, en otros países en donde hoy día se nos reconoce el cine por muchos trabajos como lo que es Guillermo del Toro. Entonces, si tienen la oportunidad de verla, y todavía mucho mejor si la pueden ver en 3D, la verdad es que Yo no creo que se vuelva a repetir en mucho tiempo esta parte, pero sí, de verdad, dense la oportunidad de verla en pantalla, sobre todo aquellos que no la alcanzaron a ver, ¿no? Quizá eran muy chiquitos, quizá pues no tenían la oportunidad de ir al cine, que también sucede, pero verla en cuadros y con esta limpieza que se le dio, el trato que se le dio a esta película para remasterizarla, vale muchísimo la pena. ¿Tú la has visto?
0: No, pero creo que ya llegó la oportunidad y el momento de verla en cine.
1: Sí, por favor, la verdad sí vale muchísimo la pena, y bueno, pues festejar nuestro cine es parte de nuestro cine también, la taquilla lo agradece. Por ahí veía en la semana un post de: al mexicano le gusta hacer cine, pero no le gusta ver su propio cine. Entonces, pues cambiemos ese chip. Nosotros tenemos muchísimo que dar, y desde aquí, desde nosotros, inicia esa parte para poder dar la exposición a todos aquellos que están intentando pues mostrar parte de nuestro México a través de una pantalla.
0: Me encanta. Pues ahí están las recomendaciones de la FIRTS. Ya se va, pero nos va a traer todos los detalles de Street Fighter. Ahí me saludas a Centinelo. Si lo ves, dile que ya le tengo su tortita de frijoles lista antes de que se vaya de México. Va a estar bien chida.
1: Y a dormir.
0: FOMO total. Disfruta la película. La siguiente semana, la recomendación, la reseña y todos los trucos de esta película que ya está a nada de llegar a los cines. Y pues ya, ahí estuvo la FIRTS. Las recomendaciones de la semana. Gracias. Vayan a seguirla a sus redes sociales. Arroba, ¿qué es?
1: Arroba la FIRTS, LAFERTS.
0: Y ni modo. Ah, bien, a seguirla.
1: Y soporten.
0: Si son fans del cine, las series y todo lo que tenga que ver con nuevos estrenos, ella lo va a estar posteando ahí. Vayan a seguirla. La siguiente semana nos escuchamos de nueva cuenta. Banda que va en el tráfico, recuerden, sigo teniendo invitaciones dobles para que se lancen al Oye Live el próximo 27 de octubre. Así que váyanse reportando a @KinkyCR. Yo quiero que te vayas. Quiero dar muchas invitaciones hoy. La Fred se sube en la casa. Ya se fue corriendo. Ya. Se fue, se trepó en su helicóptero. Vámonos con esto. No se despeguen de Oye 89.7.

0: En hoy 89.7 y por acá los saluda Kinky. ¿Cómo están? ¿Cómo van? Les tengo datos curiosos para tú que estás ahí manejando automovilista, para que los tengas bien presentes y no se te pasen. Ojo con las fotos cívicas, ¿eh? Porque si tu auto tiene 10 puntos por ciclo de verificación, algunas infracciones, como usar el celular al manejar, no respetar la luz roja o invadir el paso peatonal, puede quitarte puntos. Y exceder en más del 40% el límite de velocidad puede costarte hasta 5 puntos de golpe. Así que si en algún momento te ha valido cheto estar con tu coche y manejar como loco, relax, bájale, porque pueden bajar tus puntos y quedarte sin esos puntos, ¿eh? Aguas. 2. El celular te puede salir caro, aunque sea solo para cambiar la canción. Usar el teléfono mientras conduces es una de las conductas que generan la pérdida de puntos en el sistema de fotos cívicas. Así que si vas a cambiar la playlist de reset, mejor hazlo antes de arrancar, ¿ok? Cerca de una escuela, bájale muchísimo también. En zonas escolares, hospitales, asilos y lugares similares, la velocidad establecida es de 20 kilómetros por hora. En zonas de tránsito calmados, de 30 kilómetros por hora. Y en vías secundarias, generalmente es de 40 kilómetros. Bájale, porque esto te puede costar puntos para tu licencia, ¿ok? El cajón de estacionamiento no siempre es de quien llegue primero. En la Ciudad de México tiene reglas específicas para los espacios de estacionamiento en vía pública y existen lugares exclusivos para personas con discapacidad, motocicletas, bicicletas, carga y otros servicios. Así que fíjate bien cuando vayas a estacionar el batimóvil, porque yo tengo una amiguita que le valió y se estacionó en el lugar de motos y le salió muy caro. Si tienes placas de otro estado, ojo, las restricciones de hoy no circulo también pueden alcanzar a vehículos con placas foráneas, dependiendo de las condiciones y del programa vigente. En operación normal, el horario general del programa es de 5 de la mañana a 10 de la noche. ¿Ok? Y en contingencia, las reglas pueden cambiar. Cuando se activa una contingencia ambiental, las restricciones pueden ampliarse y alcanzar a vehículos que normalmente tienen menos limitaciones. Por eso conviene revisar el aviso oficial antes de salir. Ahí están todas mis recomendaciones, porque luego se nos olvidan. Se les olvida a ustedes, automovilistas, para que las tengan presentes. Yo quiero que ustedes sigan en el tráfico y yo acompañándolos. Bueno, o sea, no en el tráfico, me entienden pues, ¿saben? Pero bueno, así que automovilistas de Reset, esos son unos datos rápidos para que los tengan ahí presentes. Pero bueno.
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0: ¿Qué creen? Ahí les va el segundo código Reset. Para que lo apunten, si tú eres el fan más fan de Lagos y quieres estar aquí conmigo en cabina la siguiente semana, conocer a los chicos, vivir una experiencia única y preguntarle eso que siempre tuviste duda de preguntarle. Para bien la oreja, esta es la segunda pregunta. Recuerda, voy a lanzar preguntas, la respuesta es el código Reset y cuando diga el tercer código, los tienes que mandar juntos para que yo te pueda marcar y hacer una última, ¿ok? Ahí te va. ¿Cuál fue uno de los primeros grandes éxitos de Lagos junto a Rec? Está bien sencilla, bien sencilla. Ahí está, segundo código Reset para que te lances, puedas venir aquí a cabina. ¿Ya lo notaste? Perfecto. Bueno, vámonos con esto. Yo soy Kinky, de aquí ya hasta las 9.
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1: En Oye 89.7, por acá los saluda Kinky. ¿Cómo están? ¿Ya llegaron a casa? Vámonos de viaje con Lagos y Danny Ocean hasta Mónaco. Porque Mónaco se estrenó en 2021, no nos fuimos tan lejos, ¿eh? Y forma parte de Clásicos, el álbum debut de Lagos. Esta canción habla de ese amor de vacaciones que fue increíble, pero que sabemos que probablemente nunca volverás a vivir. La idea nació inspirada en Casablanca y su famosa frase, siempre nos quedará París. Pero Lagos decidió cambiarlo París por Mónaco. Aquí se viene lo bueno. Danny Ocean no iba a cantar Mónaco originalmente, pero Lagos había pensado que su colaboración sería en un milímetros. Incluso Danny ya había grabado su voz, pero cuando escuchó Mónaco le encantó tanto que básicamente dijo, tiene que ser esta. Así que ya sabes, si alguna vez tuviste un amor de vacaciones que nunca volvió, esta canción es prácticamente tu soundtrack. Recuerda, ya viene el tercer código reset para que estés con Lagos la siguiente semana. Así que por el momento yo te dejo este éxito para que lo recuerdes. Le subas el volumen y disfrutes tu trayecto a casa. Lagos y Danny Ocean, Mónaco en Oye 89.7.

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0: En hoy 89.7, oigan, ha sido una locura, se me ha ido de volada. Ya he estado regalando muchísimas invitaciones del Oye Live. Así que tú sigue mandando tus chistes rancios a @KinkyCR. Ahí les va uno. ¿Qué hace una computadora cuando tiene frío? Cierra Windows. ¿Cuál es el colmo de un jardinero? Que siempre lo dejen plantado. ¡Duh! Oigan, ¿quieren boletos? Mándame sus chistes rancios a @KinkyCR. Oigan, les tengo un chisme. Antes de cerrar esto, Sydney Sweeney y Marilyn Monroe son familia. Sí, nuestra Sydney Sweeney de Euforia. Otra vez en otra polémica. Dirían por ahí, otro rumor. La comparación entre Sydney Sweeney y Marilyn Monroe acaba de tomar un giro inesperado. Un estudio genealógico realizado por MyHeritage encontró que las dos actrices sí tienen un vínculo familiar, aunque es extremadamente lejano, serían novenas primas una vez removidas, hasta rimó. La investigación rastreó sus árboles familiares hasta Ersa Perry, un colono que vivió en Massachusetts durante el siglo XVII. La conexión aparece por las ramas paternas de ambas familias, la familia de Sydney, que pasa por su papá Steven Sweeney, mientras que la de Marilyn llega hasta su padre biológico Charles Stanley Clifford. Y lo más curioso es que mucho antes de descubrir ese parentesco ya existían las comparaciones entre las dos por su cabello rubio, obvio, sus rasgos y algunos looks inesperados en la época dorada de Hollywood. Ahora resulta que, aunque lejanas, sí comparten un pedacito del árbol genealógico. Qué locura esto de las familias, ¿no? A mí me ha pasado que he conocido personas que se enamoran de sus primos o de sus medios hermanos. Una locura, medios hermanos, una locura. No sé, árboles genealógicos. ¿Qué? Árboles genealógicos. Una locura. Oigan.
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0: Ahí les va el último código reset para que estén con lagos. Recuerden, me tienen que mandar las 3 respuestas en un solo mensaje a @KinkyCR. Ahí les va. Código Reset, ¿cómo se llama su nuevo álbum? Así de sencillo, ya, mándame las 3 de inmediato, dime también por qué eres muy fan de Lagos y tienes que estar aquí con nosotros. Y bueno, recuerda que si la cajeteaste hoy, mañana todo se resetea. Yo soy Cristian Artea Kinky, me despido, yo sigo regalando pases a través de mi Instagram, pases para Oye Live, tengo pases también para Vaivén. Por mientras, yo me despido, lleguen con cuidado a casa. Por favor, avísenme que ya están en casa, descansen y nos escuchamos mañana en punto de las 7 de la noche. Si todo sale bien, viene con nosotros MJ. Así que ya se la saben, en punto de las 7, mañana tempranito, 6 de la mañana, Tania, la pelirroja de la radio con La Regadera, junto a Gigi Dutkevich. Así que yo me despido. Adiós.
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2: Revista del Consumidor Radio. ¿Te da miedo que tu plancha queme tu blusa favorita? En nuestro estudio de calidad pusimos a prueba distintas planchas de vapor y te demostraremos que no necesitas gastar una fortuna para tenerla mejor.
3: Quédate y descubre cómo cuidar tu dinero.
2: Revista del Consumidor.
3: ¿Cuánto tiempo inviertes a la semana tratando de quitarle las arrugas a tu ropa favorita? El ritmo de vida actual exige que el cuidado de nuestras prendas sea rápido, seguro y eficiente.
2: Y aunque existen textiles que no necesitan alisarse, la plancha de vapor ha evolucionado para seguir siendo una pieza clave en nuestro hogar.
3: A diferencia de las tradicionales planchas secas, las de vapor requieren menos esfuerzo y reducen el riesgo de dañar tejidos como el algodón, lino, mezclilla o poliéster.
2: En su interior cuentan con un depósito de agua que al calentarse libera vapor a través de los orificios ubicados en la suela. La combinación de calor y humedad suaviza las fibras de tela, lo que permite que se estiren y recuperen su forma original.
3: Además, en la actualidad existen algunas que cuentan con tecnología antizarro, golpe de vapor para arrugas difíciles y funciones verticales para alisar sin una tabla de planchado.
2: Para que tu compra sea inteligente y elijas una aliada que mantenga tu ropa en óptimas condiciones, realizamos un estudio de calidad en el que se pusieron a prueba algunas planchas de vapor.
4: En este estudio de calidad de planchas analizamos 23 modelos de planchas de 11 marcas distintas.
3: Para garantizar tu seguridad y el cuidado de tu economía, el laboratorio verificó la resistencia del cable a las altas temperaturas, el consumo eléctrico y que ninguna plancha presentara escurrimientos o calentamiento en las zonas que tocas con las manos.
2: También pusimos a prueba su desempeño, qué tan rápido calientan, qué tan bien distribuyen el calor en la suela y, por supuesto, su capacidad real para desarrugar distintos tipos de tela.
3: La buena noticia es que todos los modelos analizados son seguros para usarse en casa. Además, 6 modelos obtuvieron la máxima calificación en su desempeño general. Hablamos de equipos de Black & Decker, Advio Home, Hamilton Beach, Koblenz, Taurus y Tefal.
2: Si planchas con el tiempo contado antes de salir al trabajo, considera esto. 3 modelos de la marca Rowenta y 1 de Tefal fueron los que más tardaron en alcanzar su temperatura máxima.
3: Y hablando de temperatura, el control del calor es clave para no arruinar tus prendas. En nuestras pruebas, un modelo de Oster y uno de Rowenta no lograron distribuir la temperatura de manera uniforme en toda la suela.
2: También deberás tener cuidado al planchar telas delicadas con un modelo de Black & Decker, Chi, Mainstays, Oster y 2 modelos de Hamilton Beach, ya que presentaron variaciones térmicas importantes al cambiar sus ajustes de calor.
3: Además, toma en cuenta que un modelo de Hamilton Beach y las versiones Etna y Sakura Steam de Taurus requieren más pasadas para quitar las arrugas.
2: Y mucha atención al etiquetado, ya que 20 de 23 modelos analizados incumplen la norma oficial mexicana. Esto porque no presentan la información comercial completa en sus empaques, instructivos o garantías. Revisa muy bien lo que compras.
3: Un detalle que llamó mucho nuestra atención es cómo se relaciona el precio con la calidad. A veces creemos que invertir más garantiza el mejor equipo, pero comparar opciones nos puede dar grandes sorpresas.
2: Por ejemplo, en el mercado puedes encontrar un modelo de Rowenta y uno de Chi que rebasan los $2,000, obteniendo en el laboratorio calificaciones de bueno y muy bueno.
3: Mientras que, por el lado de las opciones más económicas, un modelo de Taurus y otro de Black & Decker, que rondan los $300, alcanzaron la excelencia en su desempeño.
2: Al final, la mejor plancha no es necesariamente la más costosa o la de diseño más llamativo, sino aquella que se adapta a tu ritmo de vida, cuida tus prendas favoritas y se ajusta a tu presupuesto.
4: La información completa de este estudio de calidad la puedes revisar en la Revista del Consumidor en su versión digital y su versión impresa.
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0: ¿Cuántas toneladas de CO2 pesa un gol? La pregunta suena rara, pero tiene respuesta. El Mundial 2026, el que acabamos de vivir en México, Estados Unidos y Canadá, fue el torneo más grande de la historia. 48 selecciones, 104 partidos, 16 ciudades sede. También fue el más contaminante. Se estima que generó 7.8 millones de toneladas de dióxido de carbono, más del doble que Qatar 2022. El dato más revelador, casi el 90% de esas emisiones vino del transporte de los aficionados.
1: No de los estadios.
0: No de la logística, de los vuelos. Millones de personas volando entre países para seguir a su selección. Y aquí aparece la paradoja. Por primera vez, no se construyeron estadios nuevos. Eso ahorró toneladas de cemento, acero y energía. Pero la ventaja se evaporó con los vuelos entre Toronto, Guadalajara, Atlanta y las demás sedes. Lo que se ganó en infraestructura se perdió en combustible de avión. Y luego está la basura. Un asistente a un evento deportivo genera entre medio kilo y 2 kilos de residuos por día. En México se esperaban 5.5 millones de visitantes. Multiplica. Las cifras se miden en decenas de miles de toneladas. Eso sí, hubo avances. El estadio de Atlanta, por ejemplo, desvió más del 90% de sus desechos del relleno sanitario usando materiales compostables y programas de reciclaje. Ahora miremos hacia adelante. El Mundial 2030 se jugará en España, Portugal y Marruecos,
1: con 3 partidos inaugurales
0: en Uruguay, Argentina y Paraguay,
1: para celebrar los 100 años del primer Mundial.
0: 6 países, 3 continentes. La FIFA prometió reducir sus emisiones a la mitad para 2030 y llegar a cero para 2040. Pero si el Mundial que acabamos de vivir enseñó algo, es que la cuenta no cuadra. No puedes expandir el torneo, sumar países sede y aumentar los vuelos mientras dices que vas a contaminar menos. La BBC reportó que las promesas de carbono neutro de la FIFA para Qatar fueron calificadas como engañosas por reguladores suizos. Suena bien en papel, pero la credibilidad se gana con hechos medibles, no con comunicados de prensa. Pero no todo son malas noticias. Cada mundial también deja lecciones. Brasil 2014 incorporó a 800 pepenadores en la separación de residuos. Qatar recuperó más del 77% de los desechos en estadios. Y en 2026, varios recintos ofrecieron comida con opciones de menor impacto ambiental y estaciones para rellenar botellas. La UNESCO dice que las experiencias vividas pueden cambiar hábitos. Una niña que llega al Estadio Azteca toma transporte público, ve cómo se separa la basura y rellena su botella de agua en vez de comprar otra de plástico, aprende más ese día que en muchas clases. El marcador ambiental de los mundiales aún va perdiendo, pero el partido no ha terminado. Y lo que hagamos de aquí a 2030 define el ¿y si sí? Un guión de Leonardo Santiago con información del portal Ciencia UNAM. Les saluda Mónica Genis.
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3: Y pues ahora sí, tremenda regadera. Desde ayer como que dejamos el grifo abierto y esto no ha dejado de ya ni de chorrear, oigan. Se me vació todo el tinaco, qué barbaridad. Llueve y así seguiremos a lo largo del día, del fin de semana y de la siguiente semana. Como te lo platicamos ayer, tenemos huracanes, tormentas tropicales en las costas de nuestro Pacífico, en el Golfo de México, en las costas pues pegadas aledañas a los Estados Unidos, que también nos pega un poquito para acá. Así que bueno, eso es lo que afectan estas condiciones climatológicas. Please, maneja con cuidado porque evidentemente, y como estuvo lloviendo durante toda la madrugada, el pavimento está mojado, hay muchos encharcamientos, también para que lo consideres. Así que salir con unos, ¿qué te gusta? 10 minutitos extra, entre comillas, será la gran opción para el día de hoy. Y por supuesto, siempre inhalando paz, exhalando amor, que nos espera un extraordinario viernes.
2: ¡Sí!
3: Ya llegó el viernes, qué bonito es decírtelo. 9 de octubre del 2026. Yo soy Tania Martínez, la pelirroja de la radio. Y fíjate que ayer que vino Ana Laura, nuestra terapeuta holística, me dejó pensando en la importancia de ponerle intención a nuestro primer café del día. Yo sé que son las 6:03, sí, ya algunos ya empezamos con el café, otros vamos arrancando pues con un vaso de agua. Vamos a intencionar en realidad lo primero que va a entrar a tu bonito cuerpecito y por favor que no sea alguna sustancia tóxica. Entonces, me quedé pensando justo en esa importancia de manifestarlo y dije, ¿por qué no arrancamos así la regadera el día de mañana? Así que, no sé tú, mi intención de lo primero que voy a tomar ahorita aquí en cabina es que hoy nada me presione, que hoy nada me estrese, que yo tenga la capacidad de dejar fluir las cosas y no dejar que las mismas me afecten. Te toca. Muy bien, con tu intención, muy bien. Digo, me quedé callada para estar todos en este mood y entrar en energía y escucharte resonar hasta por acá. Muy bien, ya que hicimos la intención de este viernes, vámonos con nuestra efeméride a la carta. Un 9 de octubre, como hoy, justo, es el Día Mundial del Correo, que conmemora la creación de la Unión Postal Universal en 1874. Una fecha que unificó los sistemas postales del planeta, facilitando la comunicación global. Y afortunadamente el correo al día de hoy todavía existe. También un día como hoy, pero de 1940, nacía una leyenda. John Lennon, músico, compositor, pacifista y cofundador de The Beatles, autor de himnos inmortales como Imagine, Give Peace a Chance, Working Class Hero y mucho más. Su historia la conocemos, su fallecimiento también lo conocemos, pero lo que siempre quedará marcado es esta genialidad con la cual hizo música y llevó a The Beatles a hacer muchísimo. Es grande ese cuarteto de Liverpool y pues bueno, mucho tuvo que ver el señor Lennon. Finalmente, hoy es cumpleaños y número 62, pongámonos las mañanitas, please. De Guillermo del Toro, sí señor, visionario, galardonado y querido director, guionista, productor de cine, ganador del Oscar y creador de obras maestras del cine fantástico como El Laberinto del Fauno, La Forma del Agua, Hellboy también y su magistral versión de Pinocchio. Guillermito, estas van para ti, papá. Te las cantamos así. Ahí están nuestras efemérides a la carta para este viernes. ¿Y cuál es el menú? Ya que estamos como en esto de cartas, ¿verdad? ¿Cuál es el menú del día de hoy? Hoy conmigo se meterá la regadera risa, que me encanta porque antier tuve la posibilidad de reencontrarme con Pablo Alborán, platicamos, como tú lo sabes, de muchísimas cosas, que por cierto la entrevista está en nuestro canal de YouTube para Mi Legión Alborán, que está Pregunta y Pregunte. Y dentro de esas cosas que platicamos salió la nueva colaboración que tiene, que se llama Deditos Cruzados, y justo la hace con Risa. Así que hoy va a estar con nosotros platicando de esta colaboración, también de qué onda con el Billboard Latin Music Week y todo lo que le está pasando en su carrera. Está increíble, así que no te la pierdas, porque lo que trae ella es bastante interesante. Además, nuestros espectáculos con Norberto Campos, Javier Trejo Garay con los deportes, autos, moda y rock and roll con Memo Lira, y por supuesto, el amor mío, Mijael de Nietzsche, con streaming, cine y teatro, para saber qué ver, a dónde ir también durante este fin de semana. Hoy es viernes de Sexualidad Sin Filtro ni Tabúes con Claudia Lobatón, y hablaremos de los piercings. ¡Hora! ¿Te has puesto uno? ¿Traes uno? O sea, más allá de la lengua, del ombligo, de la... Ahora sí que, ¿en aquellito trae usted piercing? Bueno, pues lo vamos a platicar con Claudia Lobatón. Y además de eso, déjame consentirte a lo largo de estas 4 horas con excesos para Abel Pintos, Bad Gyal, que me han estado pregunte y pregunte en Instagram, pelirroja, ¿cómo le hago? Yo quiero ir a este concierto. Mi respuesta de siempre, ponte trucha, por favor, porque en cualquier momento será buena hora de participar. Y también, si eres fan de Soy Luna, próximo viernes en Arena Ciudad de México reunimos a todo el elenco, Carol Sevilla, Ruggiero Pascuarelli, Michael Ronda y demás compañía, para que nos volvamos a poner los patines. Y si tú quieres estar ahí, súper pendiente. Aunado a esto, y como yo sé que quieres ir, nuestro Oye Live. En unos minutos te voy a decir cuál va a ser el tema del día, para que participes por los accesos del Oye Live. Tú dejas tu parte del tema de conversación, yo te doy tus accesos, así de fácil y sencillo. Ya a las 6:08 p.m, mi querido Martincito está en los controles, yo en la producción. Yo soy Tania Martínez, en Instagram me puedes seguir como @lapelirroja de la radio. Ya intencionamos, ya decretamos, y pues ahora a bailar, Milky en Oye.

con sus pompas de jabón en la regadera de hoy 89.7. Ya a las 6 de la mañana con 14 minutos, esto ya comenzó, esto es la regadera y esto también es el viernes 9 de octubre. Oye, yo no sé si ayer en tu celular, cuando empezó a llover por básicamente todos lados, si tú te ibas al clima, no sé si te aparecía una leyenda que decía fenómeno climático severo. Y así ya sabes, ¿no? Como que las gotitas de lluvia y yo, ¡hora! ¿Qué pasó? Fíjate que me dio la curiosidad y dije, bueno, ¿por qué no buscar qué significa eso? Resulta que cuando en tu celular aparece en el área de clima fenómeno climático severo, es un evento atmosférico que puede llegar a ser destructivo o de gran intensidad, que te puede poner en peligro, dañar la propiedad o alterar gravemente las actividades cotidianas. Estos fenómenos climáticos severos pueden ser tormentas, vientos destructivos, inundaciones o bien fenómenos invernales y extremos. Te lo platico porque además de que así apareció a mi celular, pues recuerda que vamos a tener semanas y días bastante lluviosos, por lo que te comentaba, huracanes y tormentas tropicales que están existiendo. En este momento, 12 grados la temperatura, una máxima de 17, llueve en algunas partes del Estado de México, del Valle de México, y las probabilidades de que tengamos un día lluvioso son del 100%, y asimismo se va durante todo el fin de semana y por lo menos la mitad de la semana entrante, así que considéralo por favor y lo más importante, siempre seguir los protocolos de protección civil en esta temporada de lluvias. Ya a las 6 de la mañana con 16 minutos, que por cierto, saludos al estado de Guerrero, allá tenemos pues varios conocidos en el puerto de Acapulco y todo lo que es la zona Diamante, Boulevard de las Naciones, la costera, por supuesto, bastante afectada por estas lluvias, inundaciones en muchos lados, así que si tú me escuchas a través de iHeartRadio por allá por Acapulco, te mando un beso. Cuídate mucho, por favor, y te acompañamos con buena música, si me lo permites, para hacer de estas lluvias algo un poquitito más llevadero. 6 de la mañana con 16 minutos. Y en otra cosa, mariposa, si tú me cantas un pedazo de tu canción favorita de uno de los artistas que nos va a acompañar en nuestro Oye Live, yo te doy tus accesos. Ese es nuestro tema del día. WhatsApp

55 25 38 32 29. Además de Piso 21, Dalex, María Daniela y su sonido láser, Lucas Urquijo, Río Roma, Picus, Paulina Goto, Mario Girón, Mía, Carla Abreu, The Paul, Los Claxons, Kia, Monster, Ana Sofi W, Rubén Castillo, JD Robles, Piwi. Ellos nos acompañan. Cántame tu canción favorita de uno de ellos y yo te doy tus boletos para nuestro Oye Live. Ya a las 6 de la mañana con 17 minutos en Oye.

0: vocales favoritas de Morat, la O. Lo poco que me queda en hoy 89.7. Ya a las 6 de la mañana con 24 minutos. Si quieres ir a nuestro Oye Live, tú cántame un pedacito de tu canción favorita de uno de nuestros artistas invitados y yo te doy tus boletos. Ese será nuestro tema de conversación. Evidentemente me tienes que mandar una nota de voz como esta bebecita de luz.
1: 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Hola, buenos días. Quisiera ver si puedo ganar boletos para el Oye Live. Gracias, saludos.
0: Saludos, mi bebecita de luz. Gracias por entonarme algo de María Daniela y su sonido láser. Ya tienes tus accesos para nuestro Oye Live. Así de fácil y sencillo va a ser en este viernes ganar tus accesos. Para que luego no me estés diciendo: ay, Tan, es que está bien difícil. Es que, Tan, no entiendo cuál es la dinámica. Nada más tienes que cantarme. Así de fácil y sencillo. Seleccionas uno de tus artistas favoritos que se va a presentar en nuestro Oye Live. Te entonas una canción, te grabas en una nota de voz, me la mandas y listo, tienes tus accesos. WhatsApp 55 25 38 32 29. Y órale va. Ah, esa fue la canción que me cantaron. Okay.

María Daniela y su sonido láser, ¿qué tal? Oigan, va, no me voy a poner tan exquisita. De preferencia notita de voz. Pero por aquello que me salgas con que yo no canto, todavía no he hecho mis vocalizaciones, se me sale el gallo, va, escrito también. Escríbeme cuál es tu canción favorita de nuestros artistas, de nuestro Oye Live, y también te llevas tus accesos. Ya a las 6 de la mañana con 26 minutos, más adelante también te voy a invitar al concierto de Abel Pintos, de Bad Gyal y de Soy Luna. Y en minutos también, las tendencias.

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1: Viernesito rico y sabroso, y nada mejor que ir bien informado y o con el chismecito para que en cuanto llegues al lugar de tu destino digas que crece en la regadera, me enteré de esto y del otro. Y justo, si tú eres fan indiscutible de Soy Tu Fan, ¿te acuerdas de esta serie icónica de Canal 11? Pues resulta que va a haber una reunión. Ve apartando la fecha porque será el 17 de este mes a las 5 de la tarde en Parque España. Y la verdad es que es algo como muy común entre la fanaticada, la comunidad de Soy Tu Fan, porque resulta que me enteré que como que cada mes se tratan de reunir en cierto parque, en cierto lugar, y ya de ahí se van, ¿qué? A cafeterías para pues platicar que de la serie, que de los episodios, que si de la película, que si vuelven, que si Charlie, que si esto y que el otro. Así que yo dije, bueno, seguramente entre mis bebés de luz habrá muchos interesados en esto, así que ya sabes, Soy Tu Fan, la reunión, ojo, no va el elenco, no te me alborotes, es una reunión de fans. Es el próximo 17 de octubre a las 5 de la tarde en Parque España. Y bueno, súper tendencia, evidentemente, algo que no sabíamos que necesitábamos hasta que ya lo vimos en portada. Resulta que el día de ayer reunieron, podríamos decir que dos generaciones, dos grandes, la nueva y la vieja escuela de una u otra manera, reunidos en un solo espacio. Y te estoy hablando de que la revista Rolling Stone hizo posible juntar a Thom Yorke de Radiohead y a Harry Styles. Es una cosa maravillosa la entrevista. ¡Bravo! Más que entrevista, en realidad obviamente es una plática entre los dos. Pero está jocosísima. Esto lo hacen en algo que ellos llaman Musicians on Musicians. Y lo que hacen es ponen a un par de estrellas conversando sobre cualquier cosa. Y de las cosas que pues justo Harry y Thom estuvieron platicando fue... hay un video muy simpático. Déjenme conecto aquí. Tengo un cablecito para conectarlo a mi computadora y que te pueda mandar el audio. Lo voy a poner. A ver, ahí les va. Esto dice más o menos... Es que yo soy muy mala con esto de la tecnología. Déjame lo conecto bien. Pero bueno, mientras te platico que dentro de las cosas que estuvieron conversando fue de cómo Harry Styles es súper admirador de Radiohead, que hubo un momento en que le daba miedo conocer a Thom en persona y que de hecho Harry vio a Thom en Roma, pero una, le dio como miedito acercarse. Como luego a nosotros nos da ansiedad de acercarnos a nuestro artista favorito. Y que en realidad, fíjate, esto se me hizo muy interesante. Porque Harry le comenta a Thom, te vi en Roma y de las cosas que más me llamaron la atención es que tú paseabas por la ciudad sin seguridad. Y entonces como que me dio la vibe que de ahí Harry empezó pues como a imitar este modelo de ¿por qué no? Y como muchos decíamos, eres un ser humano normal, si eres un gran artista, pero también eres un ser humano con ganas de conocer la ciudad. Y entonces sales, si Harry bien traía seguridad, tampoco traía el séquito, y me parece que eso es extraordinario. Y esto es también un poquito de lo que estuvieron hablando aquí los muchachones.
2: Has been dead for about 6 years. I don't know where the charger is.
1: Ahorita les cuento que...
3: We can help you with that.
2: I know.
1: Ahí Thom le está preguntando a Harry Styles si carga su laptop para todos lados para crear música. Y Harry le dice, laptop, mi laptop tiene 6 años que no la utilizo, ni siquiera sé dónde está el cargador. Y entonces Thom le dice, oye, entonces, ¿en dónde escribes? ¿Cómo haces cuando te viene una idea? Harry, fácil, saco mi celular, lo grabo en una nota de voz y listo. Y entonces obviamente Thom se queda como de claro cómo ha evolucionado la tecnología y sobre todo la manera en que los artistas creamos música. La verdad es que no solamente la plática de verdad está deliciosa, por ahí salen varias canciones que Harry admira mucho de Radiohead y las desmenuzan un poco, sino que la sesión fotográfica es exquisita. Y la hizo Anthony Pham, si no me equivoco, el apellido, que es el fotógrafo oficial que trae Harry en el Together Together, que le toma unas fotografías increíbles. Y lo que hicieron juntos para la Rolling Stone, de verdad que está espectacular. Así que pues muchas felicidades. En otras tendencias, fíjate que salió una ley contra la explotación sexual para los niños en el área de turismo, lo cual se me hace extraordinario. Esta ley, pues justamente busca que para cuando llevas niños de vacaciones, de una u otra manera tú puedas comprobar que es tu hijo. Ahí te va. Resulta que el Senado de la República avaló una reforma que obligará a los prestadores de servicios turísticos a implementar protocolos para la seguridad y protección de los niños y adolescentes contra el abuso y la explotación sexual. Este dictamen contempla diversas reformas y se establece que el personal que preste un servicio turístico deberá requerir a los viajeros que sean acompañados

pusimos aquí en la regadera. Es nada más y nada menos que el Bogueto, que llegó el día de ayer como sorpresa al fan event de Street Fighter. También dejó como con el ojo cuadrado a propios y extraños, así como de, ¿qué hace Bogueto por aquí? Y otros obviamente que alucinaron, pero ahí estuvo cantando. Por supuesto, tuvimos una cobertura en Hoy 89.7 para que la cheques en nuestro Instagram. Y más adelante, mi querido mija de Nichi nos va a desmenuzar qué onda con Street Fighter, que en lo personal me tiene muy emocionada porque a mí me decían Chun-Li. Entonces sí, como que tengo ganas de ir a verla. En otra tendencia, lo que te platicaba arrancando este programa, tenemos a Isaías, que es el primer huracán de la temporada 2026 que se forma en el Océano Atlántico, concretamente en el Golfo de México. Y si bien se considera que en años en los que suceden al fenómeno del Niño, este no favorece los ciclones en el mar, sí parece haber influido en la conformación de Isaías, y esto es de acuerdo con los meteorólogos. Y resulta que hasta ahora en el Atlántico la temporada ha estado completamente muerta, menos mal, porque si no, imagínate en el Pacífico y en el Atlántico y no sé qué tanta chunche, nos iría peor, pero es parte de estas lluvias que vamos a tener. Oigan, otra cosa que me llamó severamente la atención es que se están cancelando, posponiendo algunos conciertos, entre ellos el de Natanael Cano, y ayer sacaron un comunicado oficial en donde dice: después de una cuidadosa consideración, Natanael Cano ha decidido posponer sus fechas restantes de la gira Natanael Cano volumen 1 para enfocarse en su salud y bienestar. Entendemos que la noticia pues les causa obviamente tristeza, que sabíamos que teníamos fans que venían de todo el mundo, pero les pedimos que respeten la privacidad de Natanael y de su familia en este momento. Así que bueno, ya te lo sabes, para los conciertos de Mérida, Veracruz, Puebla, Toluca, Oaxaca, Mexicali, Morelia, Monterrey, Torreón y Acapulco, estos conciertos, perdona, ya están cancelados. También por ahí vi que había cancelado Ricardo Montaner en Arena Ciudad de México, que porque ya sabes, ¿no? Como que causas ajenas, se tenía que cancelar el concierto. Entonces, bueno, también para que lo tengas en cuenta. Ahí están algunas tendencias a las 6:45. Te las cuento en la regadera de Hoy 89.7. BTS, Swim.

0: Mi buen Somber, aclamado por Taylor Swift como uno de los mejores compositores jóvenes. Y la verdad es que no le discuto nada. Homebreaker en hoy 89.7. Ya a las 6 de la mañana con 51 minutos. Y si a ti te gusta Adele Pintos, déjame decirte que el próximo sábado 24 de octubre en el Metropolitan estará de concierto. Y quiere que tú también estés ahí.
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0: Llevarte los accesos para Adele Pintos va a ser una cosa súper sencilla. Mándame una nota de voz a través del WhatsApp 55 25 38 32 29 con la siguiente frase: oye, llévame a ver a Adele Pintos al Metropolitan. Oye, llévame a ver a Adele Pintos al Metropolitan y puedes estar disfrutando de esta canción.
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0: A participar por Adele Pintos Metropolitan 24 de octubre. Oye, llévame a ver a Adele Pintos al Metropolitan y tienes tus accesos. Así de fácil también es llevarte los boletuquis para nuestro Oye Live. Piso 21, Dalex, María Daniela y su sonido láser, Lucas Urquijo, Río Roma, Dicus, Paulina Goto, Mario Girón, Mia, Carla Breu, The Paul, Kia, Monster, Ana Sofi W, Rubén Castillo, JD Robles, Piwi y todas las sorpresas que tenemos para ti. Si tú me cantas o bien me dices cuál es tu canción favorita de alguno de los artistas invitados a este evento, tú te llevas tus accesos. Hola, oye.
2: Hola.
3: Oye, like, y mi canción favorita es Yo te vi. Y cuando yo te vi, te vi, me enamoré de inmediato. Eso fue en el acto. Y ahora que estás aquí. Saludos.
0: Bye. Bye. Que tengan un extraordinario día. Ahí está tus accesos para ti solito. Claro que sí, es acceso doble. La terminación 5241. Soy cómplice de un corazón que solo piensa en ti. Instantánea conexión de piezas de un rompecabezas que completaste en mí. Es mi canción favorita de Paulina Goto. Quiero mis accesos y ya los tienes. Terminación 9717. Hola, mi queridísima Tan. Soy Eliu. Espero que te encuentres muy bien. Quiero compartirte que de mis artistas favoritas del cartel es Carla Abreu. Y una de mis canciones favoritas es Tú no vales la pena. Ojalá y la puedas poner. Ok, regálame boletos para el Oye Live, mi querido Eliud. Ya tienes tus accesos y me dará muchísimo gusto verte por allá. Terminación 0538. Buenos días. Yo hoy estoy en oficina fingiendo ser adulta responsable, por tanto no puedo cantar, pero estoy súper emocionada de ir al Oye Live. Y como dice Piso 21, pasarán más de 1000 años y yo no te olvido. No me lo pidas, no seré tu amigo. Bebecita, vas a cantar esa canción porque estás dentro del Oye Live. Así que bueno, tú me cantas o me escribes cuál es tu canción favorita de alguno de nuestros artistas invitados y yo te doy tus boletos. Imagínate disfrutar de Piso 21 y de todo lo que tenemos para ti. ¡Ay! Por cierto, 27 de octubre es la fecha.

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1: Llegamos al viernes y nada mejor que abrir las 7 de la mañana con 7 minutos que con el chismecito y la información del espectáculo. ¿Qué onda, mi Norberto?
2: Tú muy bien, Tania. Información de los espectáculos. Oye, no sé si te desvelaste ayer, pero mucha gente se desveló viendo la nueva serie de Timbiriche. ¿Tú la tuviste oportunidad de ver algo?
1: ¿Qué crees? Tenía toda la intención de hacerlo, pero te prometo que estaba tan cansada que me quedé dormida esperando el capítulo porque fue después del noticiero. Entonces ya no me dio la vida, pero cuéntame que este fin de semana me pongo al corriente.
2: Al corriente. Sí, empezó muy tarde, como justo lo dices, después del noticiero a las 11 de la noche. Uh-huh. Arrancó Timbiriche, que tienen todo, obviamente todos los derechos los tiene Televisa, y bueno, y hay muchas, pues sí, pisaron callos ahí, muchos están enojados. En el primer capítulo no pudimos ver así como gran cosa, fue como la presentación, porque se hizo el grupo, los niños que eran hijos de famosos o de hijos de directivos. Aquí se centró lo que fue lo más, se podía más relevante, fue la relación, que sí, se ve que sí la van a tratar durante toda la serie, de Luis de Llano con Sasha.
1: ¿Siempre sí?
2: Sí, sí. Desde un principio, de hecho, termina así el capítulo de que Luis de Llano... Ya estoy spoileando. Pues bueno, entonces, pues como si no supiéramos la historia, ¿verdad?
1: Exactamente.
2: Pues termina el capítulo donde Luis de Llano va por Sasha a su casa y había una fiesta con los Timbiriches y le dice, Luis, vamos. Y Sasha le dice, mejor vamos a otro lado. Así termina el primer capítulo.
1: Pues. Ajá.
2: Pero bueno, también para esto ya Luis de Llano desde ayer se postuló con un comunicado de prensa, bueno, de sus abogados, donde justo él no puede hablar ni decir nada, porque acuérdate que tiene órdenes de restricción de volver a comentar del caso por la denuncia que tiene por parte de Sasha. Entonces el comunicado dice que él se deslinda de todo lo que se cuente o se platique sobre su persona en torno a la, ahora sí que al grupo Timbiriche. Pero pues imagínate que no sería Luis de Llano en Timbiriche, pues él fue el que los creó.
1: Claro.
2: ¿No? Es uno de los pilares importantes de haber creado el grupo. Y bueno, y él ya mandó ese comunicado, bueno, sus abogados mandaron este comunicado y no puede decir nada, aparte porque digo, legalmente él no puede comentar nada ni hablar nada sobre eso. Y bueno, también Andrea Legarreta, ex esposa de Eric Rubín, también emitió su comunicado, bueno, el mismo comunicado que mandaron los Timbiriche. Andrea Legarreta comentaba que no pues que no estaba de acuerdo en, y aparte digo qué fuerte porque ella trabaja para Televisa,
1: claro,
2: una de las consentidas y de
1: además,
2: la empresa.
1: Ella que anda ahí de mosca en, o sea, okay, está bien que sea ex esposa de Eric, pero pues ¿a ella qué? Nada más quiere figurar mi hermana, que no se meta porque
2: bueno, sí.
1: luego la tunden.
2: Pues ella comentó que bueno, siendo fan, o sea, ni siquiera defendiendo a Eric, sino defendiendo a todo el grupo, diciendo que ella fan desde niña, que creció con su música y que no se le hacía justo que una empresa que se le dio tanto, pues tratar así. Oye, no hemos visto la historia, digo, a la que sí sabemos que van a hablar un poquito más sobre Sasha, no sabemos de los demás qué va a pasar. Ajá. Digo, ahí se deja entrever guiños, por ejemplo, de Alex, que dice la mamá, vamos a comer, y Alex viéndose en el espejo y agarrándose la cintura.
1: Con el tema pues,
2: del sobrepeso. Ajá, sí, exacto, de que tuvo desde niña, ¿no? O sea, dan a entender eso. Luego dan a entender, yo tampoco no sé si van a ir por ahí, de Diego, que pues, era el más fiestero de todos, y llenándose la botella, ¿no? Digo, no sabemos si también por ahí va a ir el caso. Que sabemos, y digo, no estamos inventando nada, en su caso, en su tiempo lo dijo Eric Rubín, que él tuvo problemas con las sustancias y con el alcohol.
1: Sí, sí.
2: Él lo ha comentado, ¿no? Digo, y ahí de hecho ya en el primer capítulo del que más sale es Luis de Llano, y Sasha, y un poquito de todos, obviamente, hasta Julissa sale. También se ve Memo Méndez Gyu ahí en la cabina de grabación. Y aquí hay un personaje que no lo están diciendo por su nombre. En la historia le dicen Ferrell.
1: Ajá.
2: En la vida real, o muchos suponemos que es Víctor Hugo Farril, que fue un ejecutivo en su tiempo muy, muy importante de Televisa. De hecho, fue novio, pues, bueno, se dicen en las notas periodísticas de aquel tiempo, fue novio de Salma Hayek y de Erika Buenfil.
1: ¡Órale!
2: O sea, él era un productor muy, muy, muy importante. Sí, en la historia se llama Ferrell, pero pues, entendemos, o se da a entender que es Víctor Hugo Farril, que digo que tenía mucho poder en ese tiempo ahí en Televisa.
1: Mira,
2: y pues así el primer capítulo, digo, ya hoy aparecerá ya en VIX, pero ayer fue en televisión abierta, y veremos de qué va y qué vienen los demás capítulos de esta serie tan polémica que ya está dando mucho de qué hablar.
1: Así es, yo la verdad sí la voy a ver por chismosa. Ahí la neta sí el chisme me está corriendo por las venas y sí la voy a ver. Oye, Norberto, ¿Alberto Guerra es Luis de Llano?
2: Ah, no, Alberto Guerrero Ferrell, supuestamente Víctor Farri.
1: Ah, ok.
2: Y Osvaldo Benavides es Luis de Llano. Y mira, y cosa importante también, aparecen como productores justo Alberto Guerra y Osvaldo Benavides, son parte de los productores.
1: Mira, qué interesante.
2: De hecho, en la conferencia de prensa, Osvaldo Benavides se le preguntó qué opinaba, ¿no? De que se nos esperaba una demanda. Y él dice, mira, no quiero decir ninguna tontería, pero pues estamos, obviamente, pues están protegidos, lo hicieron desde antes. ¿Tú crees que no se iban a asesorar?
1: Claro.
2: Que no iban a protegerse antes de ponerla al aire.
1: Por supuesto. Pues
2: están totalmente protegidos, están blindados, los abogados seguramente investigaron bien. Porque como comentaba el miércoles, si le pones que es Eric, pero con K o CK o con Q, ya no es Eric Rubino.
1: Ya no procede sepamos. La demanda. Uh-huh.
2: Exactamente. Otra cosa también muy importante de la serie fue que las canciones no son las originales, o sea, bueno, sí las originales, pero no las voces originales. Uh-huh. No son las voces de ellos de niños, son otras, pero como la de Luis Miguel, ¿te acuerdas que cantaba Diego Boneta?
1: Sí.
2: Aquí mismo, no sé quién sean los niños que canten, pero no son las voces de los Timbiriches cuando eran niños.
1: Mira.
2: Y obviamente está pero súper, porque no, justo eso lo hacen para que no puedan demandar.
1: Claro.
2: Pero están súper blindados, están súper protegidos, se parecen los personajes.
1: Similitud de, ¿no? Para que, como dices, no haya tema.
2: Exacto, correcto. Pues así la información de Timbiriche, hasta el próximo viernes podremos ver el segundo capítulo. Y así, al parecer, son 8 capítulos, si no me equivoco.
1: Pero
2: 7,
1: es muchísimo
2: 8
1: tiempo entre uno y el otro se pasan.
2: Pues se cuente que si las series que tienen mucha expectativa así se manejan, en cuenta de Luis Miguel, así era un capítulo por semana, los domingos por la noche. Esta será los viernes por la noche.
1: Muy bien, Norberto. ¿Qué otro chismecito además nos traes de este que estuvo bueno?
2: Información. Pues les cuento de Irán Castillo. En el 2015 fue secuestrada.
1: Ajá.
2: No sé si recuerden.
1: Sí.
2: Había una banda de secuestradores que chocaban a los coches por detrás y cuando se bajaban a ver, secuestraban a las personas. En el mismo 2015 los detuvieron. Pero hasta ayer, bueno, hasta estos días se dictó sentencia. Les dictaron 161 años de sentencia a los secuestradores.
1: Órale.
2: Imagínate, pero ¿cuántos años tuvieron que pasar? O sea, 2015, claro. 2026. Imagínate para que dictaran sentencia.
1: Sí, muchísimo tiempo, muchísimo, pero bueno, la justicia llegó, al final del día creo que eso es lo que mínimo nos queda, llegó, pues sí, eso, la justicia tarde, pero seguro.
2: Tarde, pero llegó, imagínate, ¿cuántos años tuvieron que pasar para que detectaran sentencia? Y mientras tanto, pues todo el miedo de la actriz, de que los careos, pues saben que es famosa, saben muchas cosas, digo, porque no solamente los que agarran, estos desgraciados afuera tienen gente también.
1: Así
2: las leyes en México, pero bueno, ¿qué te digo, mi querida Tania?
1: Y así las cosas, pero el próximo lunes también nos traerás más información y chisme acá en La Regadera. Mientras tanto, ¿dónde vemos tus entrevistas?
2: Pues mira, reportó para La Regadera Norberto Campos. Y pueden escuchar y ver mis entrevistas en arroba claro música. Y también en redes sociales les cuento chismecitos, como bien dice, e información, ¿vale?
1: Buenísimo, mi Norberto. Te mando un beso, que tengas extraordinario fin de.
2: Igualmente, saludos a todos. Bye.

0: papá.
1: ¿Qué motivos nos pusimos en la regadera con los Claxons? El mismo equipo y ellos estarán en el equipo del Oye Live. Piso 21, Dalex, María Daniela y su sonido láser, Lucas Urquijo, Río Roma, Picus, Paulina Goto, Mario Girón, Mía, Carla Abreu, De Paul, Los Claxons, Kia, Monster, Ana Sofi W, Rubén Castillo, JD Robles y Pipipipiwi. ¿Quién se nos va a nuestro Oye Live? Tú me cantas la canción que más te gusta de alguno de nuestros artistas invitados, o bien me escribes cuál es tu canción favorita, pero escríbemela. O sea, está padre que me pongas fragmento de la canción, pero también dime, pues, quién la canta, ¿no? Porque, pues, luego a mí se me va el avión, básicamente. A ver, yo te leo. Terminación 6038. Por olvidarme de ella, de Piso 21 y Cristian Nodal. Yo no aguanto tanto trago, he pensado más de lo que he olvidado. Mis amigos me lo tiraron como si fuera así. Esa es parte de la canción que me gusta y quiero ir a ver a Piso 21. Recuerda que si es posible que me mandes una nota de voz cantándome la rola, yo te lo voy a agradecer al triple, por favor. Terminación 1142. Buenos días, llegando a la mejor estación con la pelirroja. Saludos, bebé de luz. Terminación 3565. Hola, Tans. Ojalá puedan ponerme alguna canción de BTS. Ahorita ponemos. Bueno, ya pusimos a BTS. La de Swim va para ti. Terminación 6831. Buenos días, pelirroja. Qué frío, la neta. Saquen sus mejores suéteres porque el clima anda perruski. Participando para los accesos del Oye Live. Recuerda que para poderlo hacer necesito que me mandes una nota de voz cantando tu canción favorita de nuestros artistas invitados, o bien escribiéndomela y diciéndome cuál es. Pero de preferencia una notita de voz. Quiero escuchar tu dulce y melodiosa vocecita. Ya a las 7 de la mañana con 24 minutos. Y más adelante viene don Javier Trejo Garay para saber cuál es la jornada deportiva de este fin de semana en Hoy 89.7.

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1: Por si no te habías enterado, después de muchos años de espera, La Oreja de Van Gogh regresará a México. 27 de junio en Arena Monterrey, 2 de julio en Guadalajara, 8 y 9 de julio en el Palacio de los Deportes. La preventa es la siguiente semana y eso es una buena noticia, ¿no? 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
1: Son las 7 de la mañana con 37 minutos en la regadera de hoy 89.7 y efectivamente ya llegó y hasta aquí Javier Trejo Garay, que además viene muy insoportable, pero con todas las de ley. ¿Cómo que por qué?
2: Porque un Toluca, no, todavía no juega, Toluca juega hasta el rato.
1: Oye, ¿Toluca qué?
2: Juega hasta el rato el Toluca.
1: Tú y tu aniversario de servir a la radio.
2: Canal, sí, servir a la comunidad.
1: Exactamente. De ser el mero mero. ¿Siempre en el área deportiva, Javier?
2: No, fíjate que no. De hecho, empecé haciendo radio de entretenimiento, digo yo, ¿no? Empecé. Ajá. Yo era el ciniciento de la radio, acuérdate.
1: Sí, sí, lo sé, lo sé.
2: De radio. Bueno, no era, sigo siendo el ciniciento de la radio. Sí, a ver, yo trabajé aquí en Radio Mil. Aquí mi primera chamba fue aquí en Radio Mil hace algunos años, cuando la radio era en blanco y negro.
1: ¿Y sabes qué? Mi primera chamba también fue aquí y en Radio Mil.
2: ¿Ah, sí?
1: Sí, señor.
2: Chócalas.
1: Mira.
2: Chócalas.
1: Tenemos eso en común, muy
2: chócalas.
1: Bien.
2: Chócalas. Justo.
1: Oye, pues nada, muchísimas felicidades.
2: Gracias, gracias.
1: Y no solamente para mí, sino para todo el equipo de La Regadera y para el auditorio. Un placer.
2: Me siento muy honrado
1: tenerte aquí.
2: Me siento muy orgulloso. Y me siento porque ya me cansé.
1: Ah, muy bien. Y aparte, cuando yo te vi en una tele así de yo lo conozco, Javier Trejo Garay, es mi amigui.
2: Sí.
1: Oye, pues está sonando tu teléfono, ¿no?
2: No, ¿por qué?
1: ¿No?
2: Sí.
1: No, ¿cómo? Es la esposa, ¿contestas o no contestas?
2: Justo, ese es uno de los temas. ¿Ya lo platicaste?
1: No, pero yo quería platicarlo,
2: es que está buenísimo,
1: contigo. Pero pues dime si
2: porque
1: contestamos o no.
2: Keylor Navas, ¿quién es Keylor Navas? Portero de Pumas.
1: Uh-huh.
2: Es uno de los mejores, a ver, yo creo que es el mejor portero de CONCACAF en la historia, ¿eh?
1: Ok.
2: Por encima, bueno, sí, quizá rivalizando con Jorge Campos.
1: Quizá ¡órale! Rivalizando.
2: Pero, a ver, con lo que logró Keylor Navas, campeón de Champions, campeón en España, o sea, creo que
1: tiene
2: un palmarés muy superior al de Jorge Campos y al de cualquiera en Centroamérica, bueno, en CONCACAF. Bueno, es portero de Pumas, ayer estaba previo al partido de este fin de semana contra Cruz Azul, porque van a jugar estos dos, y estaba en conferencia de prensa y de repente un reportero, como se acostumbra, dar el nombre de tu nombre y el nombre de tu medio. Ahora soy fulanito, vengo de Oye 89.7, ¿no? Tienes que darle el nombre completito. Y en eso está cuando dice, espérame porque
1: se empieza a distraer.
2: Sí, me está llamando mi esposa. ¿Ahí lo tenemos? A ver, vamos a escucharlo.
3: Keylor, por acá. Gusto en saludarte. Daniel Estrada.
4: Claro, me está llamando mi esposa, ¿le contesto o no?
3: Dale, dale, adelante, adelante.
4: ¿Aló? Estoy en conferencia de prensa, mi amor, ahorita la llamo. Chao, chao.
1: Le tuvo que contestar porque
2: había que responderle,
1: si no.
2: No, sí.
1: Duerme en el patio.
2: No, había que responderle. Ahí sí le. Sí, perdón. Serás muy, muy prensa, pero.
1: Claro, y serás muy portero de los Pumas, pero a mí me contestas.
2: Sí, bueno, pues estoy muy curioso porque al final, pues sí, le contestó. Le dijo, ahorita te hablo, mi amor. ¿No?
1: Pero oye, o sea, está chido, qué padre, qué buen gesto de él, pero también uno, o sea, ¿a poco no le aviso? Voy a estar en conferencia de prensa de tal a tal hora.
2: No sé si sepa, porque también de repente el club dice, a ver, va fulano y fulano.
1: Ajá.
2: Va Iggy, va Tania mañana a conferencia de prensa, y luego va Gio el mañana, no sé, ¿no? Como que vas alternando, ¿no? A los que van a dar la conferencia. No sé si la señora sabía, igual se le pasó también, ¿no?
1: Puede ser también, pero fue igual simpática la situación.
2: Le encargó pan, por cierto, ya nos enteramos que le encargó pan, y le encargó 2 litros de leche.
1: Para que no, sí, y cuidado y se te olvide.
2: Exacto. Bueno, eso pasó también. ¿Qué más? A propósito de conferencias de prensa, qué interesante,
1: señor,
2: fue lo que dijo Tony Mohamed, técnico del conjunto de Toluca, que ha sido campeón 6 veces, 7 veces ya con el equipo de Toluca en 2 años, y siempre está esta sensación de que ya se va. De que ya se va Tony Mohamed, de que dura poco con los equipos, que ya tiene el Belice listo, como diría mi abuela, y siempre la prensa le pregunta, oye, ¿y vas a cumplir tu contrato? ¿Piensas seguir más tiempo? Todo el mundo siempre le está preguntando lo mismo. Y dice, a ver, ya. Y empieza a hacer la cuenta. Yo llegué hace 2 años al Toluca. ¿Saben cuántos técnicos? Y empieza un repaso. ¿Cuántos técnicos tuvo Necaxa? ¿Cuántos tuvo Santos? Y empieza a hacer el recuento. León tuvo 3 técnicos, Atlas tuvo 4, América tuvo 2. Y dice, y en ese lapso, Toluca es el que no ha cambiado en 2 años. O sea, yo soy el que tiene más tiempo en el equipo que los otros. Entonces, bueno, no me estén dando lata. 60 entrenadores en 2 años, lo cual implica que cada equipo cambia de entrenador en promedio de 3 técnicos en 2 años por cada equipo.
1: ¡Órale!
2: Es un montón.
1: ¡Mucho!
2: Es un montón. O sea, la volatilidad en la posición de entrenador en México es así, es de efímera. Por eso hay que estar con el Belice listo siempre.
1: Muy
2: ¿qué
1: bien.
2: Más? ¿Qué más? Bueno, Tigres habla contra Toluca. Pumas, Cruz Azul,
1: Chivas
2: contra el Atlas,
1: ¿sí?
2: Está bueno.
1: Clásico
2: está bueno. Ya anunciaron su nuevo estadio los del Atlas. para el 2030, un estadio de 40,000 personas. Va a estar bonito, digo, sí, creo que va a estar bueno.
1: Sí, la verdad, sí.
2: Fíjate qué interesante que los dos mejores estadios, bueno, dos de los mejores van a estar en Guadalajara, ¿no?
1: Sí, es y el Akron uno, ¿no?
2: Ajá, el de Chivas y va ahora que está el del Atlas.
1: Sí, señor.
2: Ahí les avisamos. Cruz Azul Pumas, América contra Monterrey, ¿qué más? Bueno, ayer perdieron los Vaqueros de Dallas.
1: Ay, qué triste.
2: Perdieron los Vaqueros, no se burlen de los Vaqueros de
1: Pobres
2: Dallas.
1: Pobres Vaqueros.
2: Oye, es que parecía el partido ideal para ganarlo.
1: Pues sí, pero pues de repente nos dormimos en nuestros laureles.
2: Contra un equipo que nunca había ganado. Bueno, pues, nunca nada. No había ganado esta temporada. En esta temporada no había ganado. Pues llevaba cuatro derrotas. Tampa Bay. Uh-huh. Entonces, bueno, pues.

0: pero son muy importantes porque es un rival directo. Es casi casi una final adelantada. Pittsburgh, que también tiene muchos aficionados en México, va contra Indianapolis.
1: Los Broncos contra los Chargers.
0: Los Troncos contra los Chargers, sí. Y los Chargers que tampoco han ganado.
1: Los Bengals con los Dolphins, bueno, los Dolphins ni hablar también.
0: Sí, yo creo que si damos una reta aquí en, oye, si les ganamos a esos Dolphins, de verdad está
1: a
0: muy mal.
1: A mí me da mucha tristeza porque me acuerdo en los 90s los Dolphins y los Cowboys, que eran de los equipos más top, y ahorita,
0: Dos están de verdad muy tristes.
1: Para llorar.
0: ¿Qué más? Bueno, Fórmula 1.
1: Fórmula 1 en Singapur.
0: ¿Singapur? Singapur, así es. Sí. Va a correrse este fin de semana. ¿Viste lo de Valtteri Bottas? Lo comentamos que se fue en bicicleta.
1: No.
0: No lo dije.
1: No lo dijiste.
0: Valtteri Bottas, piloto, segundo piloto de Cadillac, salió el pasado domingo. Se corrió la carrera en Malasia. Y la novia, que es ciclista, le dijo: oye, pues está tan cerca Singapur que hasta en bicicleta te podías ir. Y dijo: ah, pues ¿por qué no? Pues agarró la bicla el domingo y se fue en bicicleta hasta Singapur.
1: Ok.
0: Eran 350 kilómetros, pero agarró una ruta diferente. Fueron 420 kilómetros que hizo en 3 días. Mira. Bueno, 4 días, porque se fue el domingo, llegó hasta el miércoles. Pero en bicicleta se aventó el viaje.
1: ¿Por qué
0: mientras
1: no?
0: Max se llevó su avión, mientras Lewis Hamilton también iba en su avión privado.
1: Dijo, comper en bici.
0: Se fue.
1: Pues qué buena experiencia, yo
0: creo, ¿no? Sí, digo, iba por caminos de terracería, por brechas, incluso viajando en la noche. Estuvo interesante el trayecto de Valtteri Bottas.
1: Bastante, ¿eh? Muy bien por él. Y pues bueno, Javi, ¿dónde te encontramos?
0: @TrejoGaray. Aquí me encuentro, aquí voy a estar. Si
1: eso, mero. Nada más yo te voy a decir, ayer me dolió ver a LeBron James en unos colores que no eran de los Lakers. Sí. Debutando así con los 70, pero
0: viaja en helicóptero todos los días de Nueva York a Filadelfia, en helicóptero todos los días.
1: Es que unos lo hacen así, otros en bici, Javi. Depende de cuánto factures.
0: Tienes razón.
1: Gracias, Javier. 7:45 en Oye.

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1: Ya a las 7 de la mañana con 54 minutos en Hoy 89.7, ya lo escuchaste bien. Memo Lira está aquí en la regadera que me acaba de dar un presente. Que une su pasión con mi pasión, los tal, autos y un ratón. Entonces, gracias, mi querido Memo. Está precioso, muchas gracias.
2: Qué bueno que te gustara. Divino. Tania, qué bueno. Oye, el día de hoy les traigo un tema. Buenos días a todos. Una pregunta rápida, sí, a todos los que van manejando. ¿Qué tienen en común un reloj de 17 millones de dólares y un osito de peluche? Bueno, ándale, que los dos son pandas. Bueno, al final les voy a contar algo de Panda, pero quiero que sepan que realmente es una gran historia en la relojería para todos los que sepan, los que están coleccionando, los que les interesan los relojes. A veces no los compramos como los coches, pero los vemos, nos gustan, etcétera. Todos los relojes en general tienen un apodo, y si no, tú le pones un apodo a tu reloj, pero comercialmente muchas de las marcas, cada una de sus colecciones tienen un apodo. Uno de los más famosos es el apodo de que traes un reloj Panda. Okay. Esto se debe a que trae cronógrafos. Los cronógrafos traen las rueditas adentro, por así decirlo. Ajá. Que en relojería son contadores. Trae una carátula blanca, contrasta con sus pequeños dials negros, como los que estamos viendo aquí, Tania. Y si lo ves de frente, mira, míralo de frente, el fondo blanco, dos círculos negros o tres, es la cara de un panda.
1: Sí.
2: Y por eso se le dice un panda. Para que un reloj sea panda necesita tres cosas: ser cronógrafo para tener las rueditas, ajá, tener cronómetro porque son las rueditas, los pulsadores ayudan al balance de la carátula, y además alrededor tienen una escala que marca la velocidad, kilómetros por hora.
1: Oh.
2: Tú puedes marcar los kilómetros por hora ahí. Si quieres, después hablamos cómo es que este taquímetro, de hecho, se llama. Uh-huh. El rey de todos los panda se llama Rolex Daytona. Lo usó Paul Newman. Es del actor. Se subastó en 2017 y la gente dio, que se lo ganó, perdón, 18 millones de dólares.
1: ¿De qué me estás hablando?
2: Es el panda más caro que hay en el planeta. Es este reloj, 18 millones. Luego
1: el reloj está precioso.
2: Luego hay, Rolex, tienen este Rolex Daytona, que también tiene una carátula blanca con dial negros, etcétera, etcétera. Uh-huh. También hay un Tudor que se llama el Black Blade Chrono, y también se ve como un panda, como tú sabes. Uh-huh. Miren, pongan en internet relojes panda, boom.
1: Y te aparece, sí, todo. Sí.
2: Pero bueno, ahora sí, lo prometido. Fíjense que no nada más hay relojería suiza, hay relojería alemana, hay relojería americana, hacen, ajá, relojes en Estados Unidos, hacen relojes muy famosos en Japón. Y bueno, si vemos un panda de verdad, todo empezó cuando Kiyotaka Sakai, ajá, esto sucedió esta semana, y me enteré esta semana, esto es nota así de que va a salir. Su hijo le dijo: oye, papá, el cronógrafo ese panda, pues no parece un panda de verdad, su hijo pequeño. Y entonces dijo: ¿qué pasó? No. Entonces se puso a hacer un panda y creó este reloj. Realmente los dials tienen la forma de los ojitos caídos.
1: ¡Está
2: del panda!
1: Divino.
2: La carátula tiene el pelaje,
1: sí,
2: si tú lo ves ahí. Y los botones del cronómetro, los botones son las orejas.
1: Pero sí es cierto, no me había dado cuenta que sí simula el pelaje del panda. O sea, la figurita, la carita sí. Pero no me había dado que, por decir algo, el fondo del reloj
2: es el pelo.
1: Tiene la textura.
2: Claro.
1: ¡Órale!
2: Y además, si tú te das cuenta alrededor, el otro traía kilómetros por hora. Ajá. Este trae una cosa que se llama sasametro, ya traducido, ajá, al español, que mide hasta 30 kilómetros por hora, que es la velocidad máxima teórica registrada de un panda corriendo.
1: ¡Ay, no es cierto!
2: Sí. Entonces trae toda la historia. Si tú lo ves por atrás, también emula como si estuvieras viendo por atrás al panda.
1: Ajá.
2: Viene en blanco y negro. También hay uno rosa para todos los que les guste.
1: ¡Ay!
2: Porque Seiko dijo: oye, hay que sacar el negro, pero el rosa recuerda la piel de un panda recién nacido.
1: Mira, tiene todo el sentido.
2: Este reloj surge, pues bueno, está cumpliendo años, hay un gran aniversario en Seiko, y bueno, desde 1881 se hacen relojes de estos.
1: Ajá.
2: Entonces, en 1881 comenzó el origen de Seiko, imagínate,
1: okay.
2: 1881. Entonces, los tres gigantes son Seiko.
1: Uh-huh.
2: Seiko es el abuelo innovador en Japón. Uh-huh. Citizen es el rey de los relojes y además se carga con luz.
1: Uh-huh.
2: Es una relojera muy, muy grande. Y los Casio, que son los reyes del G-Shock, indestructibles.
1: Uh-huh.
2: Y los relojitos dorados que por ahí vemos, estos de computadora y todos, esos tres son. Y bueno,
1: digo,
2: pues,
1: aunque Shakira me pelució los Casio, ¿eh?
2: Ah, sí.
1: Acuérdate en la canción.
2: Ah, sí, bueno, es que
1: pero no, nena,
2: ocupó
1: no
2: el chiste ese de quién es, de quién es, ¿Quién tiene el nombre más pequeño?
1: Ajá.
2: No, pues, y empiezan a decir, no, yo, chi, yo, no, ma, ir. Entonces, uno dice, yo soy uno más pequeño. ¿Cómo que más pequeño? ¿Un nombre más pequeño que O? Sí, soy casi O. Pero bueno, los Casio pues se permite para muchas cosas, ¿no? Y Shakira lo sacó. Pero bueno, la relojería japonesa ha dado muchos panda.
1: Está divino.
2: Pero además tiene muchísimos relojes. Y ahora, pues en este aniversario que tiene Seiko, que son 145 años, pues está sacando este reloj. Que yo creo que todos lo van a ver. Además, es un reloj que de alguna manera lo puedes pagar, son $540.
1: Ahora, lo que te voy a preguntar, ¿cuánto me va a costar? Porque la verdad está... yo que no uso reloj, ya le dije a Memo, pues no me quieres encargar uno. ¿Cuánto me cuesta y dónde lo consigo?
2: $540, supuestamente, tenemos que ver en puestos, etcétera. Ajá. Es un precio como estimado, internacional, etcétera. Seiko apenas lo presentó ahorita. Están todas las revistas de estilo de vida de toda, uh-huh, de todo el mundo. Y no se sabe dónde lo vas a conseguir.
1: ¿Qué? ¿Cómo crees?
2: Si lo ves, tómale una foto.
1: Si lo veo, me lo compro.
2: Es de estas
1: no me
2: cuestiones
1: con
2: escasas que no tiene que ver el precio. Tiene, ajá, que ver, eres muy coleccionista de Casio, vas a ver relojes, eres, o sea, etcétera. Pues.
1: Es que imagínate, oye, ¿me das tu hora y todo? Claro que sí. Y sacas tu panda. Ay, no, está increíble.
2: Como
1: está,
2: me dijo los relojes, yo conozco a la gente de Seiko México. Le dije, quiero. No sabemos. No, o sea, no han asignado, no sabemos.
1: No,
2: etcétera,
1: puede ser.
2: Entonces, bueno, pero ahí está.
1: Una sola cosa te voy a pedir. Consígueme, sí, un Panda Watch, por favor.
2: Ok.
1: Por favor, y aquí comprométete.
2: Solo uno.
1: Solo uno.
2: Oye, vamos a ver. Oye, vamos a ver si nos los dan y hasta con descuento, ¿no?
1: Va, ándale,
2: a meses sin intereses.
1: Aunque
2: que promoción.
1: Me endeude lo que resta de vida 500, con mi
2: reloj. Mira, Panda. 540 entre 12 meses. Sí,
1: con sí,
2: un esfuerzo. Dos cafés menos al mes y ya la.
1: Comiendo atún de aquí a que termino de pagarlo, pero me gusta. Con tal de traer mi panda.
2: ¿Qué tal? ¿Te gustó?
1: Está divino. La verdad es una propuesta muy innovadora. Lo que más me gusta también es el detalle del reloj y la historia que hay detrás. Así que gracias por traerlo a la regadera, mi querido Memo. Y si lo queremos ver visualmente, ¿tienes esto en tus redes sociales?
2: Está en Watches World Mag. Ahorita, bueno, ya lo subimos desde ayer y la verdad se ha llevado todos los likes. O sea, véanlo ahí. O pongan Seiko Panda Watch o New Panda Watch Seiko, porque es el nuevo, porque, uh-huh, hay muchos panda y el algoritmo lo está empezando a agarrar.
1: Ahorita te reposteo para que también lo chequen en mi cuenta, @lapelirroja de la radio. Gracias, mi querido Memo.
2: Gracias.
1: 8:00 a.m. ya con un minuto, Bruno Mars.

Agua queremos, pues agua se nos está dando porque ya comenzó a llover en la Ciudad de México. Maneja con cuidado, Maluma y Shakira en Oye. Y justo hablando de los que van al volante, todos juntos.

0: Nos alocamos tantito, please, maneja con cuidado. Te repito, está lloviendo en la Ciudad de México. Y bueno, pues hay que respetar límites de velocidad. Prender, por favor, nuestras luces intermitentes si es pues ya una lluvia un poquito más constante. ¿Y cómo ves si en realidad de pausa activa, aprovechando que estás en alto total, aplaude? Simplemente aplaude. Esa va a ser tu pausa activa y tú dirás, tan, pero ¿bajo qué circunstancia voy a aplaudir? ¿Cómo por qué? Pues resulta que aplaudir mejora tu circulación sanguínea, libera endorfinas y estimula diversos puntos de acupresión en tus manos relacionados con tu bienestar físico y mental. Por eso hay que aprovechar que estás en el auto, aplaudes tantito, pero además también puedes pedirme una canción para que te acompañe en esta mañana lluviosa. ¿Dónde pides tu pausa activa musical? A través del 5525-38-3229. Y yo le quiero preguntar a Gio, nuestro productor, si la locutora propone una pausa activa, ¿se la pone? ¿Sí? Ayer, fíjate que después de la entrevista con Rips, mucha gente me empezó a decir, es que yo nunca he escuchado Fantasmas de Umbe. Es que me gustan mucho Fantasmas de Umbe. Entonces, yo de este lado propongo pausa activa, Fantasmas de Umbe. Pero tú también dime qué propones. 55 25 38 32 29 es nuestro WhatsApp, mismo que leo en este momento. 86 65. Amigos de La Regadera, los saluda Gastón desde Argentina. Ayer fue mi cumpleaños y les quiero pedir un saludo el día de hoy. Mi querido Gastón precioso, para ti besitos cachichurris, que Dios te bendiga. Saludos también a Rubén Rangel y a Ceci, que me escriben en Instagram, arroba la pelirroja de la radio. Gracias, Rubén, por quedarte con nosotros. La terminación 8922. Buenos días, pelirroja de mi radio. La canción favorita de Río Roma es mi persona favorita, porque hoy es mi estación favorita y tú eres mi persona favorita, y por eso quiero ir al concierto del Oye Live. Mi querido Mauricio, te vas al concierto. Recuerda, 27 de octubre en el Pepsi Center. Ahí nos vemos. Terminación 0812. Hola. Hola, terminación.
1: Buenos días. Un saludo, Tania. Mira, quería ver si podía regalarme accesos para el Oye Live. Y poder ir a escuchar a Río Roma, a los Claxons, junto con mi esposa. Ya dediqué hace tiempo a mi persona favorita, Flores de Febrero. Ya eres mi persona favorita. Cada minuto a tu lado es señal. Y no hay nada en el mundo mundial que ame más que estar contigo. Cada momento lo haces especial. Oh, como lluvia en una capital, como un recreo antes de un final, como abrazo de año nuevo, como flores en febrero. Un saludo y espero pueda ganar los accesos. Un abrazo.
0: Pues esos accesos ya son tuyos, así que muchas felicidades. Terminación 7768. Yo quiero ver a Piso 21. Es de mis canciones favoritas. Pues ya tienes tus accesos. Recuerda que ese es nuestro tema del día. De preferencia, cántame en una nota de voz tu rola favorita de alguno de los artistas que vamos a tener en el Oye Live y yo te doy los accesos. No voy a juzgar si cantas bien, si cantas mal, si se te sale el gallo, si no es con el ritmo que lleva la canción. No importa, la cosa es que cantes y te llevas esos accesos. Terminación 3349. Llévame despacio, que el tiempo no nos alcanza. Quiero descubrir contigo lo que la vida nos quiere enseñar. La canta Paulina Goto. No canto porque no soy muy buena, pero aquí está mi canción. Ya te digo, no importa que no seas experto, yo te quiero escuchar. Ya a las 8 de la mañana con 12 minutos. Esto es The Cat's Eye Animal en Hoy 89.7.

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1: El reloj marcando a las 8 de la mañana con 17 minutos. Estás en la regadera de hoy 89.7. Yo soy Tania Martínez, la pelirroja de la radio.
2: Y yo soy Mijael de Nietzsche.
1: Querido mío.
2: El rey de las alfombras, dicen por ahí.
1: Y yo confirmo. Es evidente que estos ojos lo han visto, así que soporten todos los demás. A ver, ¿qué llega a plataformas? ¿Qué llega a cines? ¿Qué nos traes? ¿Y cómo te fue ayer? Todo el chisme.
2: Ayer nos fue increíble en Street Fighter. Ajá. No les puedo hablar mucho de la película. ¡Ush! Hasta la próxima semana.
1: ¡Ush!
2: Hasta la próxima semana.
1: Bueno, del 1.
2: Tenemos tarea.
1: No, espérate, del 1.
2: Mira,
1: al
2: vengo
1: 10...
2: con sonrisa.
1: ¡Ay!
2: No vengo con sonrisa.
1: Ok.
2: Bien, así que es bueno.
1: Bien chuli.
2: Bien.
1: Ok, espérate. Okay. Antes de que pase otra cosa, ¿vos qué toque hacia ahí?
2: Cantó, tema, ¿no? Especial.
1: Ah,
2: cantó un tema,
1: vale,
2: especial en este fan event, entonces, pero sí, tenemos amplia recomendación para esta semana y para la próxima también, pero okay, vamos a lo que nos truje chencha hoy.
1: Va, me gusta.
2: Tenemos en cine mucho estreno familiar. Uh-huh. Tenemos El Árbol Mágico, que es estas películas de fantasía con Andrew Garfield, que ya con eso yo ya no podía ser objetivo, pero la verdad es que se rifa bastante, Tans. Es como si vieras las Crónicas de Narnia, por así decirlo.
1: No me gustan las Crónicas de Narnia.
2: ¿Sabes qué, Tans? El problema está en ti.
1: Sí, sí, perdónenme, soy yo la del
2: problema. El problema no está en ti.
1: Si termino de oración.
2: ¿La historia sin fin?
1: Sí, esa me encanta.
2: Ah, ¿no? Bueno, pero más o menos.
1: La historia sin fin original. Sí, porque luego por ahí salió otra versión medio.
2: Es este mensaje de a veces necesitamos desconectarnos para reencontrarnos con la familia.
1: Ok.
2: Entonces, de eso va un poquito la premisa: El Árbol Mágico con Andrew Garfield. Bastante decente. Si usted quiere ir a cine con la familia, pues una opción. También tenemos Un Mal Partido, que esta es mexicana.
1: Que vino Ana Lavieska a contarnos de la
2: misma. A contarnos, mi gran amiga Ana Lavieska. Sí, la verdad es que es como si vieras los personajes del Juego de la Vida después, porque es Sara Maldonado,
1: claro,
2: y Ana Lavieska. Pero el foco está, esta también es familiar, sobre esta crisis de los padres de los primeros romances que se llega a ver. Uh-huh. Y también por ahí está un poquito la crisis de la edad de cuando llegas a los 50.
1: Ok, entonces, el papá es Mauricio Ockman.
2: Así
1: estamos,
2: es.
1: De acuerdo. Loreto Peralta.
2: Es la hija. Ajá. Es un gran trabajo, es una comedia mexicana que te sorprende bastante, debo de admitir. O sea, si te la pasas bien en el cine, o sea, ajá, vaya. Entonces, también sus 4 estrellitas con mucho gusto.
1: Me gusta, me gusta.
2: 4 estrellitas con mucho gusto. Por ahí en streaming, ahora sí, vámonos a algo, porque la semana pasada anduvimos tú y yo, pero mira, amigos de John Cena personales,
1: claro.
2: O sea, aquí la señorita me dice, ay, no, tú, pero si aquí la amiga personal de John Cena casi, casi sí, era Tania Martínez.
1: Supo de mi existencia durante 5 segundos y ya se los puse en el Instagram.
2: Ahí está, entonces, Matchbox. Matchbox, sí. La película a mí me gustó, pero sí siento que pasó, ¿cómo decirlo? La tenía muy fácil, por así decirlo, ajá, para poderse confundir con un Rápidos y Furiosos o una cuestión,
1: ajá,
2: así.
1: Ajá, la línea es delgada.
2: Y logra, agente de agencia internacional, con autos, persecución y demás. Todo apuntaba que iba a ser para allá, pero no, logra destacar por su propia cuenta. Uh-huh. Y creo que la química Jessica Biel le suma bastante a la historia, que dices, wow, y esta amistad, los que tenemos amigos de toda la vida, es como, wow, sí, sí, yo, sí, uno de mis amigos fuera agente de la CIA y me metiera allá en esa vaina, pues, ya qué, ¿no? Pero hay que salir de ahí juntos.
1: Así es, y eso es lo que a mí me gustó de la película, cómo te refuerza en que a lo mejor, si bien tienes amigos de la infancia y por cuestiones de la vida se llegan a separar, nunca pierdes el contacto y cuando te reencuentras siempre pasan cosas extraordinarias. Me gustó mucho ese mensaje que deja la película y las escenas de acción se me hicieron extraordinarias.
2: La verdad es que el paralelismo de cómo juegas con los coches, cómo jugamos de niños con los cochecitos y las escenas de acción con ellos están
1: brutales,
2: emblemáticas, ¿no? Porque justo
1: Que de hecho rompieron récord Guinness precisamente por una de estas vueltas, el Cannon Roll creo que se llama, rompieron récord Guinness por dar 14 vueltas seguidas y el récord anterior era de 9. Entonces eso estuvo bastante interesante.
2: ¿Qué pasa cuando tienes un director que fue doble de acción como director? Entonces, pues bueno, ahí está disponible ya en... Se me fue. Apple TV. Uh-huh. Apple TV. Entonces iba a decir Apple TV Plus, pero ya dejó de ser eso desde hace mucho.
1: Bendito. Bendito pero sí, sea. Ya la pueden ver hoy en Apple TV.
2: Así es. También tenemos El Círculo. Es esta serie mexicana con Michelle Brown y Zuria Vega que nos habla sobre un poquito la situación de nuestra. Esa crítica social hacia la situación del periodismo en nuestro país.
1: Ajá.
2: Entonces, la verdad. Te deja sorprendido, ¿eh? Yo vi los primeros capítulos para hacer entrevista la semana pasada y me quedé picadísimo. O sea, yo sí la quiero terminar genuinamente. Ya está disponible desde ya ahorita en Netflix.
1: Ajá.
2: Y la quiero terminar porque también amistades de toda la vida que de pronto la vida adulta los alcanza y cada uno tiene sus, pese a que todo el tiempo están juntos y todo, cada uno tiene sus secretos y ha tomado sus decisiones cuestionables que dices, oye, ¿qué tanto te ha servido o qué tanto no te ha servido esta decisión? Entonces, se ve que viene un desenlace interesante, son 8 capítulos que ya están disponibles completamente.
1: Mi pregunta de siempre, ¿cuánto duran aprox?
2: Como... de media hora a 40 minutos, ¿eh? No está tan larga, entonces ahí está. También la semana pasada vimos a Ben Affleck por aquí, que en Animales, la cual cuenta con Luis Gerardo Méndez y Adriana Paz, y habla un poquito sobre esta relación que tienen los latinos en Los Ángeles mediante un secuestro. Es una comedia un thriller bastante interesante.
1: ¿Es este en cine o también en plataforma?
2: Es en Netflix también.
1: Ok.
2: Entonces, la verdad lo
1: recomiendo. ¿Cuánto le pones? Esa de Ben Affleck.
2: 3.5.
1: Es que siento que la quiero ver, sí, por Ben Affleck. Me llama mucho la atención la dinámica con Luis Gerardo, pero hay un algo que no sé qué. Sí, no sé si le pongo play o no.
2: Mira, como que se nota que tomó Ben Affleck muchas libertades al momento de grabarla y les dio muchas libertades a Adriana Paz y a Luis Gerardo Méndez en sus diálogos, que no se sienten forzados, que sí lo sientes los que hemos tenido oportunidad de viajar, sobre todo a una ciudad como Los Ángeles, que está llena de latinos. Uh-huh. La verdad, sí sientes esa normalidad y cotidianidad que pasa y no la esforzan nada más porque vamos a meter latinos en la historia. Entonces eso está muy cool, la verdad. Y por ahí finalmente en terror tenemos Carrie en Prime Video.
1: Ay, esta siento que
2: por
1: sí la quiero
2: ustedes
1: ver.
2: Ya es una actualización. Ajá. Es una actualización, ¿vale? Pasa en el tiempo momento y vale mucho la pena.
1: Ya saben que yo soy bien exquisita también con el terror, eso de que ay, es de terror, yo siempre salgo y luego ¿esta sí me va a sobresaltar o no?
2: Tampoco tanto. Es que ya sabes qué va a pasar en la historia original. Solo que te da mejores referencias de Stephen King.
1: Bueno, ok, eso me gusta.
2: Sí, o sea, aquí sí ya sabemos por qué Carrie tiene los poderes que tiene.
1: Me gusta. Muy bien, mi querido Mijael de Nichi. ¿Dónde te encontramos para ver todo tu contenido?
2: Me encuentran como Mija con H y ahí por ahí ya les tengo preparado el video de la alfombra de Street Fighter.
1: Extraordinario. Pues ahorita lo vamos a ver. A mí me puedes seguir como @lapelirroja de la radio, @oye89.7 y a las 8 de la mañana con 26 minutos. Cantando en el
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1: Bueno, pues resulta que Shakira está rompiendo barreras con la gira que hizo en España. Ya sabemos que por ahí tuvo a Dua Lipa, que por ahí también tuvo a Alejandro Sanz. Rompe récord y hace historia. Y eso solamente lo podía hacer una primer latina en tener una gira que rebasa los 500 millones de dólares. Es buena noticia, ¿no? 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

0: 8 de la mañana con 40 minutos, estás escuchando La Regadera en Hoy 89.7. Y yo sé que de estas voces que acabas de escuchar, una la visualizas muy bien, es Pablo Alborán, pero estoy segura también que te has quedado con la voz femenina tan bonita, tan cálida, ¿de quién es? Y para mí es un placer presentártela el día de hoy, aquí en Hoy 89.7, a Risa. Bienvenida a Tu Regadera.
1: Gracias, qué emoción, amo a México, amo a todo. Y estoy aquí súper emocionada por esos shows con Pablo, pero gracias por recibirme.
0: Gracias a ti por venir con nosotros, ahora sí que vamos a ir paso a paso. Artista hecha entre Filipinas y entre Cuba. Sí. ¿Cómo, de dónde, cuándo y qué se aprende de estas dos culturas? Te comentaba que también ayer tuvimos a un artista suizo-dominicano. De repente esta mezcla... Fíjate, yo lo veo así como frío y calor, ¿no? Muy europeo y muy latino.
1: Sí.
0: ¿Cómo lo llevas tú? ¿Cómo va eso?
1: Para mí refiero a eso como yin to the yang. Mis yin y yang son como mi balance en mi vida y tengo esa dualidad en mi proyecto, en mi música, en mi manera de vivir también. Entonces, ese balance me da paz y me da... como dualidad de mi personalidad, entonces vivo así, es mi mejor manera.
0: De tu parte filipina, ¿cuáles son tus bases musicales? Y de tu parte latina, también, ¿cuáles son?
1: En las Filipinas hay muchos ritmos más como tribal, más como de la tierra, y también en Cuba hay boleros y la letra romántico, y para mí es una mezcla auténtica para mí, porque yo soy inspirada de la naturaleza y también del amor, de la pérdida, entonces... Para mí, it just makes sense.
0: Para ella le hace todo el sentido. Hay algunas palabras que Risa también ahorita me está diciendo. Mi español es bueno, pero lo estoy mejorando. Así que quizá haya algunas palabras en inglés. Y bueno, aquí te ayudamos con eso. Así que tú no te preocupes.
1: Gracias.
0: La música. ¿De dónde viene el amor por la música?
1: Empecé en la iglesia cantando en el coro. Y después... yo soy la oveja negra en la familia, entonces, porque mis papás y mi hermana son médicos.
0: Okay.
1: Entonces, estaba en su camino a hacer como dentistry, pero no funciona para mí porque soy músico, soy artista. Entonces, cambié los planes y por eso estoy cumpliendo todos mis sueños y sí, estoy súper feliz.
0: ¿Dónde fue o cuál fue el primer momento en el que tomaste esa decisión?
1: Fue un muchos momentos, pero un momento que estaba haciendo tarea para chemistry.
0: Ajá, química.
1: Química, y fue... Es que me gusta las

0: Live, lo conocí por primera vez y inmediatamente tenemos una química muy especial, y creo que es porque tenemos la misma razón de hacer la música solo para el arte, solo para explorar la voz y las conexiones con la gente, con la naturaleza de nuevo. Entonces, sí, esa química también significa mucho para mí. Es como el universo me pone here.
1: Te pone con personas que vibran en la misma sintonía.
0: Exacto.
1: Ok, se conocen, platican, uh-huh, vibran bien. Sí. Y después, ¿cómo llega Deditos Cruzados?
0: Entonces, empezamos con un beat, un ritmo más sensual, más suave y despacio. Y después, yo siempre empiezo con melodías, uh-huh, en mi proceso creativo. Entonces empezamos con melodías y después escribimos letras sobre ese longing o esperanza, uh-huh, para tener una persona que perdimos. Y entonces la letra nació así.
1: De esa manera. Ahorita yo me imaginaba ustedes dos en el estudio. Quienes tengan la posibilidad de hacer el ejercicio, háganlo. Incluso, mm-hmm, tú, vámonos a ese momento. Cerremos los ojos. Sí. Tú me dices que estás y empiezas con las melodías, y de repente me viene Pablo con el que él sabe hacer muy bien, y de repente, ¡pum! Sí. La magia sucede.
0: Exactamente.
1: Qué hermoso momento. Yo no sé si también nos puedas regalar un pedacito de esa canción aquí en vivo, sí, en la regadera.
0: ¿Puedo?
1: ¿Te parece? Risa está con nosotros en Hoy 89.7.

0: ¡Ey! ¡Qué bonito! Gracias, Risa. Mira, 8 de la mañana con 40, 47 minutos y tú con esos bien, bien bonitos. Mana, yo llevo 2 horas aquí y se me sale el gallo todavía.
1: Así decimos cuando no afinamos bien.
0: Oye, pues también. Ayer tuviste la oportunidad de cantar esta canción en el Auditorio Nacional con Pablo, que aparte sucedió que en la semana pude platicar con él, entonces platicar con los dos estuvo maravilloso. ¿Cómo te fue? ¿Qué sentiste? ¿Qué se siente pisar el Auditorio Nacional, que es de nuestros lugares más emblemáticos?
2: Es un sueño hecho realidad, de verdad. Fue increíble porque cantar con él, y tengo también mis fans que I call them mis besties. Uh-huh. Tengo mis fans aquí en México y nos recibieron con mucho amor. Y sí, es a dream come true for me. Y cantar con Pablo es también un honor, porque tengo mucho inspiración también en las Filipinas. Uh-huh. Hay influencia de España, entonces todo significa mucho para mí, es que todo conecta.
0: Todo embonó.
2: Sí.
0: A mí Pablo se me hace uno de los artistas más generosos, más bondadosos al compartir escenario, sí, al compartir su música.
2: Es un amor.
0: Minutos antes de que empezara el show, uh-huh, ¿cómo te cobija? ¿Qué te dice?
2: Esta vez fue muy presente con mi voz, mi mente, mi mentalidad, mi cuerpo. Entonces, sí, como no estaba un poco nerviosa.
0: Uh-huh, sí, claro, no es para menos,
2: un
0: sí.
2: Un poco, pero también yo sé que la voz tiene algo que no es mío, soy un canal de Dios. Entonces, fue un mensaje que tengo que mostrar, tengo que entregar. Uh-huh. Entonces, sí, fue irreal, pero también estaba muy presente en este momento y guardo.

0: ese momento en mi corazón por para siempre. Para
1: hoy,
0: siempre.
1: Hoy también estás.
0: Y hoy también, sí. Uh-huh. Tengo un otro look también, uh-huh, más oscuro, y voy a channel mi energía también, sirena.
1: Ok, sí, me encanta. Y además lo tienes así en tu Instagram, la sirena.
0: La sirena. Y para mí significa mucho porque creo que el místico, the mysticism de la sirena, uh-huh, y la el poder de una mujer, y decir menos que tengo que decir, para mí es alinea con mi aura.
1: Pero además, uh-huh, se decía que el canto de las sirenas hipnotizaba, sí, en ese entonces a los piratas. Y ahora entonces, más bien con tu voz, sí, nos enamoras a todos los que te podemos escuchar.
0: Gracias, gracias.
1: Al contrario, gracias a ti. ¿Y cómo piensas cerrar este año? ¿Qué viene para tu proyecto musical? ¿Vas a hacer quizá alguna otra colaboración con Pablo?
0: Tal vez sí, pero también estoy buscando a colaboraciones con mujeres, porque tengo un proyecto que se llama Avalon, que es una isla donde puedo ir y sentir y ser fluida y tener ese yin y yang en mi vida. Pero sí, estoy buscando colaboraciones con mujeres. Es muy femenino ese proyecto. Uh-huh. Y también tengo sencillos, singles que viene. Y tal vez hay un single que se llama Mahal Kita en Tagalog, uh-huh, de las Filipinas. Significa I love you o te amo. Entonces, Mahal Kita tal vez viene próximo.
1: ¿Lo cantas en pues tu idioma?
0: Sí,
1: ¿o en inglés?
0: No,
1: también.
0: Solo Mahal Kita es una mezcla de todo. Es inglés, español, y Mahal Kita es la única frase en Tagalog.
1: Ok. Sí. Ok, Risa, gracias por estar acá con nosotros. ¿Dónde te seguimos en redes sociales?
0: Mi Instagram es Risa Godoy, RizaGodoy. Y es lo mismo en TikTok.
1: ¿Nos puedes decir algo, un mensaje, un saludo para los fans en Tagalog, me dijiste?
0: Sí, en Tagalog. Okay. Besties, te amo, Mahal Kita, estoy aquí para ustedes. Y ustedes son mis sirenas también. Follow your dreams. Y sí, sigue con mucho amor, sigues brillando.
1: Muchísimas gracias, ¡bravo! Risa. Gracias por estar con nosotros en La Regadera y brindarnos mucha paz en este viernes que hay muchísimo tráfico y llueve, sí, por la Ciudad de México. Muchísimas gracias. Así
0: gracias.
1: Que, bueno, Risa estuvo con nosotros descubriendo su talento aquí en Hoy 89.7, ya a las 8 de la mañana con 52 minutos. 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

0: ¿Acaso estoy escuchando a Ruggero Pasquarelli? ¿Acaso Rugge viene con Michael Ronda y con Carol Sevilla? ¡Ajá! 9:01 a.m. Yo soy Tania Martínez. En Instagram me sigues como @lapelirroja de la radio y tengo tus accesos para Soy Luna. Viernes 16 de octubre en Arena Ciudad de México y quiero que estés ahí disfrutando de todo el elenco de las canciones que te han marcado a lo largo de estas temporadas. Y para que eso sea posible, ve agarrando tu teléfono y márcame, llámame al 55 51 66 31 89. Tú vas a tener que cantar lo que te voy a decir. Yo nada más lo voy a leer así súper casual, pero tú tendrás que cantarlo, ¿ok? Ahí te voy. Esto que hay en mi interior es mágico, porque todo puede suceder. Y si caigo, vuelvo, voy, yo voy, y vuelvo, y voy. ¿Te sabes la canción? Cántamela ahora al 55 51 66 31 89 y te vas a ver a Soy Luna en Arena Ciudad de México, viernes 16 de octubre. Esto que hay en mi interior es mágico, porque todo puede suceder. Y si caigo, vuelvo, voy, yo voy y vuelvo y voy. Cántame esa canción de Soy Luna para que te lleves tus accesos. Repito, número 55 51 66 31 89. Hola, La Regadera.
1: Hola.
0: Hola, ¿cómo estás?
1: Bien.
0: ¿Cómo te llamas?
1: Guadalupe.
0: Guadalupe, ¿qué onda, Guadalupe? ¿Alguien te está apresurando o estás nerviosa?
1: Estoy nerviosa.
0: Tú tranqui, Guadalupe, no pasa absolutamente nada. Lo único que tienes que hacer es cantar, Guadalupe. ¿Estás lista?
1: Sí, dado que no escuché la canción como vengo en el...
0: ¡Ay, Guadalupe! Y la canté dos veces. Creo que tengo que ir contigo, Guadalupe. ¿Pero qué dice Guadalupe? Que le repita la canción. ¿Se le repetimos? Bueno. Esto que hay en mi interior es mágico porque todo puede suceder. Y si caigo, vuelvo, voy, yo vuelvo y voy. Cántala, Guadalupe. Guadalupe a la una...
1: Guadalupe,
0: es la de alas,
1: pero no me la...
0: Guadalupe, a las tres la tienes que cantar, mi Guadalupe preciosa. Te mando un besito, cachichurri. Recuerda que lo único que tienes que hacer es cantarme esta canción de Alas, se llama la canción, de Soy Luna. Está bien fácil, porque en realidad es el tema principal. Hola, La Regadera. Hola. Sí.
2: Hola.
0: Hola, ¿quién anda de aquel lado?
2: Vanessa.
0: Vane. Vane, ¿tú sí te sabes la rola?
2: Sí.
0: Ok, Vane canta. Así.
2: Esto que hay en mi interior es mágico, porque todo puede suceder. Y si canto, vuelvo, voy yo. Y vuelvo y voy.
0: Síguele, síguele.
2: Y si no hay vuelta atrás, hay que arriesgarlo todo.
0: Ajá, más bien, bajo mis pies. ¿Qué? Bajo mis pies no hay gravedad, solo hay... ¡Vanessa!
2: Perdón.
0: Me siento de Forever Alone, me siento de que qué onda con la loca de la radio.
2: Pensé que no iba a entrar mi llamada.
0: Bueno, Vané, ahí están tus accesos, no importa que me dejaste aquí como payaso.
2: Perdón.
0: Yo nada más espero que en el show sí cantes, te entregues y no importa si alguien más te está viendo, tú drenes toda tu energía con Soy Luna porque tienes tus accesos, Vane.
2: Ay, muchas gracias.
0: Gracias a ti. ¿Para dónde vas? Creo que estás en el auto, ¿verdad?
2: Sí, voy para mi trabajo.
0: Bueno, Vane, que llegues con bien a tu trabajo. Nos saludas a todos ahí en la chamba y le vas diciendo a todos que escuchen Oye para que también se lleven accesos a donde quieran irte. La te, Vane. Vane, bueno, ya me cortaron a Vane. Estoy quemando, quemando canción. Esto se llama Just the Way You Are. Cuando son las 9:05 a.m. en hoy 89.

0: Y estuvieron de nueva cuenta las pompas de jabón de Gloria Trevi. Pam, pam, pam, pam, pam, pam, pam. A las 9 de la mañana ya con 12 minutos. Si tú me dices qué canción es tu favorita de alguno de nuestros artistas del lineup del Oye Live, yo te doy tus accesos y puedes cantarme muchísimo mejor. A ver, la terminación 0809. ¿Quisieras interpretarme algo?
1: Quiero participar para los boletos de Oye Live. Y mi canción favorita es de Río Roma. La de eres mi persona favorita. Espero me puedan dar unos boletos.
0: ¿Qué? ¿Y luego qué más? No, hoy en específico andan bien cortos de amor para mi persona, ¿eh? O si no, como Vanessa, yo aquí quedando como payaso. Me escriben. Ya, mejor me voy a funar yo sola. Su amiga la dramática. Terminación 3304. Nos manda aquí un reporte rapidísimo de tráfico que dice que en Avenida Talismán hacia Eduardo Molina está cargado el tránsito y sigue lloviendo. Recuerda, por favor, manejar con muchísimo cuidado. Será un día de lluvia, al igual que el finde. Terminación 7039. A mí me gusta Piso 21. La quisiera para Pausa Activa y también para mis boletos para el Oye Live. Y ya los tienes, mi bebé de luz. Terminación 8906. ¿Me invitan al Oye Live? Gracias, mi tan bella. Bueno, yo te escucho entonces.
2: Buenos días, Tania. Mi canción favorita es de los Picos y es la de Ando, Ando, llorando manejando el Lambo. Yo ya no ando cagando tanto para ser un santo.
0: ¡Metsi! ¡Gracias por sacarle luz a este día! Así se deben de mandar las notas de voz. Es más, yo debería decir algo. Deberíamos de darle pase cuádruple nada más porque cantó bien bonito. ¡Sí! Terminación 3562. Hola, querida Tan, soy Marce y yo apoyo tu propuesta de Pausa Activa que viene en unos minutos. Terminación 0812. ¡Yay! ¡Ya gané! Nos vemos el 27. Ahí te vemos, bebé de luz. Te me vas bañadito, guapetoncillo, bien perfumado, pero sobre todo con una muy buena actitud. Comes bien, te hidratas bien porque eso se va a poner extraordinario. Saludos a mi querida Belén que manda besitos cachichurri churris desde Perú. La terminación 3293. Ustedes aquí nada más me dicen y me dicen, yo participo y quiero mis boletos. Claro que sí, terminación 3293. ¿Qué me cantas? ¿Qué me dices?
3: Y mi canción favorita es Yo te vi. Y cuando yo te vi, me enamoré de inmediato. Eso fue en el acto. Y ahora que estás aquí. Saludos.
0: Saludos. Saludos y besitos cachichurri churris. La terminación 5387 me pide que le mande un beso cachichurris a Edgar Pereceira de parte de su esposa Moni. Ahí les va. Besito cachichurri churris mientras van al trabajo a perseguir la chuleta, dice mi querida Moni. Que les vaya bien bonito. Hola, ¿cómo gano boletos para el Oye Live? Muy fácil, terminación 4711. Lo único que tienes que hacer es, en una nota de voz me vas a cantar tu canción favorita de alguno de nuestros artistas invitados. Y listo, tú me cantas, yo te doy tus boletos y estamos todos juntos. 9:15 en Oye.

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1: Te propongo que dejes descansar un poquito todas tus plataformas en donde ves películas, series y todo lo demás. Y mejor le echemos un ojito a la NASA. Porque resulta que ahora NASA tiene una plataforma de streaming donde puedes ver series y documentales del espacio completamente gratuitas con contenido educativo. Hay una sección en español y la puedes ver 24/7. Se me hace lindo. Se llama, de hecho, NASA Plus. Eso es una buena noticia, ¿no? 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
16: Efectivamente, ya llegó, ya está aquí Claudia Lobatón para platicarnos de los piercing, Claudia.
19: Claro que sí. Hoy, muy buenos días. Dios tenemos mío. Un tema un poco diferente, un poco que también va de qué tanto va de estética, qué tanto va de placer y qué tanto recomendable, ¿no?
16: Y qué tanto de higiene, ¿no?
19: Higiene, sí, sobre todo.
16: A ver, no es lo mismo. Yo, por ejemplo, traigo los piercings que son normales, entre comillas, nariz y ombligo. Pero de ahí ponerme, yo decía en la mañana, ponerme piercing en aquellito o en los aquellitos.
19: Claro.
16: No lo sé, ¿no?
19: Un piercing íntimo definitivamente tiene que hacerse en un lugar mucho más especializado. No puede ser en un lugar así como que, ay, el señor que
16: perfora. Aquí en Coyoacán.
19: Exacto, que perfora la nariz, no quería decir lugares, pero exacto.
16: Es que luego se dieron casos de que, y la neta tiene mucho tiempo, que en ciertos lugares de la alcaldía, nada más porque decían, ay, eso perforar, iba a ir la gente y evidentemente se infectaba.
19: Claro, sí. De hecho, si no se hace en un lugar especializado, la posibilidad de que se infecte aumenta en un 70%.
16: ¡Claro!
19: Y, a ver, también hay que decir que regularmente lo que hablan, o sea, las personas que lo hacen son... Muchas veces pensamos que pudiera ser algo como muy de el impulso, muy del momento, y en realidad no. La mayoría de las personas que lo hacen bastante pensado.
16: Interesante.
19: Y muy interesante. Ahora, ¿por qué lo piensan o desde dónde puede ser interesante hacer un piercing íntimo? Muchas tiene que ver por un tema de estética y de expresión personal. Y algunas otras, pero son menos, las que tienen que ver con una sensación de mayor placer en los encuentros sexuales.
16: ¿Eso es mito o realidad?
19: Pues lo que dicen los estudios es que las personas que tienen el piercing, sobre todo las personas que tienen pene, lo pueden disfrutar más.
16: ¡Órale!
19: Por ejemplo, en los casos de las personas que tienen vulva, lo que hacen es que no necesariamente aumenta los orgasmos, sino aumenta la sensación de excitación. Porque también puede estar relacionado con este tema de identidad, de estoy teniendo algo diferente.
16: ¡Claro!
19: En el caso de las personas que están... una persona con un piercing puede ser más doloroso, reportan
16: sí,
19: como...
16: Sí, es que sí, yo así que yo diría que sí, no he tenido esa experiencia, pero ¿qué crees? En lo personal tampoco se me antoja, ¿eh?
19: Pues regularmente se asocia con dolor, ¿no? Y ¿sí? se asocia como con mayores complicaciones que beneficios. Ahora, también podemos pensar que una persona que tiene un piercing es una persona que quizás está como muy dentro de alguna... digamos que es como poco común, ¿no? Pero en realidad los estudios lo que dicen es que son personas heterosexuales, son monógamas, o sea, tienen una vida bastante tradicional. Y que, pues bueno, simplemente es un gusto. Sí, si lo podemos, si lo ponemos en una escala en el dolor del 1 al 10, podríamos pensar que una perforación en el óvulo, en la oreja, es un 1. De dolor.
16: Sí.
19: Y una perforación íntima es un número 10.
16: Caño. Y yo digo que más. Y porque es una parte hipersensible.
19: Es una parte que es muy sensible, que también debe de tener ciertos cuidados. Una, ya dijimos, lugares especializados. Número 2, también debe de haber abstinencia sexual por el tiempo de cicatrización.
16: Claro.
19: Que puede ser desde 2 semanas hasta 6 meses, va a depender. Y este tipo de, digamos, como de joyas o de perforaciones, puede hacer que atraviesen ciertos nervios y que entonces aumenten la sensibilidad. Ahora, hay una muy famosa, no sé si has escuchado hablar del esta perforación en el glande que atraviesa la uretra. Que la uretra es el orificio por donde orinamos, que se hace en el pene. Y que esta puede ser un poco delicada porque puede tener 2 orificios donde sale la orina. Es decir, en lugar de que salga por la uretra así, desde el glande, queda por debajo.
16: Ok.
19: Porque como atraviesa, y esta la hizo famosa un mito urbano sobre, de la época victoriana, del del príncipe Alberto.
16: Ajá.
19: Que se decía que se enganchaba esta perforación hacia el botón de su pantalón para que se viera completamente pegado y no se viera ningún bulto ni nada.
16: Ok, con las locuras.
19: Con la moda. Mucha también de las perforaciones tiene que ver con la moda, tiene que ver con expresión justo de identidad.
16: Sí, sí, sí.
19: Hay algunas, hay otra, por ejemplo, muy famosa que se llama Cristina, que perforaba los labios mayores.
16: Ajá.
19: Esta es para personas con vulva. Y la primera persona que se la hizo se llamaba Cristina y por eso se sabe.
16: Okay, ¿en nombre de?
19: En nombre de. Y bueno, parte de lo que sí es importante hablar es que sí es una, son zonas que pueden ser más sensibles, uh-huh, que pueden ser más factibles a infecciones.
16: Es que yo nada más me imagino eso y digo, no, mejor me quedo con las ganas.
19: Pero, exacto. Depende de gustos, uh-huh, y depende si lo haces en un lugar que puede ser... vamos, seguro, uh-huh, en realidad no tendría que haber como mayor complicación. Hay en distintos lugares, por ejemplo, puede ser desde el glande, muchas zonas, no solo en uno en particular.
16: Pero justo sabemos como cuáles son los porcentajes de lo que la gente prefiere hacerse, o sea, piercing en los pezones, piercing en la zona íntima, el piercing que también es muy famoso, el de la lengua.
19: Claro, depende de la cultura, pero por lo general son más famosos los piercings que van en pezones, que van en lengua, uh-huh, que van en órgano, que en lugar de los de órganos sexuales. ¿Por qué? Pues por el tema del dolor. Y también, por ejemplo, los piercings en los pezones fueron muy famosos en la época victoriana como un símbolo de estética, uh-huh, para que se marcara más. En realidad, a lo largo de nuestra historia, en el Kama Sutra también están este gran libro hindú que habla de un montón de posiciones sexuales, que habla de placer y, uh-huh, que de muchas otras cosas. También está detallado los piercings o como estos adornos que puede, uh-huh, haber. Y algunas personas lo pueden tener desde algo identitario o como de algo desde una expresión personal. Y otras tiene que ver más con el tema de mayor placer para mí o mayor placer para mi pareja.
16: Uh-huh. Ok, y entonces recomendaciones las volvemos a decir, Clau, lugar seguro.
19: Lugar seguro, también evitar que haya como contacto sexual mientras haya cicatrización. Uh-huh. Se recomienda también para las personas con pene que no sea en el prepucio, porque puede ser mucho más difícil la limpieza o que, uh-huh, haya circuncisión.
16: Uh-huh.
19: Lugar seguro, circuncisión, tiempo de espera,
16: uh-huh,
19: y higiene.
16: Ok, es la más importante.
19: Es la más importante, seguir y esperar a que de alguna manera vaya cicatrizando solo.
16: Es aquellito.
19: Exactamente. Y también que no sea, es mucho más fácil que no sea, por ejemplo, en el caso del clítoris, que sea en el capuchón y, uh-huh, que no sea directamente en el clítoris. Hay menos complicaciones.
16: Ok, ¿de esto tenemos información contigo?
19: Claro que sí. Incluso tenemos un gran artículo en nuestra página de erotecaenplatanomelon.mx, donde podemos, donde te contamos cuáles son las distintas piercings, cómo se llaman, uh-huh, de distintas culturas, de dónde vienen, mucho más información que aquí de lo que les estoy contando de manera muy general, solo les estoy antojando el tema.
16: No vaya a ser, ¿eh?
19: Exactamente, y bueno, ya saben que nos pueden seguir en nuestras redes sociales como @platanomelonmx, en mis redes personales como @sexologaclau, y podemos encontrar muchas más información. Ahí me trabé, pero
16: no te preocupes, está.
19: Pero pueden encontrar, ya saben, más información, porque ya saben que la sexualidad, si se habla de una manera natural y de una manera libre, pues vamos perdiendo el miedo y vamos teniendo las precauciones necesarias.
16: Así es. Gracias, mi querida Claudia, por venir con nosotros a La Regadera y tocar el piercing.
19: Claro que sí.
16: 9 de la mañana con 38 minutos, Aitana Conexión de Psíquica en hoy 89.7.

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1: Y sobre todo que tengamos música nueva en Hoy 89.7, son las 9 de la mañana con 42 minutos. Y en música nueva ya te pusimos desde muy temprano una story en nuestras redes sociales, arroba Hoy 89.7, para que votaras por la canción que quieres escuchar completísima. Yo te las presento y arrancamos con Yuridia y su bajón emocional.

sencillo de Yuridia, escrita, dirigida y producida por Edén Muñoz, que además participa con el acordeón y colabora musicalmente con Yuridia. Aborda, ya sabes, la vulnerabilidad, los días difíciles, la ansiedad y la soledad. Se llama Bajón Emocional. ¿Algo más en música nueva? Pues, ¿cómo ves que Enrique Iglesias dijo: yo no me quiero quedar atrás con esta nueva tendencia de la juventud y quiero hacer una canción con uno de los grupos que más está dando de qué hablar, que son los Santos Bravos?

0: Así mero se llama la canción Ula Cala Cala, colaboración entre Santos Bravos, ¿lo escuchaste bien?
1: Sí,
0: Santos Bravos y Enrique Iglesias, señor ya sientes de... No es cierto, Quique. Yo te quiero mucho, Quique. Pues bueno, aquí ya sabes, explorando conectar con nuevos públicos, decidieron hacer esta colaboración que habla pues de los altibajos de una relación sentimental. Ula Cala Cala. Por otro lado, otra canción que te quiero presentar se llama nada más y nada menos que She'll Never Be Mine, de la princesa del pop.

resulta que el disco Britney está celebrando su 25 aniversario. Esto será para el 6 de noviembre, pero en antesala van a reeditar el disco y además va a incluir 4 canciones inéditas de la princesa del pop, y esta es una de ellas.

llamado She's the Best. Es una canción de amor que él dedica a un hombre que aún no conoce, pero que expresa el anhelo, la soledad y la ilusión de esperar a esa persona. Troye Sivan, FF. Ahí están estas cuatro canciones que te presentamos como música nueva y las votaciones en nuestro Instagram. Estoy con el ojo cuadrado. Te presenté a Yuridia, te presenté a Enrique Iglesias con Santos Bravos, a Britney Spears y a Troye Sivan. Y tú decides, y la canción de música nueva que se queda completísima va a ser la de Yuridia. Y su bajón emocional, pero es que espérame, está lloviendo, hay tráfico, o sea, si, generalmente es el domingo de bajón emocional, no el día de hoy, pero bueno, está bien, tú decides, yo te la pongo en hoy 80.

0: Ahí está el bajón emocional de Yuridia en Hoy 89.7. Música nueva para ti a las 9:49. Recuerda que tú puedes estar participando a lo largo de todo el día por los accesos para nuestro Oye Live. En esta ocasión tú tenías que cantarme pues una rola de tu artista favorito de nuestro lineup y yo te regalo boletos. Y antes de despedirme, pues vamos a escuchar a algunos de ustedes como la terminación 1265. Hola. Sí, hay alguien ahí. Bueno, si no, mientras leo.
1: Hola, Tania, buenos días. ¿Me puedes regalar unos boletos para el Oye Live? Quiero ver a Piso 21, ya que esa canción me recuerda muchas cosas, y es esta. Y cuando yo te vi, me enamoré de inmediato, este fue en el acto, y ahora que estás aquí, quiero pasar un buen rato, el mejor de los ratos. Gracias, soy José Luis Orozco y espero ganarme esos boletos.

0: Que tengas un excelente día.
1: Gracias, José Luis. Lo que más me encanta es cómo cada quien hace la versión de la rola original. Terminación 0680. ¿Andas por ahí?
2: Hola, yo quiero el alimento. Oye, mi hija es fan de Lucas Urquijo. Y obvio, ahorita no puede porque está en la escuela, pero ya me aprendí sus canciones de tanto escucharlo. Te miro a la cara y no dices nada. Lo quita nervioso. Tú como si nada. Qué buena jugada. No sé si me quieres o no sé lo que tú buscabas.
1: Muy bien.
2: Hola, yo quiero el alimento. Oye, mi hija es fan de Lucas.
1: Bueno, pues te vas a ir con tu Bendy porque ya están invitadísimas. Hace rato Mauricio me reclamaba de que no leíste la de persona favorita de Río Roma. Mau, tache porque sí la leí. Nada más para no dejar en el tintero. Terminación 2453, me encanta. Si J.D. Robles va a cantar, ¿por qué la pelirroja no se avienta un palomazo con mariachi? Una de Yuridia, fíjate, una de Yuridia tiene el tono perfecto. Claro que sí. Ahorita le hablo a la mariachi Camamil y le digo a mi jefe si me da chance. No, oigan, espérense. Terminación 0179, hola, oye.
3: Hola, Tan. Aquí, pues, reportándome para unos boletos para el Oye Live. Y, pues, ahora sí, con ganas de ir a ver a Piso 21, y eso que dice más o menos: volverá como la primera vez, déjala que vuelva, ella conoce solita el camino conmigo. Canto de feo, pero gracias.
1: Ya les dije, no importa cómo cantemos, aquí la onda es escucharte. Terminación 0008, aquí participando, terminación 5116. También quiero yo boletos. Y pues bueno, gracias por estar súper pendientes, no solo de nuestros accesos para el Oye Live, sino para todas y cada una de las dinámicas que tenemos para ustedes. Nos encanta consentirlos, así que hay de todo para todos. Y recuerda que nuestro Oye Live es el 27 de octubre en el Pepsi Center. Piso 21, Dalex, María Daniela y su sonido láser, Lucas Urquijo, Río Roma, Picus, Paulina Goto, Mario Girón, Mía, Carla Abreu, The Paul, Los Claxons, Kia, Monster, Ana Sofi W, Rubén Castillo, J.D. Robles, Piwi y un montón de sorpresas. Yo me voy, nos escuchamos el próximo lunes en punto de las 6 de la mañana, si todo va bien, ya con el güero acá presente. A nombre de él, gracias por dejarme ser tu compañía. Mañana no te pierdas lo mejor de La Regadera y cualquier cosa, queja, sugerencia, vecina, lo que usted quiera, te leo en arroba la pelirroja de la radio. Gracias a Martincito, gracias a Gio, a Dani, a todo el equipo que hace La Regadera. Y yo no me voy, señor productor, sin que me ponga tantito de Fantasmas de Hume para quienes no la conocían o quieran llevar su camino con esta canción. Soy Tania, bye.

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17: Buenos días, México nublado. Yo en mi concierto, oigan, es viernes de cantar. ¿Listos? Tres,

la canción. ¿Qué te pasa, Martín? Oigan, les doy la más cordial bienvenida a este su viernes, nuestro viernes de karaoke, viernes de cantar canciones que tengan la palabra. Todavía, todavía, al 55, 25, 38, 32, 29. Ahora sí, hoy quien mande su nota de voz del viernes de karaoke se lleva boletos para el Oye Live. Y obviamente, como toda la semana, nos vamos a ir con pura llamadita, pura chismecito. Llamada, boletos del Oye Live. Y oye, te voy a contar cómo nos fue en el concierto de Pablo Alborán. De las mejores voces que he escuchado en el planeta. Verdaderamente, pido un aplauso. Claro que sí, para Pablito. Hoy también otra vez en el Auditorio Nacional. ¡Súbele, Martín!

0: Bueno, ya son las 10 de la mañana con 13 minutos para hoy 89.7. Aura Ramírez te acompaña de este lado. Y espero estén pasando un feliz ya viernes. Oigan, ¿no sienten qué onda con los climas? Me recuerdan a mi natal Londres.
1: ¡Qué rico!
0: Yo a mi natal Toluca. No es cierto, no soy de Toluca. Oigan, les cuento una cosa importante. Primero que nada, acuérdense que estamos, me choca decir, tirando la casa por la ventana, pero es que sí. ¿Qué otra descripción le pongo? Lo estamos dando todo. Estamos de verdad, wow, con el Oye Live. ¿Qué va a pasar? Resulta ser que el 27 de octubre, si tú te vas uniendo y no sabes qué onda, tenemos un magno evento, pero magno, gigante, increíble, el Oye Live. Imagínate nada más, Piso 21, Dalex, María Daniela y su sonido láser, Lucas Urquijo, Río Roma, Picus, Paulina Goto, Mario Girón, Los Claxons y muchos artistas más. Ahora, si tú quieres asegurar tus accesos, tienes de dos. Una, participa cantando en el viernes de karaoke. Hoy cantamos canciones que tengan la palabra todavía. En el WhatsApp tú mandas tu nota de voz 55 25 38 32 29.
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0: Exacto, así participas. O si no dices, híjole, no viene a mi mente ninguna canción con todavía, quiero marcar. Y si marcas directo, igual te llevas tus accesos. Autoyente, Godín, lo que sea, donde andes, tienes tus accesos. 55 51 66 31 89. Estos boletos se van. Ahora, vámonos con lo que sigue. ¿Y qué es lo que sigue? Escucha esto.
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0: Ya arrancamos. Resulta ser que hoy, un día como hoy de 1940, nacía John Lennon en Liverpool, Reino Unido. Cofundador de los Beatles y uno de los compositores más influyentes del siglo XX. Y también, ¿sabes qué? Un día como hoy, pero de 1975, nacía Sean Lennon, o sea, su hijo. El hijo de John Lennon. Imagínate.
3: Ah, caray.
0: Nace el mismo día que tu papá. Ahora, imagínate nacer y que te digan, oye, tu papá es John Lennon. ¿Qué? ¿Qué? Espera, ¿qué? 10 de la mañana con 15 minutos, así las cosas con John Lennon y Sean Lennon. Sí. Bueno, en otros asuntos, tengo más datos. Datos que igual y no sabías.
1: ¿Eh? ¡No puede ser!
0: Ya, Martín, no empieces. Vengo en son de paz. Oigan, les quiero compartir también que sí, un día como hoy nace el Coachella, la primera edición del Festival de Coachella en California, con actuaciones de Tool, The Chemical Brothers, Rage Against the Machine. Y bueno, ahí te dejo los datos que igual y no sabías. Manden sus notas de voz. Ah, tenemos nota de voz, ¿verdad? Vamos a escuchar quién llega de este lado. Hola. Buenos días.
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0: Ok, yo tengo que decir una cosa. Me gustó la interpretación, pero la canción no tiene todavía. No tiene.

0: Ya tienes tus boletos para el Oye Live.
1: ¡Bravo!
0: ¡Woo-hoo! Oye, nada más déjanos tu nombre, tu correo, tu teléfono y ahorita tomamos tus datos, ¿ok? Vicus in the house, en el Oye Live.

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0: Es viernes. Viernes nublado. Viernes. ¡Sí! Viernes de octubre. Viernes previo a. ¿Ya comieron su primer pan de muerto? ¿Ya? ¿Ya? ¿Tú también, Martín? Willy, ya. Pan de muerto. ¿También? ¿Tú, Mario? Todos ya comieron pan de muerto en este chat. Yo necesito actualizarme. ¿Qué onda? Oigan, ¿qué se les antoja hoy de tomar un cafecito? Órale, va un cafecito para todos, cafecito americano, bien caliente por el clima. Lluvioso todo el día, ¿eh? Que lo sepas, hoy va a llover todo el día. Bueno, ya son las 10 de la mañana con 39 minutos. Yo soy Aura Ramírez y me da muchísimo gusto acompañarte. Vamos con las notas de voz del viernes de karaoke. Cantamos canciones que tengan la palabra todavía.
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0: Hola.
2: Hola, Aura, muy buenos días. Nublados, lluviosos, pero muy buenos días.
0: Bien.
2: Y quisiera ganarme mis boletos. La canción del día es con la palabra todavía, es de Factoría. Se llama Todavía me acuerdo de ti.
0: Todavía un rolón.
2: Siento que estás junto a mí.
0: Ni el tiempo.
2: Pases, gracias.
0: Gracias a ti. Tenemos otra nota de voz, obvio. ¿Hola? Oye, 89.7.
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0: ¿Cómo dice?
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0: ¡Aú! Oigan, ¿y tenemos la original? Ay, va, órale.

0: Les voy a decir una cosa. Es súper divertido trabajar con Martín porque cuando ponemos canciones de este tipo, deberían ver sus ojos. Deberían ver su cara. ¡Súbele, Martín!
1: ¡Ay, ajá!
0: Ahora sí, mucho jiji, jajaja, vámonos con lo que sigue. Bueno, quienes ya mandaron su nota de voz, obviamente ya están dentro. Accesos liberados para el Oye Live, 27 de octubre, Pepsi Center. Y ahora nos vamos con...
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0: El día de ayer, Pablo Alborán se presentó en el Auditorio Nacional y ¿sabes qué? Dio cátedra. Dio cátedra de lo que es... Y él lo dijo, aquí, en este concierto, ningún autotune, ningún nada. Somos mi voz y mi piano. Y todos, no digas, Pablo Alborán. ¿Quieren escuchar un poquito? Les voy a poner un pedacito de Saturno para que escuchen nada más la calidad de voz de Pablo Alborán, que ayer estuvo en el Auditorio Nacional.

Pablo Alborán, te amamos, de verdad. Oigan, y felicidades a todos los ganadores, que ayer me encontré algunos, dije, wow. Oigan, bien, bien, auto oyentes y radioescuchas, felices de la vida. Vámonos con la siguiente nota, ahí te va, del por si andabas con el pendiente. Resulta ser que Baby Wow de Karol G es ahora la canción con más días en el top global de Spotify este 2025.

de hecho, Karol G publicó esta noticia apenas. Híjole, ¿quién fuera Karol G? Oigan. Siguiente. Según varios rumores, Dua Lipa y Shakira lanzarán una colaboración en el mes de noviembre. Lo descubriremos y cualquier cosa, actualización, te vamos avisando rápido por acá en Oye 89.7, Oye Digital.mx, Oye 89.7 FM en Instagram. ¡Vámonos con música! Ay, si pudiera elegir un soundtrack así de fondito para mi vida, sería esta canción, sin duda.

0: al empleo. Oigan, vámonos con lo que sigue. ¿Qué es lo que sigue? Te quiero compartir una... Pues sí.
1: Noticias que parecen broma, pero no lo son.
0: Bueno, resulta ser que Sydney Sweeney, amigos, es... es prima lejana de Marilyn Monroe.
2: ¡Ay, ajá!
0: En serio, parece broma, pero no es broma. Resulta ser que Sydney Sweeney fue sometida a un análisis de... sí, literalmente árbol genealógico y demás. Y resulta ser que comparte un antepasado del siglo XVII con Marilyn Monroe. Esta plataforma de estudios genealógicos literalmente hizo este estudio, se llama MyHeritage. Y sale que sí tienen que ver, son primas pero muy lejanas, pero al final son primas. Entonces ya sabes, ha habido muchas comparaciones entre ellas. Rubias, ya sabes, también sex symbol. Todo lo que representa Sydney Sweeney en esta temporada, en Marilyn Monroe fue como la quinta potencia en aquellos tiempos. Y bueno, ya haciendo este estudio, resulta ser que sí, Sydney Sweeney y Marilyn Monroe comparten genes.
2: Pues bueno.
0: Primas novenas separadas por una generación. O sea, pertenecen a generaciones distintas de ese árbol familiar, pero al final tienen algo que ver entre ellas. Ándale, noticia que parece broma, pero no es broma, y te dejo el dato. Solo que Sydney Sweeney siento que sí fue muy muchísimo más funada que Marilyn Monroe. ¿O crees que eran casi que iguales? Yo creo que no. Sydney Sweeney sí ha tenido varias. Ha tenido varias. Oigan, vamos y volvemos. Estás en hoy 89.7. Corran al WhatsApp a seguir cantando canciones que tengan la palabra todavía. Ojo, ya no me manden la de la factoría, porque esa ya pasó. Hay muchas canciones que tienen la palabra todavía. 55, 25, 38, 32, 29. Y también por llamada se van los boletos para el Oye Live. Picus, Piso 21, Dalex, Río Roma, Paulina Goto, Los Claxons. Ya regresamos. Esto es en Hoy 89.7.
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0: estamos de regreso en este viernes nublado y lluvioso. En este momento en la Ciudad de México, te voy a contar, ¿a cuánto estamos en la temperatura? 16 grados. La máxima es de 18 grados y tenemos 80% de probabilidad de que siga lloviendo durante todo el día. Sí, día de puro cafecito caliente.
1: ¡Sí!
0: Día de, si quieres, en pijama nos vamos.

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2: Buenos días, ya son las 11 de la mañana. En punto. En Oye 89.7.

0: mucho chismecito para esta hora, oigan. Primero que nada, ¿sabían que ya se estrenó la FIL, o sea, la Feria Internacional del Libro en el Zócalo? Ya te cuento todos los detalles. Chismecito con los planazos del fin de semana. También vamos a platicar, obviamente, de que... Ah, sí, en esta gustada sección que tenemos de artistas, cantantes, creativos que sí o sí tienes que conocer, vamos con entrevista con Astra, que es básicamente un músico que tiene mucho que contarnos acerca de su proceso creativo. Padre, 10 de 10, la verdad. Bueno, y en otros asuntos, también vamos con el viernes de karaoke, viernes de cantar canciones que tengan la palabra todavía. ¿Ok? Muy bien.
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Y como es el cumpleaños de Guillermo del Toro, vamos a escuchar un verdadero epic moment de Guillermo del Toro en su vida siendo cineasta. Claro que sí. Ahora vamos con música. Arrancamos esta nueva hora.

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0: Me gusta cuando John Mico dice: oye, Mauro, ya son las 11 de la mañana con 9 minutos. En Hoy 89.7, feliz viernes, viernes de cantar, viernes de karaoke, viernes de...
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0: Vamos a escuchar quién llega por acá en el WhatsApp al 55 25 38 32 29. Hola.
2: Hola, Aura Ramírez, voy a participar con mi canción. Y dice, 2, 3.
0: Tu Flavia, me encantó.
2: 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Todavía siento frío cuando escucho tu voz. Y es como arrancar después de hacerte tantas veces, pero tantas veces el amor. Todavía no, todavía no, pero te olvidaré.
0: Y el bebé ya se despertó y ya se alteró. Oigan, ya son las 11 de la mañana con 10 minutos. ¿Tenemos la original para cantarla todos? Órale, va, 3, 2, 1.

0: estuvo. Seguimos cantando canciones que tengan la palabra todavía. Hay una de Franco de Vita, nada más quiero dejarte ahí el dato. Manda tu nota de voz como pista. Oiga, y estoy regalando boletos para el Oye Live. Manda tu nota de voz y se van. O márcame a cabina y se van también. Vamos con esto.
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0: ¿Qué creen? Mi interventor de los boletos llegó conmigo y me dijo: Aura, ¿qué crees? Y yo, ¿qué pasó? Y me dijo: ¿A que no te imaginas qué? Y yo, ¿qué? Bueno, resulta ser que tengo pases cuádruples para Super Canino. ¿Quieres tus accesos?
2: ¡Sí!
0: Pide un deseo, pide un deseo. Son 11:11. 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Y también, pues, un lugar donde puedes tomarte fotazas. 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Si quieres llevar a tu lomito con su mejor disfraz, lo puedes llevar disfrazado o no, pero puedes llevar a tu lomito a ver esta película. Así que bueno, si quieres lanzarte mañana en este planazo de fin de semana y llevar a Firulais, a Fido, a Rufo, a Chispa, a quien tú quieras, a tu lomito que quieres sacar a pasear, mañana es la opción. Solo sabes que mándame un emoji de perrito, literalmente, de lomito al WhatsApp 5525383229 y eso te hace ganador, ganadora. Tengo varios pases cuádruples, así que ¡vámonos! Llevamos a Firulais. Llevamos a tu mamá, a tu papá, a Solovino. 55, 25, 38, 32, 29 para esta función pet friendly. Super Canino, una película imperdible. Tengo pases cuádruples, es en Azcapotzalco y la función empieza a las 12 del día. Así que córrele al WhatsApp. Mientras tanto, vámonos con música. Es Morat, Silvestre, Dangón, en Hoy 89.7. Lo poco que yo quiero. Buenos días, 11 de la mañana con 13 minutos en Hoy 89.7.

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9: Oye, son las 11:26.

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1: Amigos de Oye 89.7, hola, ¿cómo están? Bienvenidas y bienvenidos. Yo soy Aura Ramírez y estoy más que lista para acompañarles. Ustedes saben que tenemos esta gustada sección de artistas, cantantes, creativos que sí o sí tienes que conocer. Y en este momento, yo amo cada que llegan a la cabina nuevas personas. Y en este momento, pues, ¿qué creen? Comparto micrófono con Guillermo Morales Vitola de Astra en Oye 89.7. ¿Cómo estamos, Guillermo?
2: Hola, Aura, ¿qué tal? Muy bien.
1: ¿Te dicen Memo o Guillermo?
2: Guillo.
1: ¿Cómo estás, Guillo? ¿Bien?
2: Muy bien, muchas gracias.
1: Bienvenido a la cabina de Oye 89.7. Para todos los que van comenzando, escuchando, prendiendo el radio, sintonizando y tal, ¿qué podrías decir acerca de Astra? Como en, pon tus 5 palabras, 5 colores, texturas, sabores.
2: Fuerza, honestidad. Bueno, 2 palabras, colores fríos.
1: Ok.
2: Y...
1: si fuera un lugar, ¿qué sería? O sea, ¿como de qué?
2: Un castillo en el bosque.
1: ¡Órale! Bien, me gusta. Ok, ya, ahí ya uno ya empieza a tener contexto como del universo Astra. Uh-huh. ¿Cómo es que se arma esta agrupación? Porque tengo entendido que no solamente eres tú.
2: Bueno, la banda empezó siendo un dúo. Uh-huh. Y nació en pandemia.
1: Okay.
2: Cuando estábamos encerrados, incertidumbre, no sabíamos qué hacer. Y hablando con un amigo, uh-huh, con el que habíamos compartido muchos proyectos en los 90s, en Colombia, decidimos trabajar a distancia y así se formó. Él me acompañó durante un año. Y ya cuando nos dieron vía libre, bueno, el planeta nos dio vía libre para volver a disfrutar de...
1: años libres.
2: Experiencias en vivo y demás, pues él decide hacerse a un lado y yo asumo el rol de líder. Entonces, cómo funciona es, tengo unos músicos que me acompañan, pero yo sigo siendo el compositor, creador, gestor.
1: Ok.
2: Y a partir del 2022 empezamos a hacer shows en vivo y en el 2023 tuvimos la fortuna de venir a presentar a Astra en el Vive Latino.
1: Ok, perfecto. ¿Y cómo viste el recibimiento del público?
2: Una maravilla y no veo la hora de volver.
1: Ok, me encanta. Yo justo me gustaría un montón saber cómo esta parte de... uno ve el show por fuera, ¿no? Uh-huh. Como, por ejemplo, hace poquito Elton John estuvo en, uh-huh, en el estadio GNP, uh-huh, y Bruno Mars viene para acá. O sea, como que personas, artistas que dices, wow, es sobre el escenario. Pero la chamba que hay detrás. O sea, necesito que nos des contexto como cabeza de banda, como líder, como persona que te lleva a cabo todo esto. Es como el momento de reconocer el trabajo detrás de todo eso.
2: Es impresionante. De hecho, en el camino hacia acá vengo hablando con mi bajista, uh-huh, que es como... mi confidente. Él ha estado desde el inicio. Uh-huh. Es un argentino que se llama Martín de la Halle.
1: Okay.
2: Excelente bajista. Y estamos replanteando cómo va a ser la puesta en vivo ahora con esta versión de Astra 2.0. Y bueno, es parte de la base de qué es lo que se va a botar por máquinas, qué instrumentos vamos a usar, vamos a ir con estas luces, vamos a hacer, bueno, pues toda la chamba que mencionas. Uh-huh. Es impresionante. Y eso, que pues Astra es un proyecto pues pequeño, ¿no? Emergente. No te estoy hablando que tenemos stagehands, tenemos crew, backliners. No, somos nosotros. Y entonces entre menos cosas tengamos,
1: sí,
2: para subirnos al escenario, mejor. Entonces, pues vamos con unas máquinas, pero yo tengo que estar pendiente de esas máquinas, mientras tanto subiendo platillos, la tarola y bueno, y que la prueba, wow, de sonido, y entonces que los cables para el, wow, playback y los monitores. Es impresionante. No veo la hora de tener un poco de gente que nos ayude con todo eso, porque pues es una chamba pues bastante exhaustiva.
1: Entra el do it yourself, definitivamente.
2: Totalmente.
1: Oye, pero quiero que nos digas un poco como este universo de Astra. Tú dices que traes máquinas. Uh-huh. O sea, como que una propuesta musical venga y diga, así como de traemos máquinas, es como necesito que nos cuentes más al respecto para,
2: claro,
1: justo cuando te veamos otra vez en el Vive Latino, uh-huh, o sea, es Astra.
2: Exacto. Pues, bueno, creo que no solo Astra, sino pues hoy por hoy casi que todos los artistas utilizan máquinas en vivo. pueden estar conectadas con luces y pues con audio. Astra funciona 4 personas en vivo: Cosme en la voz, Martín en el bajo, yo en la batería y un guitarrista que es como una ficha que es, se mueve, ¿no? Uh-huh. Te puedo dar 2 nombres porque para el próximo show no sabré cuál de los dos va a tocar. Y la máquina. Máquina, decidimos qué es lo que vamos a botar y son pues percusioncitas, coros, para hacer armonías, ¿no? Entonces con Cosme decidimos cuál vas a hacer en vivo para que vaya una acompañando, para hacerlo un poco más, más grande, y los sintetizadores van todo por máquina. Entonces vamos básicamente como con una claqueta, okay, todos conectados al metrónomo, y así es como se dispara Astra en vivo.
1: Eso, para hoy 89.7, Astra en la cabina. Quiero que justo nos cuentes un poquito de cuando cada que te vas a presentar en algún escenario o tienes un show y tal, si pudiéramos meternos a tu mente, a la mente de Guillo, 5 minutos antes de presentarse al show, ¿qué es lo que pasa por tu cabeza? ¿Una canción, un mantra, una frase?
2: Pues,
1: nada.
2: Pues trato de poner la mente en blanco.
1: Ok.
2: Y trato de llegar lo más preparado al show posible para no tener que estar pensando con cosas. Yo siempre he sido, desde pequeño, uh-huh, amigo de... Nunca estudié el día antes del examen final, ni siquiera para el examen final, para cualquier examen.
1: Ajá.
2: Porque pues estudiaba antes, pero yo dejaba todo lo que ya sé. Eso de ver a mis compañeritos matándose, no durmiendo porque están estudiando hasta el último minuto, a mí eso no me funciona. Lo que sé.
1: Wow.
2: Entonces, si yo me pongo a pensar antes, como esta canción, estamos entrando en la mitad del segundo compás y tenemos que entrar es aquí, empieza a jugarte una mala pasada. Entonces trato de hacer los ensayos que son necesarios para llegar a estar preparados. Y como mantra, uh-huh, me gusta escuchar ciertas canciones que no tienen nada que ver con el universo de Astra. Estoy hablándote de Fifth Dimension, Willie Nelson, cosas totalmente ajenas, sino como un poco, pues géneros bastante diferentes, y es la música que me gusta poner antes del show.
1: Bien.
2: Entonces hay un playlist corto cuando tenemos un changeover de media hora, y hay uno ya cuando es un show propio, uh-huh, que va a un playlist un poquito más largo.
1: Wow, para todos los que nos escuchan allá afuera y se van sumando a esta plática, estoy con Guillo de Astra. En esta etapa de Astra 2.0, ¿qué nos podrías decir que viene? Ay, yo, se vienen grandes cosas.
2: Se vienen grandes cosas. Pues estamos estrenando un sencillo que es el que abre el álbum. Se llama Ghost in My Daydream. La, uh-huh, pueden escuchar en todas las plataformas de streaming, así como el video en YouTube, y pues por Oye también la pueden escuchar.
1: Eso.
2: Y es una canción que invita a, como bien lo has dicho, a la versión 2.0 de Astra. Viene un disco, una colección de 12 canciones, sale en abril, vamos a lanzar canciones constantemente, en noviembre sale otro sencillo, ya nos preparamos para las fiestas de fin de año, ¿no? Y todo lo que conlleva estar con nuestras familias, para retomar en enero, volver con el plan de estar sacando una canción cada mes hasta llegar al lanzamiento en abril.
1: Eso es todo. Ahí estamos, amigos. Vayan buscando la música de Astra 2.0. Y si, por ejemplo, pudieras un poco compartirnos sobre cómo es que te inspiras para construir las canciones. O sea, ahorita platicando contigo es como que traes el de que el metrónomo y que el compás y que no sé cuánto. O sea, entrevisto a muchas figuras musicales.
2: Sí, claro.
1: Y cada uno tiene su propio universo en la mente. Total. Definitivo. Entonces, total, queremos conocer un poco sobre Guillo. Claro. Cómo se mantiene así despierto para construir música.
2: Claro. Pues, tal vez en tecnicismos y tal vez por el cerebro que tengo de baterista, pues soy como bastante rígido en
1: ¿como
2: ciertas
1: metódico?
2: Cosas. Absolutamente.
1: ¿Acaso eres Virgo o algo así?
2: Aries.
1: Ah, ok.
2: Y si no hay método, pues no funciona. Uh-huh. Soy demasiado cuadriculado. Y usualmente y curiosamente, cada persona, como bien lo has dicho, tiene su método. Yo he hecho canciones que surgen de un beat, ¿no? Que es bastante inusual. O en su gran mayoría, con un par de acordes con la guitarra. Con estas canciones de este nuevo trabajo, me pasó algo que hacía mucho tiempo no me pasaba, y es que se me apareció la musa.
1: Ok.
2: Y simplemente me llegaban las cosas, me llegaban y me llegaban, y yo soy el mejor amigo del bloqueo del escritor, ¿no? O sea, trato, le doy vueltas a una canción, me demoro, y bueno, aquí fue todo fluyendo y fue pues increíble. Al cabo de una semana me di cuenta que iba a tener varias canciones, y a las dos semanas ya tenía 8.
1: Wow.
2: Y fue cuando dije, a principio de año dije, ya voy a hacer un álbum. Y simplemente pensaba como en un concepto y escribí las canciones, suficientes canciones, como unas 20, 25, para escoger 12 son para este álbum.
1: Muy bien.
2: De hecho, de esas canciones, gran parte fueron escritas aquí en México. Estuve en marzo y abril, estuve aquí una semana y me traje un aparatito que me ayuda a mí con armonías y melodías, que es un tecladito muy pequeño.
1: De bolsillo.
2: Más o menos. Y así me ayudó para seguir con el flow en lo que estaba haciendo aquí, y pues así
1: ok, salió. La historia detrás de este álbum. El álbum, ¿no? ¿El nombre?
2: Of Ghosts and Circuits.
1: Exacto, para que lo vayamos buscando. ¿Cuándo?
2: Abril,
1: bueno, poco a poco
2: 2027,
1: va a salir.
2: Sí.
1: Vas dosificando las piezas musicales para que la vayamos gozando de aquí hasta abril. Tenemos buen contenido.
2: Sí, sí, sí.
1: Oye, ¿y tú qué crees que notas? O sea, ¿tú qué notas que hiciste diferente para que te llegara como esa musa? Porque allá afuera nos escuchan muchas personas creativas que están armando sus propios proyectos, o que incluso para todo necesitamos la creatividad. Sí. Hasta que una junta, una presentación es como, estoy bloqueado, no tengo idea. ¿Qué hiciste diferente? ¿Notas algo?
2: Pues yo creo que el ser metódico. Y creo que hay personas que no pueden vivir con la rutina, pero yo creo que son necesarias en nuestra vida. Y de alguna manera, si tú agarras tu calendario y te pones, ok, voy a entrar al estudio tanto tiempo, a esta hora, mañana igual, y bueno, y por la noche también a otra hora, dependiendo de lo que hagas, ¿no? Y si tu trabajo te lo permite, dedicarle un tiempo a la creación, así no te salga nada. Eventualmente, creo que la constancia te ayuda a crear y formas un hábito. Entonces,
1: sí.
2: Creo que también estaba en un momento donde tenía no tanta carga, y eso ayudó mucho.

0: Hall Band de Nueva Orleans. Tuve la fortuna de verlos en marzo.
1: Bandota, ¿no?
0: Bandota, sí. Bandota. Y entre más, digamos que precarias sean las grabaciones, más me encantan y siento que suenan hasta mejor.
1: Menos es más.
0: Sí, total. Y escucho mucho Richard Wagner. Y también música electrónica. La verdad que pues puedo escuchar desde música muy pesada a música muy tranquila. Ambient me encanta. Okay. Casi que todas las noches pongo ambient o sonidos para descansar, así como los que vas a que te hagan un masaje y estás escuchando como
1: sueño profundo.
0: Exacto. Eso,
1: yo pongo sueño profundo así en Spotify antes de dormir.
0: Cuando me subo al coche, pues se conecta automáticamente el teléfono y pone lo que estaba sonando y siempre suena como. Y entonces cuando alguien se sube al coche conmigo, me mira como, ¿no?
1: De que Guillo, vamos en el segundo piso de periférico, ¿todo bien?
0: Exacto.
1: Estamos en la caótica Ciudad de México, ¿todo bien? Era necesario. Y te digo que incluso no se me hace tan raro porque muchas personas igual me van comentando como de que, no sé, yo soy popero, ¿pero qué escuchas? Pues metal o acordeón, ¿sabes? Sí. Entonces es como, ah, ok, perfecto. O sea, como que el cambio drástico entre su género, porque siento que también necesitan descansos, ¿no?
0: Totalmente.
1: De tu arte.
0: Totalmente, y a mí me pasa algo muy, muy curioso con la música fuerte, no solo metal, sino pues hay música que es igual de pesada, electrónica y cosas así, o industriales, que a mí me relajan, me brindan un poco de paz, y mis amigos pues ya saben que yo cuando necesito, porque a veces estoy estresado y necesito focalizarme en algo, lo saco más rápido porque me concentro mucho mejor escuchando algo así súper estruendoso.
1: Wow.
0: Entonces digo, voy a poner un merenguito. Entonces la gente ya sabe que voy a poner algo así un poco fuerte y bueno, se apañan un poquito y en 5 minutos listo, ya.
1: Oye, yo, y tiene swing. Y baila swing. Oigan, para hoy 89.7, mi querido Guillo Morales Vitola de Astra, en esta nueva etapa Astra 2.0, el álbum
0: Of Ghosts and Circuits saldrá en abril y ahorita estamos moviendo Ghost in My Daydream, que es una canción que quiero mucho, por eso se escogió para que fuera el primer sencillo y da la casualidad que es la primera canción del álbum y es una buena introducción a este nuevo universo.
1: Bien, para hoy 89.7, gracias Guillo por tu tiempo y por compartirnos parte
0: ustedes,
1: de tu mente, tu arte, tu magia, tus canciones.
0: Muchas
1: y pues
0: gracias.
1: Bueno, esperamos verte en el Vive Latino próximamente.
0: Así
1: o
0: será.
1: En algún lugar donde tú quieras estar.
0: Pues muchas gracias, más que bienvenidos y gracias a ustedes por brindarme este espacio.
1: Eso, para hoy 89.7, tus redes.
0: Astra Band Official, todo pegado y official con doble F porque pues es en inglés y bueno, es lo que es.
1: Ahí estamos. Bueno, ahí estamos. Vamos, volvemos, que no sea la última vez que nos vemos por acá, ¿ok?
0: Seguro.
1: Muy bien, para hoy 89.7, Aura Ramírez y seguimos.

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2: Buenas tardes ya, aunque en realidad parecen más como las 8 de la mañana o las 7 de la mañana o algo así en la Ciudad de México. Pero sé que no solo me escuchan en la Ciudad de México. ¡Hola, Querétaro! ¡Hola, Cozumel! ¡Hola, Miami! Pido aplausos. Eso me emociona un buen cuando me mandan mensajes así de que, hola, Aura. ¿Cómo estás? Te escucho desde tal lado. ¿Qué? ¡Qué emoción! Oigan, este fin de semana tenemos el Pulso GNP en Querétaro. Nos vamos a lanzar, obvio. Bueno, yo no. Mandamos enviados especiales. Así que sigue toda la cobertura en Oye 89.7 FM. Muy movidito va a estar el fin de semana. Itzel Vera ya está de este lado en los controles. 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Tengo entrevista con Nortec. Vamos a platicar sobre una colaboración que traen con Kinky y Hello Seahorse. Kinky la banda, no Kinky el locutor. Kinky la banda. Y ¿qué más les tengo que contar? Vamos con notas de voz del viernes de cantar, ¿va? Hola. Oye.
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qué maravilloso. Siento que sí es canción muy de lluvia, ¿no? Como estás ahí manejando sobre Paseo de las Palmas y suena esta canción a tope. Hombre, yo sí, no me pongan esa canción. A ver, me dice Mena, Aura, yo te escucho desde la Ajusco, Ciudad de México. ¡Eso, Mena! Bueno, seguimos con más, vamos con música, es Taylor Swift. 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Mándame tu nota de voz cantando canciones que tengan la palabra todavía. 55 25 38 32 29.

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1: Y en la cabina de Oye 89.7, Aura Ramírez, acompañándote desde las 10 de la mañana, pero estoy contigo hasta la 1 de la tarde. Y sí, amigos, vamos a cerrar semana con, de verdad, invitados en la cabina. Con ustedes, Pepe y Ramón, de Nortec. Primero que nada, un aplauso. Okay. Y de este lado, Bones de Hello Seahorse.
2: Ah, mira, pusieron los aplausos.
1: Ay, ponle los aplausos, Itzel. Ahí está. Bienvenidos a la cabina de Oye 89.7, amigos. Les tengo una actualización buenaza. Nortec, pero Hello Seahorse y Kinky llegan a la Arena Ciudad de México con una noche histórica este 21 de noviembre. Y vamos a tener chance de platicar con ellos, o sea, en este momento, para que nos cuenten un poco de cómo va a ser este magno evento. Porque, oigan, después de cuánto... ¿Y cómo? A ver, es que tengo muchas preguntas. Primero que nada, bienvenidos.
3: Gracias.
1: Primero, un saludo cordial. Quiero que nos cuenten cómo es que nace la idea de lanzar este proyecto musical. ¿Quién empieza?
2: Bueno, pues a nosotros nos llegó la idea, la oferta ahí por medio de nuestra oficina y nos dijeron, oigan, va a haber un show, Nortec y Kinky, los quieren invitar también a que sean parte de este evento. Y obviamente fue como, claro, hagámoslo. En la Arena Ciudad de México, además, que es un venue increíble aquí grande. En la ciudad. Muy grande, sí. Pero bueno, también la idea nos gustó mucho. Creo que son tres bandas que tienen en común como la columna vertebral de la música electrónica, pero también explorando con diferentes ritmos, ¿no? Creo que las tres bandas somos diferentes en ciertos aspectos, pero somos muy parecidas también en eso de que la música electrónica es como parte fundamental del sello de las bandas. Y también son dos bandas que admiramos mucho, como Hello Seahorse. Creo que cuando empezamos la banda, ellos ya tenían haciendo música un ratillo y fue como... Claro, se puede hacer esto, ¿no? Creo que se puede explorar con estos ritmos, se puede mezclar la música electrónica con el rock o con la norteña o con la cumbia o con lo que sea, ¿no? Entonces, a nosotros fue como, claro, hagámoslo. Siempre nos habíamos coincidido en festivales, habíamos coincidido en tocadas juntos, pero es la primera vez que las tres bandas estamos juntos en un mismo escenario.
1: Va a ser una locura. Va a ser una locura. Aquí, la voz que en este momento nos respondió es Bones de Hello Seahorse.
2: Hola.
1: Voy a pasar el micro a Pepe y Ramón de Nortec. ¿Quién va a empezar?
4: Empiezo yo para que termine Ramón.
1: Ok, va.
4: Bueno, soy yo, Pepe de Nortec.
1: Hola, Pepe. ¿Cómo estamos?
4: Bien, bien, bien. Pues aquí contentos para este concierto del 21 de noviembre en Arenas, Ciudad de México.
1: Yo les quiero decir una cosa, la persona que en la secundaria escuchaba Nortec o Hello Seahorse o Kinky era gente cool.
2: Sí.
1: Era gente cool, era gente que era así como, es que nadie me entiende, yo soy alternativo. De verdad, de verdad. Y entonces, en este momento, justo personas que, como yo, crecimos escuchando estas tres bandas emblemáticas, ¿qué les quieren decir? ¿Ustedes sienten que es como el gran regreso? Porque sé que no paran, que están en proyectos, que a veces han tomado descansos, pero vuelven y demás. Pero este magno evento, ¿qué va a traer consigo?
5: Pues bueno, es ahora sí que es compartir muchas cosas, compartir admiración mutua. Creo que Kinky y Nortec casi somos, nacimos el mismo, o sea, nació el proyecto hace más de 25 años, nosotros 27, ellos 26, y hemos coincidido en infinidad de festivales, conciertos y colaboraciones, y ya teníamos esa inquietud de tocar juntos, casi siempre fue en festivales en donde había muchos grupos involucrados, pero ya se dio esta oportunidad en donde tocar en un solo escenario, o sea, como ya la conjunción de este proyecto en donde la música electrónica traía otras influencias. Estamos hablando que hace 25 años era casi imposible que se juntara la norteña con la electrónica, sí, o el rock con la electrónica, todo era muy aparte. Y pues bueno, en este concierto pues vamos a contar esta historia, no con la nostalgia, sino con esa visión de de ver hacia el presente cómo la música electrónica llegó a todos lados. El Hello Seahorse obviamente ha sido también una de las bandas que admiramos, y siempre con esa finura, ¿no?, de mezclar la electrónica con el rock, y es muy muy alternativo, y pues estamos muy emocionados realmente de presentar este proyecto juntos.
1: 21 de noviembre, Arena Ciudad de México. Tengo una pregunta, igual de los fans y genuina, que es como, ok, si va a estar Kinky, pero Hello Seahorse y Nortec juntos, ¿habrá posibilidad de que, no sé, escuchar versión A Dónde Van los Muertos? Fusión norteño, no sé, o sea, como
2: estamos justo en eso, así que en estos días que hemos estado juntos, ayer también estuvimos haciendo prensa y también estaba Gil, no pudo estar hoy, pero ayer estuvo con nosotros Gil de Kinky, y justo platicábamos de eso, que estamos viendo la manera de armar algo que solamente pasará esa noche. Ya de por sí que las tres bandas estemos juntos es algo irrepetible. Y algo que yo creo que también para la escena local dice mucho, para la escena mexicana, pero justo estamos viendo qué hacer, estamos poniéndonos de acuerdo también en la producción de cómo va a estar, qué vamos a compartir, las pantallas, las luces y también
1: visuales.
2: Pues, los visuales y todo esto, pero también algún momento tiene que pasar en el que las tres bandas estemos juntos en el escenario. Sí, eso va a pasar sin duda.
1: Oigan, y quiero por favor que nos... Siento que obviamente es muy común como de que, ay, qué padre que se juntaron y que las ideas, pero yo quiero que nos lleven auditivamente, lo puedan igual como describir a medida de lo que se pueda, como la junta creativa. O sea, es como, esto se me hace épico, o sea, como tres bandas de cierto, que crecieron hace ciertos años, 20 y tantos, 25. Junta creativa, está Hello Seahorse, está Nortec, está Kinky. ¿Quién es el que llega así con ideas súper locas? Que es como, brother, no va a pasar, o sí puede pasar. ¿Quién es el que llega tarde? ¿Quién es el que dice, oye, vamos a hacer algo grande? Y que está soñando al 100. O sea, quiero que nos lleven a esos momentos, porque son, yo, o sea, ustedes tal vez lo puedan ver como de, pues sí, mi compa dijo Hello Seahorse, pero para toda una generación, es no inventes, épico.
5: Pues bueno, mira, allá en los proyectos, bueno, te puedo hablar por Nortec. Pepe tiene esa visión en la cuestión muy visual, ¿no? Todos los visuales de Nortec, Pepe los produce. También en la parte de luces tenemos una persona que pues es un genio, ¿no? Es que siempre tiene toda esa programación de luces, que afortunadamente también ha trabajado con Kinky, y ahora estamos viendo la posibilidad de que también haga toda la programación para Hello Seahorse, se llama Carlos Leiva. Y pues es así, ¿no? O sea, la idea es reunir así todos nuestros requerimientos técnicos, compartirlos y ver qué se puede hacer con todo eso. Precisamente estos días ha sido de estar mucha emoción compartiendo ideas, y pues seguramente vamos a estar ahí dando varias sorpresas en ese show.
2: Ahorita ya hay un grupo de WhatsApp. Ya hay un grupo de WhatsApp.
1: ¿Cómo se llama?
2: Se llama, ¿no? ¿Cómo se llama? Como 21 de noviembre, algo así. Pero justamente lo que hemos empezado a planear primero es el after.
1: Oh,
2: y ya después planearemos
1: después
2: el
1: del after. No puede ser, eso es súper rockstar. Primero el after, después ya vamos viendo.
2: Exacto.
1: Ya vamos viendo qué anda. Ok, ¿cuál es la clave para no, pues sí, lo voy a decir tal cual, no morir en el camino?
4: Es bueno, estar siempre, bueno, soy Pepe de Norte.
1: Hola, Pepe.
4: O sea, sí, pues yo creo que siempre estar experimentando, o sea, la experimentación, yo creo que es la base siempre en un músico, el no quedarse, o sea, en una sola cosa, aunque nosotros tengamos ese sonido, ¿no?, que nos caracteriza como Nortec, pero siempre estamos, o sea, innovando, ya sea en la técnica, o estamos incorporando otros sonidos, incluso colaboraciones. Entonces todo eso como que lo va enriqueciendo, y aparte, bueno, tenemos también nuestros proyectos alternos, ¿no?, como Pepe solo y o Ramón solo. Y también ahí nos da esa libertad de experimentar en otras cosas, ¿no? Y eso es lo que nos mantiene realmente vivos en la música.
1: Y por acá, Hello Seahorse.
2: Pues seguir, sí, experimentando, seguir haciendo música, seguir dándole. Creo que también en nuestro caso, los tres tenemos de repente nuestros proyectos, pero nos apoyamos mucho entre los tres. Uh-huh. Y eso, como que no conformarnos con un sonido. Creo que en el caso de Hello Seahorse también siempre hemos sido de estar explorando y estar agarrando máquinas nuevas y de repente buscando nuevas maneras de hacer música, y pues no quitarle del renglón, estar ahí.
1: ¿Cómo es que llega el momento en el que, por ejemplo, hace tantos años que comenzó Nortec, un día de la nada es como, ay, qué padre, voy a implementar un poco de acordeón a esta pieza electrónica? ¿Quién fue, cómo fue y por qué sucedió?
4: Eso, bueno, se me ocurrió al principio porque estaba ahí en una fiesta y con un grupo norteño.
1: Ok.
4: Y al escucharlo, después de tanto rato, dije, bueno, ¿sabes qué? A lo mejor no me gustaba ni el norteño ni la banda, pero pensé que podía, hacer algo con eso, ¿no? Con la electrónica. Pero no se concretó porque le dije a la banda que si lo podía grabar y me cobraba un dineral que en ese entonces yo no contaba. Uh-huh. Ni con sellos, ni con nada, ¿no? Y un amigo me dijo que tenía unas grabaciones de bandas que tocaban en bares de Tijuana, de covers de norteñas. Y me puso el multitrack y me dijo así como que lo presté y así como que me cobró la hora, ¿no? No me acuerdo, pagué, no sé, o sea, como 1,000 pesos, una cosa así.
1: Ok.
4: Y ya me puse así a grabar así 50 minutos por los sonidos, así, lo que más me latía, pues, ¿no? Rápido, ¿no? Que, el bombo, la tarola, tubas, acordeones y fueron 50 minutos y con esos 50 minutos fui a la casa y lo mezclé con un disco de ambient, o sea, como si fuera DJ, pues nada más por un lado estaba el disco y por otro estaba la grabación y así okay. Fue como ya agarré un sintetizador y ya empecé a procesar los sonidos y así hice el track de ventilador y lo estaba armando y le hablé también a Ramón para comentarle que tenía esa idea. Que no me creyó hasta que fue a la casa.
1: ¿Qué dijiste tú, Ramón? Así como, ¿qué te pasa, Pepe? Ya habíamos hablado al respecto.
5: La verdad que creí, probábamos mucho. Era en aquel tiempo, pues era
1: hablar por primera vez, ¿no? Sí.
5: Yo estaba atendiendo a mis pacientes ahí en el. Soy dentista.
1: Ay.
5: Imagínate, ¿no? Bueno, ya no, pero ahí en ese tiempo. Entonces no le creí. Me pasó los sonidos y inmediatamente hicimos esos tracks. Pepe ya tenía la ventilador, yo hice Polaris. Nos juntamos a los cuantos días a escuchar lo que habíamos hecho y realmente lo primero que vino a nuestra mente fue compartir esos sonidos con más músicos porque era algo muy grande para nosotros. O sea, era como para, tenía muchas posibilidades y es así como empieza todo lo que era el colectivo Nortec. Uh-huh. Se juntó con nosotros la parte visual, de toda gente que escribía de Nortec. Fue como un colectivo muy grande.
1: Siento que es justo un antes y un después para la música. Así que gracias por existir. Y de este lado, mi querido Bones, ¿de dónde sale? Son los datos que igual y no sabías y que dabas por hecho, pero que igual y no habían escuchado de dónde sale el nombre Hello Seahorse.
2: El nombre, la verdad, sale de nada. O sea, estaba... Yo, éramos roomies, Burgos y yo, el tecladista y yo.
1: Ajá.
2: Y Denise acababa de conocer a Burgos. Se conocieron por MySpace. Todo pasa... Cuando la época de MySpace estaba el boom de MySpace,
1: sí.
2: Burgos tenía un perfil en el que subía algunas rolas que él estaba haciendo como de música electrónica, justamente, como medio ambient, medio así como chill. Y un día se le ocurrió, y me acuerdo que nos dijo, porque estudiábamos juntos en la carrera de música los dos, me dijo, ay, me gustaría que una morra cantara estas rolas.
1: Wow.
2: Y de que le dije, pues es que no conozco a nadie. Y como que en la carrera de música no había nadie que le gustara... que tuviera esa forma que él quería, que él tenía muy una idea muy específica de quién quería que cantara las canciones. Entonces, en su perfil de MySpace subió un anuncio que decía, se busca cantante de sexo femenino con la foto de una viejita. Y entonces lo subió al perfil de MySpace, y ya sabes que en MySpace, no sé si tú tuviste, igual estás más chica.
1: Había una canción de, ya no sé de ella ni por MySpace, no sé de ella, no de...
2: Bueno, en MySpace que era como un... proto Facebook, antes de que existiera incluso Facebook, como que te pasabas de perfil en perfil porque tus amigos tenían ahí tu top, ¿no? Y de repente de música en música te ibas pasando. Y Denise en ese entonces, ella ya cantaba en un coro como de su escuela y quería cantar en una banda. Y dice ella que un día estaba también ahí viendo.
1: ¡Qué loco!
2: No sabe cómo llegó a ese perfil de estar pasando otro perfil. Vio el anuncio y se le hizo chistoso. Y entonces le escribió y resulta que fue la única persona que le escribió a Burgos.
1: ¡No!
2: Se quedaron de ver.
1: ¿Era lo que buscaba Burgos? O sea, ¿sí era ese tipo de voz?
2: Y por alguna razón como que se quedaron de ver, platicaron, vieron que les gustaba la misma música, las mismas bandas, una banda escocesa que se llama Cocteau Twins, que los dos eran muy fans, bueno, los tres somos muy fans, y como que dijo Burgos, es justo ella es lo que escucha lo que a mí me gusta, entonces le debe gustar lo que voy a hacer. Se quedaron de ver sin conocerse, así de que literal hablando por MySpace, se quedaron de ver un día en un 7-Eleven y ya de ahí fue de que vamos a la casa, vamos a escuchar música, empezaron a componer y luego ya yo estaba ahí. Y
1: tú, caray.
2: Ya a mí me dijeron, se va a llamar Hello Seahorse. Yo dije, ok. Pero no sé ni dónde sacaron el nombre. Creo que alguien dijo Hello y la otra persona dijo Seahorse. Se murieron de risa y así quedó.
1: Se quedó.
2: Sí.
1: Wow, datos detrás de Hello Seahorse Nortec. Y también Kinky, no se los pierdan, próximo 21 de noviembre, Arena Ciudad de México. Ahora, última pregunta, Pepe, ¿cuál es tu canción norteña favorita? Ay, tu belleza de cantina.
4: No, o sea, vámonos de cantina, buena. Claro, la, se llama Tragos de Amargo Licor.
1: ¡Ah! ¿Qué no me hacen recordar? Sí. Y me siento como cobarde. De este lado.
5: ¿Norteña? ¿Qué?
1: Ajá.
5: Ah, mi tesoro, mi de tesoro. Ramón Ayala.
1: ¿Cómo va?
5: Ay, no sé.
1: Eres todo, todo, tú eres, mi amor, no. No, pero es mi tesoro. Muy bien. ¿Por acá tienes alguna?
2: También de Ramón Ayala, Un Rinconcito en el Cielo.
1: ¡Ah, Rolota. Querido, queridísimo Bones, ¿cuál fue la última canción que escuchaste en Spotify?
2: No uso Spotify.
1: ¡Ah!
2: Apple. Uso Apple Music, pero...
1: Entonces,
2: pero la última canción... Estoy escuchando, ahorita venía justo en el camino escuchando un disco de una música, de una productora, cantante inglesa, no sé si es inglesa o es escocesa, que se llama Art School Girlfriend. Está bien chido.
1: Ok, grandes recomendaciones. Mm-hmm. Queridísimo Ramón, ¿alguna serie que recomiendes?
5: ¿Una serie?
1: Sí.
5: Caray, ¿sabes qué?
1: O película.
5: A veces le sigo la corriente a mi esposa, pero ya veo series turcas, entonces son acá romanticonas.
1: ¿Qué culpa tiene
5: esa, mira?
1: No. Ramón. Entonces,
5: no, está increíble, yo no, pero estoy ahí y pues bueno, ahí me encasquillo.
1: ¿O alguna película?
5: Estaba viendo una película en el avión, buenísimo, está Annie, ¿cómo se llama? Anne Hathaway, ¿cómo se llama la que salió en Mi Princesa? Anne Hathaway.
1: Ajá,
5: es una película muy interesante, no recuerdo el nombre.
2: ¿Mother? Que es como una cantante.
5: Sí, Mother.
2: Mother algo, ¿no?
5: Mother María o algo así.
1: Okay,
5: increíble, okay. Me gustó mucho.
1: Para que la vean de este lado. Y mi queridísimo Pepe, ¿el último libro que recomiendes?
4: Bueno, yo recomiendo el último libro, es el de... Bueno, uno que acabo de terminar de leer que se llama Máquinas de Sueño.
1: Okay.
4: Máquinas de Sueños, de Matthew Collins.
1: Con ustedes, Nortec, Pepe y Ramón de este lado, y también Bones de Hello Seahorse. Amigos, ustedes recuérdenle al público cuándo, cómo, dónde, a qué hora y dónde los podemos seguir.
2: 21 de noviembre, Arena Ciudad de México, es el show, para que compren sus boletos ya en superboletos.com, están a la venta, todas las secciones, vengan a bailar.
1: Oigan, invítenos al after, no sean así, ¿eh?
2: Si vienen al show, pues los invitamos. Obvio. Al after.
1: Órale.
5: Una noticia importante. Dime. Bueno, vamos a estar estrenando los tres grupos ahí, que los hijos estrenan su disco, también Kinky estrena material y están nominados al Grammy Latino, Grammy, creo que es Internacional de Música.
2: Grammy Latino
5: de Música Electrónica. Y nosotros vamos a estar estrenando, ya estamos estrenando un sencillo ahí que se llama Casino Disco. Tropics Disco. Y bueno, ese día vamos a estar estrenando un vinilo también.
1: Eso, imperdible. Imperdible, los boletos ya están disponibles, 21 de noviembre. Ya nos queda poquito tiempo. Qué nervios, ¿están nerviosos? Sí. ¿O más emocionados?
5: Es más emoción,
2: sí, realmente. Emoción.
5: Ya queremos llegar a casa, a trabajar y estar...
2: A seguir con ese grupo de WhatsApp para...
1: Exacto, ahí vamos, moviendo al team. Gracias, en nombre de toda una generación, gracias por existir.
4: Muchas gracias.
1: Aplausos. Ya son las 12:29, para hoy 89.7, nos vamos con música. Miren, nos vamos con Emanuel.
2: Ah, mira.
1: Sentirme vivo. Así cerramos.
2: Gracias.
1: Gracias.

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2: 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Y ya son las 12:44.

97.7, bienvenidos y bienvenidas. Ay, yo, amigos, ¿por qué digo bienvenidos, bienvenidas si ya acabó el programa? ¡No! Pero bueno, bienvenidos a esta, mi última intervención. Y también una noticia que yo les tengo importante. Mañana, no, ¿cuál mañana? 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

0: 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Una vez dicho esto, vámonos a lo que sigue. ¿Y qué es lo que sigue? Te voy a contar que, ay, ya tenemos tiempo, Itzel Vera, para poner mi última nota de voz del viernes de cantar. ¿No? ¿Es en serio? Bueno, vamos a girar la ruleta. En 3, 2, 1. Bueno, ok, recuerda esto. Cuando solo ves todo aquello que te hace falta, dejas de ver todo lo que ya tienes. Observa a tu alrededor y mira toda la belleza que hay a tu lado. Y listo. No lo digo yo, ¿eh? Lo dice Ana Frank. En serio. Mira toda la belleza que hay a tu alrededor y sé feliz. Así te lo pongo nomás. Nada más pon atención. Eso sí, ya son las 12:52. El viernes de cantar fue otra vez todo un éxito. Itzel, necesito otro aplauso, porque mis cantores se rifaron. Si quieren boletos para el Oye Live, manda tu mensaje. Escríbeme por ahí. Ahora quiero, no me quiero perder a Picus, no me quiero perder a Piso 21, Dalex, Río Roma, Los Claxons, De Paul. Y bueno, hablando de, me voy con esta canción que vamos a escuchar en vivo en el Oye Live. Cortesía de hoy 89.7, soy Aura Ramírez y mañana nos escuchamos de 10 a 12 en la guía del fin de semana.
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5: ¡Hola, la, bebecitos! ¿Cómo están? Bienvenidos a este programa. Soy Opa Kim, te voy a acompañar hasta las 3 de la tarde, como siempre. O sea, tampoco es sorpresa, no me voy a ir antes, ni me voy a quedar más tarde. Hasta las 3 de la tarde. Y en este viernes 9 de octubre, como que está muy chipilón el día, la verdad. Hoy sí les voy a ser muy honesto, como siempre. Hoy cero ganas de trabajar. No, me costó un trabajo levantarme. Odié quitarme la cobija y sentir el frío y decir, ¡ay, por qué soy pobre! ¡Odio ser pobre, lo odio! Odié, o sea, se los juro, Meterme a bañar fue como... el camión, el tren, la calle, o sea, todo mal. Pero ¿saben qué es lo peor? Pues digo, afortunadamente me gusta lo que hago, me gusta todo lo demás. Me concentro siempre en lo bueno, digo, bueno, esto va por quesito, mi perro. Ya que tenga croquetas, ni modo, a echarle ganas. Y por ustedes que me escuchan, ni modo, tengo que ir a regalar boletos. Pero ¿saben cuál es mi peor coraje? Que siento que... ¿Por qué en viernes? O sea, me encantan estos climas, son de mis climas favoritos. Pero en sábado, en domingo, cuando no tienes nada que hacer, que te puedes quedar acostado, dormido, ver algo, que te puedes llenar de galletas. Ay, no, pero siento que me arrebataron, ese gusto personal. ¿Ustedes no lo sienten? ¿No darían así ahorita todo por estar con un cafecito, con sus hijos, así riéndose, platicando, chismeando? Yo también lo haría. Ni tengo hijos, pero también quisiera estar comiéndome un caldito en mi casa. ¡Ay, no! Viernes de caldo de pollo. Y de travesuras. No es cierto. Bueno, travesuras. De dama con rama. Bueno, hoy acompáñame hasta las 3. Tengo muchísimos boletos. Pero además, como en este viernes está chipilón, se siente el sabor de viernes porque al final no deja de ser fin de semana. Pero al mismo tiempo, como que no elevamos la energía. ¿No les parece? Así que vámonos con esto. Es de Alok. Se llama Hear Me Now. Una canción electrónica, pero que también tiene mood chipilón. Así que comenzamos. Síguenos en redes @hoy89.7fm y a mí me encuentras como @opakimpop. Ay, síganme porque soy bien pocos followers. Más música, comenzamos.

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1: 1:05.

0: es de Lazo, se llama Pornografía. Híjole. Lleves y se antoja, pero iba a decir, no lo dije. No lo dije. Bueno, 1:11 p.m. en hoy 89.7 FM. Deseo de todo corazón que lo que decidas hacer este fin de semana reconforte tu alma y tu corazón. Te lo juro. Sé que sueno como a Walter Mercado y todo. Ya como señor Rancio y todo. No, pero en verdad te lo deseo. De amigo. De amigo, de compa, de chava, de mujer, de lo que sea. Deseo de todo corazón que te vaya muy, muy, muy bien. Porque tú que me escuchas, te lo mereces. Ah, menos Fernanda por liosa, porque es que Fernanda ni te he visto toda la semana, ni has venido a chambear y hoy que vienes, vienes de liosa. Mija, yo no tengo la culpa de que, ya no voy a decir cosas personales, pero yo no tengo la culpa de que te hayan ghosteado. ¡Ah! ¡Ay, no! Dije que no le iba a decir, pero no dije de quién, no dije de quién. ¡Ah! Yo no dije de quién. No te indignes. Pero bueno, ¿qué creen? 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Y la tercera, que quizás ustedes no lo vieron, es que es un lugar techado. Ah, ¿verdad? Que vas con tus niños a ver a Picus, no te preocupes, no te vas a mojar, ni vas a andar de que, ay, el impermeable, ay, que le va a dar fiebre. No, no, no, no, aquí cuidamos a tu chiquillo. Aquí lo cuidamos, que te trate todo bien, cuidamos a tu mamá. Imagínate que llevas a tu mamá a ver a Río Roma, no, no vaya a ser que le dé una neumonía, no. Tapadito todo, puedes estar sentado, puedes estar de pie, como sea. La vamos a pasar increíble. Y tengo boletos. Escríbeme al 55 25 38 32 29. Hoy no voy a hacer pregunta porque es viernes y además ya como que ya se amerita. Ya se amerita que está aquí todo. Tenemos llamada. ¿Quién llamó? Ah, no me llamaron a mí. Bueno, escríbeme. Ponle así, tío Opa, radame. Quiero ir al Oye Live. O tío Oye, quiero boletos para el Oye Live. Los boletos y los mensajes que nos lleguen ahorita se los voy a estar regalando. Así como escuchaste, participa ya. Y por cierto, también en redes sociales pusimos un post, que es que síganos también, arroba hoy 89.7 FM. Pusimos una sopa de letras. Sopa de caracol, what a new concept. ¿Cómo decía? Chúpale aquí, chúpale allá. Así decía, te lo juro, Cochis, así decía. En viernes de karaoke, a ver, Aura, acá estás, acá estás. Ni modo, hoy me voy a divertir más de lo normal, porque este viernes está muy aburrido.
1: Oye, te tengo que decir algo, es viernes. ¿Qué? De decirle al precioso, oye, ¿me acompañas por mi cargador?
0: Y yo, ¿cuál precioso? O pedir el precioso, el preciado. Sí, yo, fíjate que me han dicho y soy muy estúpido y nunca entendía a qué se referían.
1: Y yo,
0: yo sí era el de, pero si aquí tengo el mío. Sí,
1: pero te puedes ser el mío. Yo, oye, espérame, es que se me olvidó mi cargador, ¿me acompañas? ¿Qué?
0: Pero sí, si pueden y tienen con quién, calienten los cuerpos. Que el amor no lo den, que el amor los haga a ustedes.
1: ¡Ah! ¡Muy poeta! ¡Ay! Sabiduría coreana 2026.
0: Así. Bueno, en viernes del karaoke, es que yo siempre te escucho, pero nunca participo.
1: ¿Por qué?
0: Porque, ¿no te parece que hay radioescuchas anónimos?
1: Sí.
0: Que dicen, ah, yo quiero participar con Aura. Bueno, sí. Hoy que pusiste una palabra, yo quiero participar, pero me da pena salir al aire.
1: Sí, solo escuchan, solo sí. Se quedan solo, ahí.
0: Yo soy de esos. No, yo quiero cantar, pero no quiero que me pases al aire.
1: Ah, bueno, pero ¿quieres cantar la palabra que teníamos o quieres que cantemos alguna otra
0: no,
1: canción?
0: No, nada más quería cantar la de Sopa de What Caracol.
1: Que
0: tampoco sabes, en tu propia dinámica hubieras perdido, Aura.
1: Sí.
0: No, ni te sabes tu karaoke. Vean, para que vean que Aura es un fraude, no es cierto.
1: ¡Amigos!
0: No.
1: Vamos
0: Aura
1: a buscarla.
0: No se sabe su karaoke.
1: Espérate, vamos a buscarla.
0: Watane we con su. Chúpale aquí, chúpale allá. A ver, vamos con esto.
2: Este es el viernes de karaoke.
0: A ver, ¿cuál fue tu palabra hoy? A ver, primero canta el Sopa de Caracol.
1: A ver, Watanegi con su. Yupi pa ti, yupi pa mi. Luli luli, ramming man.
0: Scoope.
1: No. Guataneni con su, yupi pa ti, yupi pa mi, luli ruami ganaba, Guatanénico, así te va. Ay, toda no, la perla. Con la cintura, muévela. Con la cadera, muévela. Si lo que quiere es bailar. Oigan, si lo que quiere es gozar. Si tú quieres bailar.
3: Hey,
1: sopa de caracol. Hey, guatanénico con su luli rani, luli nani, nene, nene. Increíble.
0: Increíble. ¿Y la palabra de hoy fue?
1: Todavía.
0: Todavía, ah, sí es cierto, porque la primera canción que yo te iba a mandar audio, ni siquiera aquí al de, oye, personal, te iba a poner la de todo.

0: espacio.
1: Mira, pero es que ni queda hoy, Abu. No queda hoy porque el día está muy feo.
0: Es verdad, es verdad. La forcé cañón. Canción.
1: Hay una de Matiz.
0: A ver cuál.
1: La de todavía no deja de mirarte ni dejarte de pensar. Todavía, güey, me encanta esa canción. Itzel, adivina nuestra canción, ¿cómo se llama?
0: Todavía, todavía.
1: ¿Cómo se llama lo que acabo de pensar?
0: Todavía,
1: ¿no? Se llama todavía, ¿no? No manches, si me encanta Matiz. Es mi canción favorita de Matiz.
0: ¿En serio? Oye, ¿cuál es tu canción favorita de lluvia? Sí, canción que pones en la lluvia para llorar.
1: ¿Todavía? ¿Con esta todavía? ¿Cómo se llama? A ver, Fer, es que tú...
0: Ya la tengo, ya la tengo.
1: A ver, ponla, pónmela. No, mira, ya me la pusieron acá.
0: Fer, ¿ya la tienes?
1: Ay, güey, no puede ser. Estas canciones me gustan en este clima.
0: Sí.
1: Ahí viene, ¿no?
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0: Pero tienes que poner la mano en el oído.
1: ¡Ay, Melissa, esa no!
0: Esa no, traigo saldo. Porque traigo saldo.
1: ¡Melissa! Mira lo que hago por ti, Melissa. Güey, ¿le has gritado en una peda a tu ex o a tu...
0: Obvio.
1: Es que me acordé de eso.
0: Así de que en esa no, porque traigo saldo, le voy a marcar. No, wey. Aura, por favor, no, no, sí le voy a marcar. No, Aura, en serio, reflexiona.
1: Sí, piénsalo, amiga, tú sí, no eres sí, así, sí, amiga, sí. Tú no eres así.
0: No te merece, no sí. Te merece. Sí, así, sí, sí, un sí. Clásico.
1: Que de hecho, ahorita que escucho Matiz, hay que escribirles a los Matiz, a ver si... Oigan, tenemos un concierto, van a pasar cosas. ¿Jalan o qué?
0: Dos que tres llamadas hace OPA y sí. Se arma.
1: Dos, tres trucos.
0: Deberíamos dos, tres invitarlo. Trucos y se arma. OPA Kim, por favor, te dejamos esta encomienda.
1: No, pero es que creo que van a estar en la maraca. Creo. Pero ahorita vemos sí. Sus fechas. Melissa, si nos estás escuchando. ¡Melissa! Atiéndenos. Queremos que estés en el Oye Live. Si el clima está así, estaría increíble.
0: Sí. ¿No? Sí. Oye, porque también
1: pero
0: me gusta.
1: Pero que cante puras tristes, sí, no sí, alegres. Sí,
0: sí. ¿Sabes cuál me encanta? Tienes que escuchar, no sé si la has escuchado, pero la versión de debes buscarte un nuevo amor.
1: Que no nada mis problemas. Era de tranzas, ¿no?
0: Sí, pero le hicieron versión Matiz como Matiz. Medio grupereona.
1: Me encanta, de hecho. Sí.
0: Uf. Ay. Es que la verdad, no hay nadie como yo. No hay nadie. Tal vez Román nomás.
1: Bueno. Bueno. Dice, ¿qué podría pasar? Ya que tengo entendido que... Ay, no era mensaje para leer al aire. Bueno, vamos con música. Escríbeme al 55 25 38 32 29 y te puedes llevar boleto para el Oye Live. Nada más pídemelo, que para eso son. Como las nachas, pídelas, que para eso son.
0: Para eso son, para eso son.
1: Pero pídelas. Vamos con la Love You, 1:19.

0: Es la 1:28 p.m. Recuerden que tienen que mandarme mensaje así: tío, oye, quiero boletos para el concierto, para el Oye Live, para como le quieras poner, y te los voy a estar regalando. Dice, opa, eso, así no te decía, sopa de caracoles, very watsu. Ah, bueno, cada quien la canta como quiere. No estaba participando para nada. Dice, hola, opa, qué bien se escuchan, Aura y tú juntos. Ay, te voy a decir por qué. Porque yo me escucho bien. Cuando viene JD también, ay, qué bien se escucha. No, soy yo, hermosa, soy yo. Soy yo el del talento y el carisma. No es cierto.
1: Te ve Fernanda a lo lejos.
0: De Fernanda, mira, mi Fer, para que se la imaginen, mi Fer es muy liosa. Es una niña muy joven, pero muy liosa.
1: Muy liosa.
0: Es muy liosa. Le hace falta un novio.
1: Oye, pero espérate, no, llega, dinero. O sea, llega y se va, viene a comer. O sea, llega, está
0: ¿no
1: comiendo.
0: ¿Sabías eso?
1: No, no.
0: Es como de cierto. Miren, perdónenme por lo que voy a decir. Pero es como cuando vas al Seguro Social y que la secretaria está comiendo y. Pero mi cita, espérate, sí, estoy comiendo, sí, espérame. Ah, se cuenta, Fer.
1: Como, Fernanda, ¿qué onda con mis boletos? ¿Me permites? Estoy comiéndome mi sándwich.
0: Así, así. Y luego Malcarosa, no sé si te has dicho groserías. Ay, sí.
1: Fer, no es cierta, que nos cuente por qué anda liosa. ¿Por qué andas liosa, mi Fer? ¿Qué dice? ¿Por qué?
0: Se mojó los tenis. Ah. Ay, los papos. No, si tienes todo mi apoyo.
1: Tiene el calcetín mojado.
0: No, es la, de las cosas más horribles. Una, caminar con los zapatos mojados y que los calcetines se escuchen así de... No. Ay, lo
1: como vi. Esponja.
0: Y que te caiga juguito de basura en, la, en el calcetín.
1: ¿Sabes qué me
0: ya
1: pasó?
0: Ya me puse de malas.
1: Hoy en la mañana abrí la cajuela de mi coche y en la parte de arriba de la casa, la tubería, me cayó agua en la cabeza. Ay. Pero revisé, según yo, nada más era agua de lluvia, pero no sabemos.
0: Verdaderos problemas de Aura, ¿se fijaron? Sí. Abrí la puerta de mi coche y nosotros sufriendo ahí en el observatorio para tomar el tren.
1: ¿Qué?
0: ¡Ay, mija!
1: Mal.
0: No, no vamos a tener.
1: Inconsciente.
0: No, tú no eres la víctima.
1: Inconsciente,
0: Aura.
1: Es verdad.
0: Ahí vengo yo todo mojado y todo mira, en Metro Polanco primero bajas al infierno, es horriblemente caluroso. Y sales aquí al tren insurgente y un montón de frío. Horrible.
1: No puedo creerlo.
0: Horrible, horrible.
1: Me vi muy white chican.
0: Sí.
1: Me
0: sí.
1: vi. Mal. Mal me vi. Me retiro.
0: Yo no voy a limpiar tu imagen, la verdad. Amistades, no todos somos como Aura. Otros sí tenemos problemas reales. Bueno,
1: problem,
0: no hablando ser. 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Mientras tanto, más música en Hoy 89.7 FM.

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3: La buena noticia es que soltaron al Pitbull, pero no a los que azotan bebés. No, este Pitbull, el cantante, ahora regresó con una nueva producción. Este álbum se llama Pitcoin. Ah, ¿verdad? Tiene 24 canciones, dura 1 hora con 8 minutos y sí, ya está disponible.
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14: Es ya la 1:41 PM. No te despegues porque ya regreso con boletos para Martin Garrix en Noye 89.7 FM.

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7 minutos y lo que les digo, se los cumplo. Y tengo boletos para Martin Garrix. Que se antoja, se antoja. Yo ya me veo también ahí. La verdad es que es uno de los DJs que más me gustan. ¿Cuándo se va a presentar? El 17 de octubre en el Palacio de los Deportes. Escríbeme ya, porque yo quiero que tú vivas esta experiencia. Imagínate, el Palacio de los Deportes va a ser una, como dicen las señoras, una disco gigante. Un antrote, o como decimos los chaviza, un rave bien chido. Así que escríbeme 55 25 38 32 29. Y como ya los caché a muchos de ustedes que luego usan Shazam para adivinar las canciones, ay bebecillos, no, no. Buscamos a los verdaderos fanáticos. Así que voy a hacer dos preguntas y la primera es muy fácil. La segunda, la verdad, no tanto, pero pon atención. En 2017 salió Scared to be Lonely. ¿Con quién? ¿Con quién? ¿Con quién? No voy a repetir la pregunta porque, ¿qué crees? Es bien básico. Como la pregunta misma, entonces pues ni modo. ¡Vámonos con música! Y en este viernes chipilón, ¿qué más? Los quiero poner esta canción que no me canso de decirles. Está bien bonita. Si tú estás pasando un mal momento en tu relación amorosa, autodedícatela. ¿Por qué no? La gusana ciega, guantes puestos, 1:49.

Y tenemos la segunda pregunta para los boletos de Martin Garrix. Y ojo, esta dinámica la he hecho en español. Es la primera vez que la voy a hacer en inglés. Y esto es para los verdaderos fanáticos, a ver si es cierto. A ver si es cierto. Ahí les va. Ponme música de poema, sí. Ya dije la primera pregunta, ¿eh? ¿Cómo se llama ahora esta canción que les voy a leer? If I told you we could bathe in all the lights, would you rise up? Come and meet me in the sky? Would you trust me when you're jumping from the heights? No voy a decir más. Una porque ya el inglés ya me está fallando y otra porque ya no te quiero ayudar, la verdad. Escríbeme, ¿cómo se llaman las canciones que te pregunto? Primero, ¿con quién? Y la segunda, ¿cómo se llama la canción? En lo que tú me escribes, ¿qué crees? 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Y seguimos con este playlist de viernes, o sea, medio feliz, pero chipilón, porque el clima también está muy gris. Ahora vamos con esto de los Frequencies. Se llama Are You With Me. Ya es la 1 de la tarde con 54 minutos en Oye 89.7. 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
1: Son ya las 2 en punto.

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1: Son ya las 2:03.

son las 2 de la tarde con 10 minutos y comenzamos la segunda hora de programa. Bienvenidos, si es que apenas le prendiste a la radio o te subiste a tu coche y ahí andabas cambiándole, ya ni le cambies, no vas a necesitar ese botón. El único botón que necesitas es el de volumen, pero de ahí en fuera, nada, nadérrimo. Pero bueno, hace rato te pregunté con quién había sacado Martin Garrix la canción Scared to be Lonely y te leí una canción. Y aquí te van las respuestas. Respuesta número 1, Dua Lipa. Respuesta número 2, In the Name of Love. Así eran las respuestas. Y el ganador eres tú, Irving Cisneros. ¡Felicidades! ¡Felicidades! Este par de boletos se van hasta la famosísima Iztapalapa, porque ya te la sabes, carnal. Te la supiste. Se volvió canon. Ya te la sabes, carnal. Y se la supo y ganó boletos. Bueno, felicidades. Y vamos con boletos. Vamos con boletos para el Oye Live, porque es el próximo 27 de octubre en el Pepsi Center. Tengo boletos para ustedes. Son gratis. Ay, miren. Piso 21, Dalex, María Daniela y su sonido láser, Lucas Urquijo, Río Roma, Picus, Paulina Goto, Mario Girón, Mía, Carla Abreu, De Paul, Los Claxons, Kia, Munster, Ana Sofi W, Rubén Castillo, JD Robles y hay un recuadro en blanco. Yo lo que supe, Lupe, es que va a haber sorpresas, así que pues esperaría y participaría de una vez. Y para esto, te tengo una pregunta. Los mensajes que me escriban la respuesta correcta, ojo, si la respuesta correcta, se llevan el pase doble, ¿va? ¿Quién dijo? Volverá como la primera vez. Déjala que vuelva. Inciso A, Aldo Rendón, viendo cómo salió Mariana en la primera semana de La Casa de los Famosos. Aldo Rendón dijo, ¿volverá? Déjala que vuelva. Inciso B, Jesse, a Joy, ahora que se separaron. ¿Jesse le habrá dicho, déjala que vuelva? ¿Le habrá dicho? Inciso C, piso 21, con Manuel Turizo, a una muchachona. ¿Quién fue? ¿Quién lo dijo? A ver, las tres se escuchan convincentes, la verdad. Yo como que luego tengo efectos Mandelas y yo pienso que los tres lo dijeron, pero quién sabe. Escríbeme, 55-25-38-32-29. ¿Qué inciso es el correcto? Mientras tanto, vamos con esto, Latin Mafia, te estoy correteando. Ya son las 2:13.

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son las 2 de la tarde con 18 minutos. ¿Y qué crees? Mañana es el gran estreno del primer episodio de Shark Tank México Creators by Takis. Y yo quiero que tú vayas, escríbeme al 55 25 38 32 29. Nada más ponme así: yo quiero ir a Shark Tank México. Y es una experiencia VIP, o sea, es un evento privado, muy, muy todo que ver, chis, porque no te voy a platicar qué hay. Pero es privado, es experiencia VIP. Muy importante decirlo, VIP. ¿Cuándo han visto que Shark Tank haya sido así como de, nada, pues vamos a dar esto? Pues no, o sea, es el programa que todos hemos visto, el de, ¿le entro o no le entro? Y mañana, de hecho, quienes van a estar allá va a ser Aura y Kinky, van a estar transmitiendo. Entonces, escríbeme, 55 25 38 32 29. Te voy a estar regalando estos boletos ya hoy mismo, porque el evento es mañana. Mientras tanto, vamos con esto de Maluma y Shakira, se llama Agua, son ya las 2 con 20.

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1: La buena noticia es que México ya tiene rival y será Jamaica. México contra Jamaica en los cuartos de final de la Nations League. Pero esto será del 9 al 17 de noviembre. Todavía no está la fecha, pero bueno, el partido de ida sí. Será el 14 de noviembre y será el primer juego oficial de Rafa Márquez como director de la selección mexicana. Los anteriores solo habían sido amistosos. Y el de regreso, el de vuelta, será el martes 17. Y esto, esperemos que México gane. Y si sí, es una buena noticia.
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13: Son las 2:30.

Bombas de Jabón, son ya las 2 de la tarde con 36 minutos y nosotros continuamos con más música. Esto es de Emanuel, se llama Sentirme Vivo y no te vayas porque sigo regalando los boletos para el Oye Live y me faltan los de Bad Gyal y Soy Luna. Todo esto pues más adelante. Mientras tanto, síguenos también en redes. Me encuentras a mí como arroba Opa King Pop, OPPA King Pop, que por cierto te quiero contar... Ay, que se vienen cosas conmigo, sobre todo si te gusta el K-Pop. Así que sígueme. Y también en arroba hoy 89.7 FM.

vivo. Son ya las 2 de la tarde con 40 minutos y yo quiero que tú también te sientas viva, vive, vivo, como sea, porque te vamos a llevar al concierto de, bueno, la experiencia de Soy Luna. Sí, yo quiero que tú vayas, que te diviertas, que la pases muy bien. Y son boletos que me habían estado pide y pide y pide. Bueno, ya voy, ya voy. Ahí te va. A ver si es cierto. Voy a regalar, chécate, porque ya es viernes, ya casi me voy. Ya casi se acaba el programa. Entonces ya para que se acabe. Voy a regalar. Voy a regalar. Dos pases dobles. A ver, DJD. Hay que dejarle los boletos a mi niña. Dos pases dobles. O sea, dos personas ganan pase doble. A los que contesten correctamente a la siguiente pregunta. ¿Cómo se llama el personaje que interpreta Ruggiero Pasquarelli? ¿Cómo se llama? Ah, tú vas ahí, ¿verdad, Fernanda? Sí, es cierto. Entonces nada más un boleto porque el otro es para Fer. No, no es cierto. ¿Cómo se llama? ¿Está fácil o está difícil la pregunta? Para los verdaderos fanáticos, ¿está fácil o está difícil? ¿Cómo? ¿Con apellido? Ay, no, está bien difícil. Yo hubiera perdido. Bueno, ¿te sabes el nombre con apellido del personaje de Ruggiero Pasquarelli? Te llevas pase doble para Soy Luna. Hoy voy a regalar a dos personas. O sea, puedes escribirme ya. Teléfono en cabina 55 25 38 32 29. Mientras tanto, vámonos con más música. Esto es de Morat. Se llama Lo Poco Que Yo Quiero. Son las 2 con 42.

0: 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Paulina Goto.
1: Son las 2:45.

Y bueno, es así como llegamos a la parte final de este programa. Gracias por haberme acompañado. Felicidades a las personas que ganaron boletos para Soy Luna. La respuesta correcta, era Mateo Balzano. El 7780, Carla, ganaste. Y también el 6585. Felicidades, chicos, se van al concierto de Soy Luna en la Arena Ciudad de México. Y bueno, ya me voy, pero los espero este domingo con un especial de Lady Gaga. No se lo vayan a perder por nada del mundo. A continuación viene JD Robles. Mañana vamos a estar, Aura y Kinky en lo de Shark Tank México. Felicidades a los que ganaron también. Y Sergio Mejía en Alejandro Sanz. Así que todo esto lo tenemos para ustedes. Y todas las coberturas en @89.7 FM. Y como este viernes está chipilón y ya les puse mucha música triste, pues no, hay que verle el lado bonito también a la vida. Incluso necesitamos también esta lluvia para que todo pueda florecer. Sé que luego es incómodo, sé que luego nos pesa más, pero a veces es muy necesario. No hay que decirle no al agua. Aceptemos lo que es. ¿Por qué? Porque simplemente es. Así que para hacerle un poquito más ameno, vámonos con esto de The Killers. Se llama Mr. Brightside. Cuídate mucho y nos escuchamos hasta la próxima semana. Adiós. Come.

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3: Ya llegó JD Robles. Y que sí, aquí a través de Oye 89.7 FM. ¡Qué hermosos aplausos! La verdad es que hoy vengo muy feliz, muy contenta, porque número uno, ya es viernes, gracias al Señor, como dice el meme del twerk. Gracias a Dios que es viernes. Número dos, bueno, traigo mucha actitud, mucha energía, porque a pesar de que las calles en la CDMX y sobre todo el clima esté un poco oscuro, nubladito, 16 grados en la temperatura, bueno, eso no impide que JD Robles hoy traiga las pilas sumamente puestas. Entonces, si tú tienes un mal día o estás teniendo un mal día, si vas de malas ahí en el tráfico, ni te me agüites, porque hoy se viene un programa increíble con chismecito, accesos dobles, mucha información sobre nuestro increíble evento llamado Oye Live. ¿Cuándo será esto? El próximo 27 de octubre en el Pepsi Center. Estoy muy emocionada, tendremos a muchos artistas invitados, entre esos JD Robles, gracias. Y dice Fernanda de este lado del WhatsApp que llama con España, también dicen en los controles. Ay, ni quien quiera ver a JD Robles, esa nada que verienta. Ay, bueno, pues, apláudenme para que no se me olvide la letra ni nada de esas cosas, porque la verdad sí me da mucho miedo, tengo muchos nervios, pero también estoy muy emocionada de mostrarte una parte de mí que quizás no conocías. Entonces, para que te quedes al pendiente, si tú te quieres seguir ganando accesos dobles para Oye Live, ¿qué te parece si para arrancar esta tardecita nublada de viernes escuchamos algo de música y algo de mi patrona Taylor Swift, la patrona de muchos, porque se sabe que esta canción, número uno, está nuevecita de paquete, número dos, te llega hasta el fondo del corazón, y número tres, porque es viernes. Entonces, súbela a tu radio que ya son las 3:02. Yo soy JD Robles, te acompaño de aquí hasta las 5.

0: amiga personal. He ido a todos los cumpleaños de sus hijos, Olivia Rodrigo. Saluditos a Olivia Rodrigo. No, la verdad es que le decía acá a Itzel en los controles, a Fernanda, ahí a través del número de WhatsApp, que me encanta esta canción. Se llamó Serena Joy. Y bueno, creo que Olivia Rodrigo es una chica sumamente talentosa. Como la amo. Espero que próximamente nos visite acá en la CDMX. A ver, cuéntame ahí a través del número de WhatsApp, que es 55 25 38 32 29, si te gustaría que Olivia Rodrigo anunciara concierto próximamente, porque la verdad es que a mí sí. Toma todo mi dinero, mi queridísima Olivia Rodrigo. Pero cambiando drásticamente de tema, ya sabes que hoy es viernes, hoy está el clima nublado, me pongo reflexiva. Entonces te traigo la pregunta de esta tarde para que participes y tengas más chance de llevarte accesos dobles para todas las cosas increíbles que tenemos. En este caso, Oye Live 2026, porque tenemos varios artistas invitados, artistas internacionales. Piso 21, Dalex, María Daniela y su sonido láser, Río Roma, Picus, Paulina Goto, Mario Girón, Los Claxon. O sea, tenemos un montón de artistas invitados. ¿Quieres llevarte accesos dobles? Bueno, participa en estos momentos con la pregunta de esta tarde, que es, por favor, música de suspenso, Itzel. Es lo siguiente: ¿cómo le demuestras tu amor a las personas que quieres? Piénsalo muy bien. ¿Tú cómo demuestras amor a las personas que amas, que quieres, que valoras? A ver, voy a empezar yo, porque yo siento que JD Robles es una persona muy detallista. Entonces, cuando a mí me caes bien, cuando te quiero demostrar acá como que amorcito, me fijo mucho en los detalles. Que si Fernanda me dice, no, es que yo soy amante de Kenia Oz, yo al otro día voy y le consigo algo de Kenia Oz. Claro que sí soy así, Fernanda. Me está diciendo que no. Sí soy
1: así. Ajá.
0: Sí soy así, pero me considero una persona muy detallista. A ver, tú cuéntame a través del número de WhatsApp, te lo repito, 55 25 38 32 29. ¿Tú cómo le demuestras tu amor a las personas que quieres? Porque te vamos a estar leyendo ahí a través del número de WhatsApp. Y te repito, si te quieres ganar accesos dobles para Oye Live, esta es tu oportunidad. Y de hecho, ya que estamos hablando acá de demostrar amor y obviamente de este increíble concierto cortesía de Hoy 89.7, quiero que escuchemos juntos una canción de unos chicos que también se van a estar presentando en el Oye Live 2026. También amigos íntimos personales, ellos son los chicos de Munster. Y creo que una manera cool de demostrarle a alguien que lo amas, que lo quieres, es escuchando esta rolita que se llama A Mi Lado, aquí en Hoy 89.7 FM, ya a las 3:15. ¿Qué?

este lado te acompaña JD Robles, ya lo sabes, de aquí hasta las 5 de la tarde. Qué bonito está el día, ¿no? O sea, como que a pesar de que está nublado, ya iba a decir qué bueno está el día. O bueno, quién sabe. A pesar de que está nublado, como que me siento con mucha energía, con mucha felicidad. Y aparte, traigo ganas de echar chismecito contigo. Entonces, ahí a través del número de WhatsApp, que es 55 25 38 32 29, sigue participando con la pregunta de esta tarde, que es: ¿cómo le demuestras tu amor a las personas que quieres? Cuéntame, porque mi queridísima Fernanda, ahí a través del número de WhatsApp, te está leyendo. Y también recuerda que tenemos accesos dobles para Oye Live. Si tú te quieres lanzar a nuestro increíble conciertazo que tenemos el próximo 27 de octubre en el Pepsi Center, mándame un mensaje en estos momentos y dime: JD, te ando sintonizando desde tal alcaldía, ando en tal lugar, por favor, dame accesos dobles y yo te los regalo, así de sencillo, así de rapidito. Al igual, muchos me están preguntando: JD, ¿qué onda con los accesos dobles de Soy Luna para este 16 de octubre en la Arena Ciudad de México? ¿Y qué crees? Llegó tu momento, ahí te va, porque si eres fanático o fanática de Soy Luna, este es tu momento para participar por accesos dobles. Es la última oportunidad, ¿ok? La ultimita que tienes para ganártelos. ¿Qué tienes que hacer? Ahí mismo, al número de WhatsApp, te lo repito, más lentamente, si no lo apuntaste, 55 25 38 32 29, dime a quién quieres llevar a este concierto. Soy Luna. ¿Cuándo? El próximo 16 de octubre en la Arena CDMX. Número 2, mándame una selfie de que me vas sintonizando. ¿Desde dónde? Desde el coche, desde la oficina, desde tu negocio, desde tu Alexa, desde donde sea que estés escuchando. ¿Te quieres ganar este acceso doble para Soy Luna? Está súper fácil la dinámica. Entonces, ya sabes lo que debes de hacer. A ver, súbele esa canción. ¿Me está

soy Luna. Entonces es tu última oportunidad para ganarte un acceso doble, ¿ok? Al 55 25 38 32 29. Cuéntame a quién te quieres llevar ese concierto y también mándame una selfie de que me vas sintonizando. Y así de sencillo ya estás participando. Ojito, súper importante que nos sigas en redes sociales. ¿Cómo nos encuentras? Arroba hoy89.7 y arroba Heidi-Robles. Se escribe Heidi, pero se pronuncia JD. Básicamente la JD en inglés. Así que no te vayas, que estás aquí en Hoy 89.7 FM. Ya a las 3:26.

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0: 3:30 y JD Robles te tiene una pregunta de este lado sumamente importante. 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

Nunca sé qué, así soy. Ellas fueron las chicas de Almas con esta rolita que, por cierto, tuve la oportunidad de verlas en uno de los conciertos de nuestra gira escolar 2026 y la verdad es que me impresionaron. Creo que son unas chicas sumamente talentosas, divertidas, me encantan sus canciones y aparte este concepto de decir que ojo de loca nunca se equivoca, 100% cierto. Solo las mujeres van a entender esta sensación, ¿no? De decir, ¿sabes qué? Estoy sintiendo la espinita. Bueno, no quiero excluir a los hombres, también yo sé que hay muchos hombres que tienen como que esta intuición 100% despierta, diría Shakira, las de la intuición. Pero me encanta el concepto. ¿Cómo vas? Cuéntame desde dónde me vas sintonizando. ¿Te está tocando tráfico? A ver, ahí te va el número de WhatsApp: 55 25 38 32 29. Cuéntame, porque en estos momentos a las 3:45 estoy viendo que hay muchas manifestaciones. Entre esas, ya hay manifestantes que están cerrando la circulación ahí de Avenida División del Norte a Oriente y también ambos sentidos, esto de Calzada de las Bombas, obviamente Alcaldía Coyoacán. Entonces, para que tomes tu precaución, al igual si me quieres contar por dónde andas circulando, bueno, mándame ahí un mensajito de WhatsApp al 55 25 38 32 29 para advertir aquí a todos los que estamos sintonizando. Oye, pero ahora que ya sabes eso, te tengo una pregunta. ¿Tienes algún lomito en casa? ¿Tienes mascota? ¿Tienes un hijo perruno, perruna? Cuéntame, porque esta es tu oportunidad de ganarte accesos dobles para Super Canino, ¿ok? Una oportunidad única para ver esta increíble película al lado de tu lomito. ¡Ay, qué padre, ¿no? Creo que es el sueño de todos los que tienen ahí los perrijos, poderlos llevar al cine, aunque tu perrito ignore la película, ¿verdad? O sea, a decir, ¿por qué me traes aquí? Pero siento que está súper lindo llevar a tu lomito al cine. Entonces, si tú te quieres ganar accesos dobles para asistir al cine con tu lomito a ver Super Canino, mándame en estos momentos al número de WhatsApp 55 25 38 32 29 una foto de tu lomito y los más tiernos, los que me lleguen en estos momentos aquí al número de WhatsApp, bueno, ya se van a llevar estos accesos dobles. Aparte, eso no es todo, porque encima de ser una función pet friendly, bueno, también habrá ahí como que desfile de disfraces para que participes con tu lomito y toda la cosa. Entonces, córrele a participar en estos momentos al 55 25 38 32 29. Nada más mándame una fotito de tu lomito. Ya a las 3:47, no te vayas. Yo soy JD Robles, te acompaño de aquí hasta las 5 en Oye.

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0: qué emoción, qué felicidad. De este lado te acompaña JD Robles, de aquí hasta las 5 de la tarde. Ya nos queda nada más una horita juntos, pero no importa, va a ser la mejor hora de tu vida. Ah. No como lo que te dijo tu ex. Eso sí, no fue la mejor hora, dice Fernanda. No, hombre, no fueron ni 10 segundos. Ay, no, no es cierto. Este es un programa familiar. Oye, pero la neta es que te quiero contar que ayer tuvimos cobertura de una increíble alfombra, un increíble fan event. Yo me lancé con mi poderosísima Rubí González de Series En Serio. Y estoy hablando que nos fuimos al fan event de Street Fighter. Y está conmigo Rubí González aquí.
1: Hola, mi amigo. Estaba corriendo y todo, esta JD me echó una mirada así como de, a ver, ¿a qué hora, mija? ¿Qué hora, mija? Es que, ya saben, con todo esto de la Oye Live, he estado respondiendo literal en tiempo real todos sus mensajitos.
0: No me importa.
1: Y JD, es que primero, lo siento, perdónenme, pero primero son ustedes, claro que sí.
0: ¡Ay!
1: Mi manera de salvarme,
0: ¿Cuál manera de salvarme?
1: Aparte, espera.
0: Mira, siéntate porque me estás dando una ansiedad.
1: Espérense.
0: Porque llegó corriendo a la cabina y ahorita y todo.
1: No, pero, a ver, JD, es que tú tuviste tu momento de K-drama, podremos decirlo de alguna manera. Sí, muy bonito todo el fan event, pero JD, tú conociste uno de los amores de tu vida. Yo quiero preguntarle así cambiando los papeles, ¿y cómo te sentiste de ver a Noah Centineo?
0: ¡Ah! En persona, en vivo y en directo, nunca voy a poder, el color de tus ojos. Pónganme esa canción de la MS, por favor, la del color de tus ojos, para contar esta historia de K-drama, porque es guapísimo. A ver, yo quiero mucho a Noah Centineo desde que lo conocí, obviamente en la famosa trilogía de A Todos los Chicos de los que Me Enamoré, donde vemos a Peter Kavinsky, a Lara Jean, pero poderlo ver, número uno, triunfando en nuevos proyectos como ahora es esta cinta de Street Fighter, también obviamente inmortalizándose en un videojuego que marcó la infancia de muchos, fue hermosísimo y sobre todo que se me hizo muy lindo. A ver, ojito, iba muy rápido, no nos dio el chance de conocernos, de deitear como tal, pero nunca voy a olvidar esa mirada, tal cual. A ver, mi rola. Esa canción sonó de fondo.
2: Color de tus ojos.
0: Ay, sí. Es que cuando lo vi.
1: No lo sabe, pero esa canción sonó.
0: Él no lo sabe, pero sonó esta canción. ¿Y qué te digo, Rubí? Es que pues Jacob Elordi me ha descuidado muchísimo.
1: ¿Qué te digo? Ni modo, ni modo. Pero, mi querida JD, volviendo, la verdad, pasando a otro asunto.
0: Pónganme así música de Street Fighter.
1: Que no sea romántico.
0: ¿O sí?
1: Es que la verdad es que ayer tuvimos la oportunidad de tener en entrevista a casi todo el cast, porque obviamente no todos vinieron, ¿verdad?, aquí a Ciudad de México. Pero créanme que fue un momento muy nostálgico. Uh-huh. Porque muchos traían figuras de acción, traían los
0: cassettes.
1: Los cassettes, que de hecho ahí la conductora estaba diciendo, ¿recuerda cuando tú le soplabas ahí el cassette para que pudiera ser, que funcionara? Yo lo hacía más de 2 veces, mi hermana no me dejará mentir. La verdad, fue un momento muy emotivo porque obviamente todos los fans querían tener la foto, pero imagínate, jamás me llegué a pasar por aquí, por mi mente, que vería yo a la mismísima Chun-Li, porque para mí es el personaje, vaya, está interpretado por alguien, pero tú como fan ves, es que es Chun-Li, es el personaje, ¿sabes? El personaje con el que tú creciste, con el que tú viviste tantas cosas, con que llegabas de la escuela, tal vez ahí bien fastidiado y todo, así de que, ay, ¿pero qué está pasando? Pero llegaba un momento de desestrés, ahora, si no podías pelear en la vida real, no lo hagan, pero podías hacerlo a través de los videojuegos.
0: Ya sé, no, la verdad es que conocer justamente a, como dices, a tu personaje favorito, que en este caso es interpretado por la actriz Kalina Liang.
1: La amo
0: también, súper guapísima, súper linda, contestó con mucha profundidad a la pregunta que le hicimos sobre cuál fue la pelea más grande que ha tenido en su vida, pero no física, sino como
1: pues
0: personal,
1: sí, de la vida, ¿no?
0: De la vida,
1: porque yo creo que muchas veces, esto es muy filosófico, pero yo creo que muchas veces nosotros tenemos peleas internas que obviamente no lo sabe tu compañero de al lado, no lo sabe tu mamá, tu papá, tu hermano, y son esos conflictos internos que uno tiene y que de alguna manera u otra yo creo que se solucionan hablando.
0: Uh-huh,
1: hablando
0: también.
1: Aunque parece que esta historia se va obvio con las peleas porque nos encantan, tiene una trama más profunda.
0: Se vienen cositas,
1: la verdad es que hay algo ahí que quedó en el final, evidentemente.
0: No podemos decir nada al respecto,
1: pero créanme que se van a sentir parte de un videojuego. La iluminación, la manera en la que están las peleas bien ejecutadas, yo creo que es un gran acierto de la película, y créanme que verlo en la pantalla grande, como yo siempre se los he dicho, recuerden que todas y cada una de las películas, si tienen oportunidad, hay que verlas en la pantalla grande, o sea, en el cine. Recuerden que esta película llegará a cines, valga la red, redundancia, el próximo 15 de octubre. Todo el cast estaba muy emocionado. Ya saben cómo somos el público mexicano. Obvio, Jade y yo íbamos de trabajo, como debe ser, pero yo, también niño. Me salió mi parte fan. O sea, debo de decirlo, ¿verdad? Hay que aprovechar ese momentazo de que tienes aquí a los actores. Y qué padre que todos pudieron, pues, contestar de una manera muy, muy cool. Sobre todo este Jason Momoa, que también te contestó también algo muy reflexivo. Ya saben que toda la cobertura la pueden ver en Hoy 89.7 FM, que estamos subiendo ahorita de que en tiempo real, ¿qué fue lo que nos dijo cada uno?
0: ¿Va? Así es. Ahí. Y también, ¿qué onda cómo le estuvieron gritando a Cody Rhodes? ¡Cody! Sí, ¡Cody! Sí, para todos los fanáticos de las luchas. Pero bueno, un eventazo que se vivió en este fan event de Street Fighter. Rubí González, ¿tus redes sociales para que te vayan a seguir?
1: Me pueden encontrar como arroba rubsinsajo. ¿Y qué te parece si damos otros pases para Loyal Life?
0: Ay, me parece muy
1: aquí,
0: bien.
1: Y les estoy contestando en tiempo real. Así a que ver, por favor, escríbanme ahí, arroba rubsinsajo. En este momento todos se llevan pase doble para que puedan ver a todos nuestros artistas. Ya lo saben, Piso 21, Dalets, María Daniela y su sonido láser y mucho, mucho más.
0: Eso, así que mientras tanto, no te vayas, que tú continúas aquí en Hoy 89.7 FM, ya a las 4:15. We'll

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1: Viernes 9 de octubre, 4 de la tarde con 22 minutos. Los saluda Adrián San Martín, la voz que mueve las masas, que mueve a la gente. ¿Cómo están, amigos? Excelente viernes. 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
1: Ah, ya la escucharon, los invitamos de este lado, 4 de la tarde con 24 minutos. Vamos a un corte, no le cambies, estacionado y 89.7.
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0: Miley Cyrus sonando aquí a través de hoy 89.7, ya a las 4:39. De este lado te acompaña JD Robles. Cuéntame cómo vas desde el bello tráfico de la CDMX, porque yo de este lado acá en cabina, pues me la estoy pasando a todo dar, ¿sí o no, mi queridísima Itzel? Échate ahí unos grititos o algo, no sé.
1: ¡Sí!
0: Te digo, qué felicidad, qué diferencia. Pero oye, te quiero contar, o más bien, quiero que sigamos platicando sobre la pregunta de esta tarde, que es: ¿tú cómo le demuestras tu amor a las personas que quieres? Y me surgió como que esta duda, porque sé que existen varios lenguajes del amor, ¿no? Y que cada uno expresa su amor como puede. No todos lo expresamos de la misma manera, ¿no? En mi caso, a mí me encanta dar detallitos, que si regalitos, que si te compro algo en la tiendita, que si un sticker, o sea, como que cositas así. Entonces, tú cuéntame ahí a través del número de WhatsApp, que es 55 25 38 32 29. ¿A ti cómo te gusta demostrarle amor a las personas que quieres, a las personas que admiras, que respetas? Porque creo que es un tema interesante y se pone bueno el chismecito, la verdad. A ver, ahorita va a venir Fernanda del otro lado de la cabina a contarnos ella cómo demuestra su amor. Yo siento que ella es mucho de tocar a la gente. Sí, le gusta andar ahí toqueteando más a los muchachos. Pero bueno, en ella sería como que el contacto físico. Fernanda demuestra su amor a través del contacto físico, que a mí también me pasa. No con todas las personas, solamente como que cuando hay confianza. Pero sí soy mucho como que de tocar el hombro, el bracito, ¿sabes? Así como que lindo. Soy mucho de tocar a las personas y así. Pero también me gusta dar detalles. Así que tú cuéntame ahí a través del número de WhatsApp: 55 25 38 3229. Recuerda que mi nombre es JD Robles y yo te voy a estar acompañando de aquí hasta las 5 de la tarde. Y a las 4:41 no te vayas, que estás en Oye.

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0: 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Regresamos con JD Robles en Oye.
2: Ya a las 4:51, ya volví yendo de vuelta. Ay, ese Adrián San Martín, ni un hola me dice, ni un... Ay, ahí te van los micrófonos, JD. Adrián, si te caigo mal, dímelo en estos momentos. Ay, no, me da un coraje. Oye, no, pero la verdad es que yo muy feliz de haberte estado acompañando hasta ahora que ya casi son las 5 de la tarde, ya las 4:51. Como puedes ver, hoy 89.7 anda en todos lados. Adrián San Martín anda regalando accesos de Hoy en Live en las calles. Yo también aquí en cabina, que mira, antes de que me vaya, te voy a obsequiar más accesos dobles, ¿ok? Allá al 55 25 38 32 29. Mándame un mensajito diciéndome, JD, yo quiero mis accesos dobles para Oye Live. No te quieres perder a Piso 21. Dalex, María Daniela y su sonido láser. Río Roma, Picus, Mario Girón, Carla Abreu, Paulina Goto, Los Claxon. Esto se va a poner buenísimo. Entonces, allá al 55 25 38 32 29, dime que quieres tus accesos. Así de sencillo, así de rápido. Pero bueno, oye, te dejo mis redes sociales para que me puedas seguir. Me encuentras en todos lados como @Heidi_Robles. Así estoy, así me sigues. Pero por mi parte fue todo por hoy. Así que me escuchas el próximo lunes a partir de las 3 de la tarde. Bye, bye, que estés muy bien y que tengas un excelente fin de semana. Recuerda que te quiero muchísimo. Gracias a Itzel en los controles, Fernanda ahí a través del número de WhatsApp. Pero sobre todo, gracias a ti. Adiós.

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2: Buenas tardes, ¿cómo están? Bienvenidos a Oye 89.7 FM. Itzel está en los controles, soy Sergio Mejía. Bueno, recomendaciones de fin de semana. Si vas a salir este fin de semana, échale un ojito al pronóstico antes de lanzarte a algún pueblito mágico o simplemente para pasear con tu familia o con tu pareja. Este sábado se esperan también lluvias por la tarde, posibles descargas eléctricas y temperaturas máximas de 20 a 22 grados para toda la banda automovilista. Para amigos de aplicación de movilidad, maneja con las luces encendidas y guarda distancia también, es importante. Bueno, no estoy en cabina, no, estoy en el escenario, en el lugar que el 27 de octubre todos ustedes están invitados para poder disfrutar del Oye Live. ¿Dónde, mi Search? Obviamente estoy en el Pepsi Center. Estoy por aquí en las inmediaciones del Pepsi Center. Y bueno, ahí te va una buena noticia. 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Solamente faltan pocos días. ¿Te vas a quedar fuera? Arrancamos con buena música. Y de paso, también mándame notas de voz 55 25 38 32 29. O bien a través de Instagram. Te voy a estar leyendo. Arroba soy Sergio Mejía. Cuéntame. Ahí te va, ¿eh? La pregunta del día de hoy está buenísima. Cuéntame. ¿Qué te gustaría confesar sin tener que decir a quién? O sea, hoy se vale. Hoy se vale en el anonimato. ¿Qué te gustaría confesar sin tener que decir a quién? Leo tus mensajes y arrancamos. Aquí y ahora con Sergio Mejía. Este es Oye 89.

Estás en Audio 89.7 FM, soy Sergio Mejía, ando por aquí por el Pepsi Center. Ahorita te cuento qué es lo que estoy haciendo de este lado. Pero bueno, quiero agradecer a la banda de Odiseo, una gran banda que nos invitó mi querida Dul y toda la banda de Odiseo, una sesión de escucha en alta fidelidad del nuevo álbum de Odiseo antes de su lanzamiento. Fueron 10 canciones que escuchamos, así concentrados, poquitos, exclusivos, para darte a conocer los pormenores de lo que se viene para el día de mañana, donde Odiseo lanzará este sexto disco de su trayectoria. Y bueno, para y de viva voz de los integrantes, para ellos es el mejor disco. Claro que apoyo totalmente, porque son 10 canciones cargadas de emoción, de sentimiento, de una madurez impresionante por parte de la banda, y bien cobijados también por el talento de mucha gente que se ha sumado también para la producción de este disco, por vez primera realizado fuera de México. Así que bueno, esto es como un poquito el spoiler de lo que se va a conocer en el sexto disco de Odiseo. Ya para el día de mañana saldrá el disco completo. No lanzaron sencillo, pero hoy lo recordamos también con parte de su trayectoria musical. Esto se llama Días de Fuego, aquí está Odiseo. A partir de mañana vas a poder disfrutar lo nuevo de esta banda, de Escena Trágica. 10 canciones de principio a fin los vas a disfrutar al máximo. Hoy estuvimos por ahí en esta sesión auditiva en alta fidelidad, escuchando lo que será lo nuevo de Odiseo. Aquí suena en Hoyo 89.7, esto que forma parte de su repertorio. Así se llama, Días de Fuego, es Odiseo, es Oye 89.7.

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0: 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Clau, vamos a darnos una vuelta.
1: Claro que sí, vamos.
0: Vamos, y ahorita regresamos con ustedes, estás en Hoy 89.7.

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0: 89.7 FM, todavía no llueve de este lado del World Trade Center, estamos afuerita, bueno, digo estamos porque hay mucha banda que anda por aquí, habrá evento, también hay un poquito de tránsito ya en la zona de la colonia Nápoles, donde el centro de convenciones, al ladito está el Pepsi Center, aquí es donde tendremos una gran fiesta para el próximo 27 de octubre en el Oye Live, una gran cantidad de artistas se va a dar cita, yo ando por aquí dándome una vuelta, si me ves por acá con la chamarra de Oye y con mi nombre ahí mero en mi pecho, dice Sergio Mejía, me dices mi search, yo quiero mi boleto doble para estar en el Oye Live, y así de fácil, ¿sí? Así de sencillo, no hay que marcar, no hay que mandar nota de voz, yo te anoto, te digo, ya tienes tu boleto y nos vemos el 27 de octubre, ¿te parece? Mientras tanto, por acá me pidieron esta canción, Paloma se estacionó hace ratito, me dijo, mi search, ¿cómo estás? Oye, quiero mis boletos para el Pepsi Center, ya tiene sus boletos, ella viene por Lucas Urquijo, y esta canción va para todas las fans de Lucas Urquijo, que también estarán por acá cantando, coreando, bailando y saltando con Lucas, que lo tuvimos en la gira escolar, vaya pedazo de artista, ¿eh? O sea, él literal es de los artistas que no se guarda nada y también seguramente hará lo mismo el próximo 27 de octubre porque es así, es indescifrable, mi querido Lucas Urquijo. Suena esto en hoy 89.7 FM.
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